sienten completamente satisfechos con las labores que desarrolla en todos los campos. Vea, muy profesional en su forma de entrevistar, pues ahí ha pasado la catrachita. Siempre de la manera que ustedes pueden retribuir es llegando o asistiendo a los lugares donde ella hace acto de presencia, ¿no? Así de que ahorita nos vamos con el segmento de el romanticismo. ¿Qué le parece esto?

Así es como hemos comenzado esta noche musical acá en los estudios de la WUNR 1600 AM en su dial. Recuerde, esto es música selecta para un público selecto, el único programa que tiene la potestad de atravesar las barreras del tiempo a través de estos acordes, de estas notas musicales. Usted pueda nuevamente sentirse ilusionada, ilusionado en el recuerdo, trayendo a su pareja en el tiempo de la imaginación, hacerlo suya, hacerla suya nuevamente, porque esos instantes que usted vivió, que usted compartió, quedan dentro de su ser y siempre esperando que sean, que traigan cada uno lo mejor de los recuerdos, porque siempre les hago saber de que no vale la pena recordar los malos momentos, sino que tiene que ser todo lo contrario, traer uno siempre lo mejor de esos momentos. Así de que por ahí ya saben, nuestra línea de contacto, el 617-350-9931, para que ustedes puedan hacer sus peticiones. Vamos a ver. Acaba de pasar Django con Hoy He Empezado a Quererte. Y ahora nos vamos siempre en España. Nos quedamos con esto que suena así. ¿Cómo no recordar aquella época de estudiante? Ah, recuerde, Melina se daba allá por año de 1975, salía esta bellísima canción.

Así es, ahí como es como aparecía ese hermoso tema ya por 1975, Melina, cuando nosotros estábamos por egresar de nuestro querido Instituto Nacional, allá en nuestro querido Pulgarcito El Salvador, especificando la Perla de Oriente, San Miguel, qué tiempos más hermosos. Vuele, imagínese, dele pluma cuánto ha pasado de 1975 a esta fecha. Bueno, ya pasaron algunos añitos. Lo importante es que este caballero acá se siente joven y pues con el agradecimiento que ustedes me brindan con los mensajes que me dan, para mí es más que suficiente mantenerme acá en esta palestra, siempre esperando que la música que selecciono sea de su completo agrado. ¡Vámonos!

Pues así es, ahí pasaba ese tremendo tema con Sabu. Quizás sí, quizás no. Imagínese usted estas hermosas piezas musicales, la verdad que sí, son un deleite, un gran placer al sentido auditivo, pues esperando que ustedes lo estén disfrutando a plenitud. Así de que por ahí seguimos allá por mil 1974 aparecía esta gran intérprete. Usted me llama y me dice de quién se trata. 617-350-9931.

Ahí pasaba Janet con porque te va saludando nuestro amigo allá que está haciendo también su programa Mirin Deportivo allá en vivo y en directo a nuestro gran amigazo el Cóndor Marcelo Briones. El saludo, mi amigazo, que siga siempre cosechando los éxitos que hasta ahora ha alcanzado con su estelar programa Mirin Deportivo. Nosotros estamos acá transmitiendo desde la WNR 1600. El agradecimiento a cada uno de ustedes, usted que está en su lugar de trabajo, que va en su medio de transporte o que ya disfrute de la comodidad y la quietud de su hogar. Para mí es un verdadero placer saber que me hace parte suya en esta programación. Por supuesto, hacemos todo el esfuerzo para que la música que seleccionamos sea de su completo grado. Si no, pues me llama y me dice: no me gusta esa música, póngame esta. O si no, pues quiere alguna cosita en especial. Si nos queda el tiempo, pues con gusto le complaceremos acá nosotros. Corría el año 1973 y aparecía este señorón con este gran éxito de tantos que tuvo, porque la verdad que canción que grababa, canción que impactaba. ¿Ustedes la recuerdan? Llámenos 617-350-9931.

Así es, estamos en los 70s. Ahora nos vamos de Brasil, nos trasladamos a México y siempre corriendo en los años 70 aparecía este gran señor con esta interpretación. Por supuesto, nuestro deseo es que usted esté disfrutando a plenitud de la programación que con mucho gusto seleccionamos para ustedes a través de esta su estación, siempre contando con el agradecimiento de ustedes porque a través de sus llamadas y sus mensajes me hacen sacar fuerza de flaqueza y entregarme a ustedes a través de esta su estación por medio de la programación.

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Así es, ahí el príncipe de la canción nos entregaba ese bello regalo, la nave del olvido. Estamos transmitiendo desde la WNR 1600 AM en su hogar. Para nosotros, un verdadero placer. Recuerden, esto es música selecta para un público selecto, usted, uno de ellos, tratando de llevar hacia ustedes ese sentimiento noble que nos brinda el amor. Recuerde esa frase tan hermosa que siempre está a flor de piel en el día a día, en cada ser. Usted, si no tiene quien la ame, ámese usted misma, ámese usted mismo. Así que estamos recorriendo acá, tratando de brindar lo mejor de nosotros en cuanto a música, esperando, pues, por supuesto, el esfuerzo de este su servidor sea, pues, verdaderamente aceptado por ustedes.

Así es, ahí pasaba Miguel Gallardo con ese bello tema, Otro ocupa mi lugar. Corría el año 1979 cuando aparecía esta dama. Así es, nos estamos trasladando de España para la República Dominicana con este bello tema.

Así es, ahí pasaba de República Dominicana por el mundo Ángela Carrasco con Quererte. A ti de República Dominicana, hacemos un recorrido y llegamos hasta la bella Argentina con este gran señorón. Allá aparecía este éxito allá por 1968. Escuche y usted dirá.

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Ahí pasaba ese gran señorón que en su época fuera también admirado, aplaudido y codiciado por todas las bellas féminas que se hacían presentes en sus presentaciones. Pues por supuesto, un gran señorón, Sandro de América. Tratamos de ir poquito a poquito moldeando la programación y nos vamos para España con este señorón que dice así.

Así es, ahí pasaba Soy un truhán, canción que fue grabada ya por 1977 con el señor Julio Iglesias. Por ahí, poquito a poquito vamos tratando de complacer peticiones, todas las que traíamos acá, pues de ahí a poquito van haciéndose realidad. ¿Usted recuerda cuando esa Venezuela era alegre y exportaba tantos intérpretes, grupos, orquestas? Bueno, aquí le dejo esta joyita.

Ahí pasaban los terrícolas con Hoy te confieso, pues por supuesto todo esto acá en su estación estelar WUNR 1600. Para mí un verdadero placer estar comandando esta nave y saber que usted se siente adorada, se siente adorado, se siente ilusionada, se siente emocionado. Siempre a través de estos acordes y estas letras, un verdadero descanso y placer a su sentido auditivo y usted a través de estas notas pueda nuevamente hacer uso de la imaginación y transportarse o transportar a esa persona, ese lugar, por supuesto siempre en el campo de la imaginación. ¿Usted recuerda si algún día se ilusionó o se emocionó cuando escuchó esto que suena así?

Así es, desafortunadamente estamos llegando al final de esta programación y como siempre ha sido un verdadero placer para mí estar comandando esta nave, sabedores de que ustedes han disfrutado a plenitud esta su estación, esta programación. No me queda más que como siempre despedirme bajo el logo personal que siempre hago, despedirme de ustedes con la satisfacción del deber cumplido y decirle hasta una próxima ocasión, si así Dios nos lo permite, siempre deseándoles de corazón que en sus hogares caiga una lluvia de bendiciones y en sus corazones brille la luz de la hermandad, de la empatía, de ser capaces de perdonar, de proveer todo lo bueno de que de su corazón emane. Siempre pendientes, siempre con nuestro Dios Padre Eterno Todopoderoso, dentro de nuestras mentes y nuestros corazones, es mi deseo, es mi humilde consejo, manténgase siempre a la disposición de poder servir y no estar esperando que le sirvan, que sea preferible servir siempre de buena voluntad, de buena fe y de buen corazón. Su amigo es siempre Roberto Velázquez.

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0: ¿Estamos listos para enviar el siguiente popurricito? Que ya lo solicitaron. Se llama el popurrí moneado. 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
1: ¡Eso!
0: ¡A ver, Joaquín! ¡Que se den las palmas arriba, Joaquín!
1: ¡Esas palmas arriba!

0: ¿A la orden la llevo?
1: No, gracias. Estoy esperando.

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1: Buenos días, chulada de gente, oyó. Llegó la hora de escuchar su programa de Amanecer Ranchero, con yo, el Primo Simón, y los gallitos mañaneros, mire. A levantarse se ha dicho, oyó, péguense una bañadita, o si no, pásense una hilacha húmeda en los sobacos y en los encajes. O si solo quieren lavarse la cara nada más, para quitarse los chereques, pues van allá. Y después de eso, una buena guacalada de café bien calientito, pues, y a trabajar, se ha dicho. Ahí los dejo con esta canción, oyó.

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Bueno, son las 5:06, 5:06. Muy buenos días, hombre. Llegamos al viernes. Mira, ya hoy tenemos ya 15. Llegamos también al ombligo de del mes, ¿verdad? 15 de mayo del 2026. Y saludando a esta preciosa gente que ya están levantaditos, están despiertos, van todavía allí, panza arriba, pero escuchándome. Gracias por estar siempre pues en la fiel sintonía. Yo les deseo lo mejor pues en este inicio de fin de semana, pues, y pues que sea de lo más cachimbón para todos, ¿verdad? Hay que, pues, bendiciones en este día, hombre, gracias por acompañarme. Un saludo para el primo Tito, que le complacimos y con la mula bronca. Pues, un saludo para Wilmer Pérez, me dice, suélteme con bronco, me dice, la canción de oro, me dice. Vaya, está bien, primo, ya la tenemos lista ahí. El Negro Blas, que nos pide, pues, el cariñito de mi vida, con el dueto de las palomas. Y a Cándida, que nos pide, pues, se busca del Puma. Hay que ya se comunicaron a esta gente. Mire, pues gracias por acompañarme, ¿verdad? Saludando también a esta gente que pues está en su casita preparándose para el trabajo. Ya anda ahí carrereando, pues buscando sus cositas, ¿verdad? Para poder salir para el trabajo. Y pues usted que ya va de camino, va en el carro, me va escuchando también o anda trabajando, así como los taxistas, troqueros, a toda esta gente que andan en la calle, ¿verdad? Les agradezco también la sintonía. Saludos también para usted que está trabajando en cualquier compañía, pues le toca trabajar, está terminando turno o va comenzando también. Gracias también por la sintonía. Un saludito para don Héctor Herrera también, que nos sintoniza. Gracias, primo, por la sintonía. Y también, hombre, saludando a los que están presos en las diferentes cárceles, que pues gracias por la sintonía. A usted que también pues está padeciendo de alguna enfermedad, pues primero Dios, ojalá que muy pronto se recupere, que Diosito pues me le devuelva la salud para que pueda estar sanito, ¿no? Hay que pues pronta recuperación para aquellos que padecen de alguna enfermedad, ¿no? Saludando pues a esta gente que trabaja en hoteles, en Harvard, para todos los harveños, gracias también por la sintonía. O si trabajan en hospitales o están en el hospital y me están escuchando también, gracias, hombre, por estar pues acompañándome, ¿no? Y saluditos para usted que me sintoniza fuera de aquí del área de Massachusetts, en cualquier parte del mundo por medio del internet. Hombre, gracias también por acompañarme. Bueno, pues la temperatura la tenemos, este volado está, déjenme ver, hombre, cómo está la temperatura. Está en los 52 grados. La temperatura dice que pues para today vamos a tener el día, va a estar pues, dice, cloudy early, ten off and on rain, shower for the afternoon. Va a estar en los altos la temperatura, pues en los 55. Casi no va a subir nada, hombre, si está en los 52, va a ser poquito, ¿no? Pues dice que tenemos, pues, expecte mist and reduce visibility a times early, dice, pues, quizás va a haber neblina, ¿no? Pero no menciona ahí, ¿no? Los winds van a estar de 10 a 15 millas por hora y el chance de rain es de 40% para today. Vamos a tener una humidity de 85% durante el día, ¿no? Ya para la noche dice que vamos a tener some cloud, áreas of partial fog, va a bajar a los 48, los winds van a estar de 5 a 10 millas por hora con una humidity de 88%. El sol va a salir a las 5:22 minutos, se va a zampar a las 7:59. Ya mañana se zampa a las 8, miren. Bueno, saluditos también pues para usted que me sintoniza desde buena mañana, está en la 1600, porque que no puede dormir, pues gracias, hombre, por hacerme la espera también, hombre. Ya para el día de mañana tenemos pues mañana Saturday, vamos a tener saludos para Claudia también, que está en sintonía. Claudia está despierta. Saluditos también, hombre. Dice que mañana va a estar sunny, con temperatura pues en los 76.
y bajando a los 62. Mañana va a estar pues tibiacito el día. Para el domingo lo vamos a tener mostly sunny con temperatura pues en los 84 y bajando a los 56. Va a haber temperaturas un poco más calientitas para el día domingo. Y va a estar así medio soleadito. Está bueno para que vaya para la playa. Mira, ya va a andar pues disfrutando de la brisa de las playas. Man. Para el Monday lo vamos a tener pues también party cloudy con temperatura pues en los 74 y bajando a los 60. El día martes de la otra semana dice que va a estar party cloudy también con temperatura pues en los 90 y bajando pues a los 69. Vaya, ya vieron, ya viene pues, se va, nos va viniendo encima ya el veranito, va que no ha querido llegar, ¿verdad? Ahí hemos estado con frillitos y que no se va el frío y que... Bueno, pues, gracias. Y ya cuando está el calor, ahí estamos, hombre. Por Dios, que este calor que no termina cuando en el invierno. Por todo renegamos, hombre. Démosle gracias a Dios, hombre, por todo lo que nos da. Pues yo le agradezco a Dios siempre por darme la salud y mantenerme siempre, pues, aquí, pues, con poder venir con toda esta preciosura gente, toda la familia del Amanecer Ranchero, pues, gracias por estar siempre en la fiel sintonía, hombre. Nos vamos con la canción de Bronco, complaciendo pues a Wilmer Pérez, ¿verdad? Que aquí le va su canción, primito, gracias también por la sintonía. Dice, mañana es de mostrar las tabas secas, primo, me dice, las tabas huesudas, primo, cabal, hombre, mañana van a andar en chores ya esta gente, ¿verdad? A mí me da pena andar en chores, las patas mías son bien delgaditas, hombre, como que ando así de cabeza con las manos, ¿verdad? Así me miro. La perla más rara. Bueno, nos vamos con la canción Oro del Primo. Aquí está, primo. Gracias, hombre, por la sintonía. Que la disfrute, vaya.

Bueno, y teníamos a ¿cómo es que se llama este hombre que canta con Bronco? Me olvidé el nombre de este baboso. Que, pues, gracias. Un saludito para Teresita Díaz, que nos está escuchando allá en Fall River también. Gracias por acompañarme, a toda esta linda gente. Me he echado un traguito de café.

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Bueno, nos dice, muy buenos días, primo, lindo programa, gracias, hombre, por alegrarnos la mañana, bendiciones para usted también, Samuel, hombre, gracias, saludito para Samuel Cruz, que nos está escuchando también, esta linda gente, mire, ya para el trabajo, va, qué bueno, gracias a Dios, me alegro, hombre, que estén bien, ¿verdad? Vamos a complacer al Negro Blas, que pues con este versito que nos pidió, el dueto de las palomas. Ay, hombre, estas canciones le sacan unos suspiros tan profundos a uno, en vez de que ya se acuerda uno del ranchito, hombre, allá donde uno vivía, debajo de aquellos palos, qué galán.

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Bueno, son las 6:29, casi 30 ya. Pues gracias, hombre. Un saludito para Vilma Díaz, que ya nos está saludando allí. Pues saludos y bendiciones también para esta gente. Un saludo para Nelson López también, que va de camino para el trabajo. Cándida, saluda al primo Cacho, me dijo. Un saludo para el primo Cacho. Lo mismo el Negro Blas, saluda al primo Cacho. Y pues saludo de parte de Nelson López también. Así que a toda esta gente que va de camino, gracias por la sintonía.

Pues nos dice el Cacho ahí también, ya nos escribió, dice buenos días, pues aquí ya estamos escuchando el programa, saludos para todos también y muchas bendiciones, dice el primo Cacho también. Bueno. Tenemos, déjenme ver aquí el número, aparece, no aparece, pues. Buenos días, primo, ¿cómo está hoy? Feliz viernes, que tenga un bonito fin de semana, me dice, con su familia, bendiciones, nos dice Margot también. Gracias, Margot, por la sintonía, hombre. Bendiciones para usted también, gracias por acompañarme, ¿verdad?

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Dice, saludos primo, saludes al primo Cacho también, complácame con Corazón Partido, con Luis Alberto Posada. Pues feliz viernes, nos dice pues el Flaco, miren.

ahí se siente. Cuando ya es un buen trago, miren, un buen trago de café, va bien cabal, se siente el bajón en el estómago, el calientito que va bajando, ¿no?, por hasta llegar a la timba, ¿no? Pues, buen provecho para aquellos que están tomando café también. Gracias, hombre, por la sintonía, ¿no? 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

0: 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Bueno, las 5:40, pues vamos a complacer a Cándida, pues haciéndole recordar también que no se acuerden de Dios, nada más en una aflicción, que digan, pues, ay, Dios mío, pues, no, hombre, hay que darle gracias a Dios por todo, hombre, cuando usted va a comer, después de que comió, gracias a Dios por tus alimentos, cosas así, man, y por un nuevo día, y todo, hay que agradecerle a Dios siempre, man.
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1: Bueno, son las 5:51, ya 5:51, hombre, gracias por estar siempre en la sintonía del Amanecer Ranchero, pues esta gente que me hace compañía todas las mañanas, man. Ya muy pronto vamos a estar haciendo una programación en TikTok, allí, man. Si usted pues me sigue por medio de Facebook, pues en TikTok también, ahí vamos a estar con el primo Simón, y pues por Instagram también, y pues y en Facebook, hay que pues vamos a estar pasando algunas partes de los programas allí, pues, para que usted pueda pues escucharnos allí, y pues también y que nos podamos conocer, ¿verdad? También que sea por foto, ¿verdad? 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Y ahí me lo saluda cuando hable con él y dice saludos, le mandó el primo, man. Bueno, un saludito para Teresita Díaz, hombre, gracias por estarnos acompañando. Un saludo también para pues el primo, pues Héctor Herrera, gracias por acompañarnos, esta gente, hombre, todas las mañanas, man. Esta es la noche perfecta. Yo pienso que una noche perfecta es de pegar una sola fondeada, pienso que hay de hacer, va, de no despertar hasta el siguiente día, man. Es una noche perfecta, man.

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Bueno, son las 6:06, 6:06, hombre, gracias por estar en la sintonía siempre. De allí estábamos complaciendo pues al primo Nelson, que nos pidió el corrido de Dios, ¿verdad? Que gracias, primo Nelson, por la sintonía. Un saludito para doña Reina también, que nos está escuchando ya desde buena mañana. Gracias a esta gente, hombre, que me acompaña, ¿verdad? 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

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Bueno, son las 6:13, 6:13, hombre, gracias por estar siempre acompañándome en el Amanecer Ranchero. Vamos a complacer también al primo, pues, al Flaco, que nos pidió esta canción, Corazón Partido. Aquí le va su versito, primo, gracias por la sintonía, vaya.

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Mira, son las 6:19, son ya 6:19, hombre, gracias por la sintonía. Un saludito para el chamaquito de Boston, que ya de camino para el trabajo, dice que hoy va más tempranito, qué bueno. Hay que saludando al primo Cacho, y el saludo para el chamaquito también de aquí del Amanecer Ranchero, a su servidor, y de todo, pues, sus seguidores también, dice, de parte, pues, del chamaquito de Boston, ve el saludo también. Gracias, primo, por la sintonía. 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Yo creo que mejor voy a hacer leído los comerciales, hombre, que ya eso de tenerlos en la mente, que como que la mente ya se me está así desvariando, así de vez en cuando, por tener tanto comercial en la cabeza ahí, quizás por eso es que mejor los voy a hacer leído, ya, no me está ayudando el cerebro. 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
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Bueno, saluditos para Claudia, gracias por la sintonía. Nos vamos con la siguiente canción. Aquí está don Antonio Aguilar, mire. Este es Gavino Barrera, el hombre bigotón. Ahí va.

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Bueno, son las 6:33 ya, mire, 6:33, gracias, hombre, por la sintonía. Fíjese que si usted está, un saludo para Cascarita, que nos está escuchando, porque este primo se había desaparecido, hombre, gracias, primo, por la sintonía, saluditos y gusto de saber de usted también, hombre, gracias, hombre. 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Dice, buenos días, primo, en sintonía total, bendiciones, nos dice don Héctor Juárez. Igual, primito, gracias, hombre, que Diosito me los bendiga, hombre, en este fin de semana y siempre, vamos.

Bueno, son las 6:51. Ah, no, con 41 minutos el volado. 6, bueno, pero hoy fue poquito lo que me estaba equivocando. A 6:41, hombre, gracias por la sintonía. Un saludito para Mercedes también, que está en sintonía. Para Amarillita también, que nos sintoniza. Gracias todas las mañanas a esta gente. Bueno. 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

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Bueno, pues saludo para Claudia, que está en sintonía, hombre. Gracias por escucharme.

0: Bueno, son las 6:49 ya, 6:49, gracias a esta linda gente que me acompaña. Un saludito para Miguel López también, que está en sintonía. Dice, buenos días, primo, nos dice allí. Ahí que el primo Miguel López, gracias, primo, por acompañarme, hombre. Aló, buenos días.
1: Muy buenos días, primo, ¿cómo decirte hoy?
0: Bien, don Eduardo, ¿qué tal?
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1: 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Bueno, gracias, primo.
0: Ahí le doy una llamadita más tarde, entonces. Gracias, don Eduardo.
1: Ok. Que pase bien. Que Dios lo bendiga.
0: Igual, bendiciones también. Se me cuida, pues, papá. Miren, está barato este volado, hombre, para aquellos que no conocen las cataratas. Miren, pues nunca han ido, pues de aprovechar, va, que está baratillo, todo incluido, el hotel y todo, miren, y entradas a los lugares. Bueno, vamos a ver si me animo, vamos a hacer planes, ¿verdad? Bueno, aquí tenemos a don Vicente Fernández con la canción del Chucho que le ladró, ¿va? Le tiró una pedrada, no sé cómo es el volado, ¿va? El millón de primavera, ¿verdad? Saludito para Mercedita, gracias por la sintonía, ¿verdad?

Bueno, son las 6:54, ya casi me voy. Mire, pues yo les voy a desear un buen fin de semana a toda esta gente, ¿verdad? Nada más déjenme pasarle la información del primo que está solicitando ayuda, hombre, pues hay que ayudarle a este hombre, hombre. Allí está conectado a una máquina y pues él necesita de su colaboración, no importa la cantidad de que usted le quiera dar. Este es don Julio Rivera, que él necesita de su corazón. Así que tiene casi 4 años de estar conectado a una máquina, no puede mover los brazos, los pies, y pues ha perdido la vista también. Y son personas de escasos recursos, y ya pues los hospitales ya no pueden hacer nada por él. Mire, así que pues él solicita ayuda para sobrevivir. Llame al 857-244-5467. 857-244-5467. Puede visitarlo también para irle a dejar la ayuda, para que usted lo vea, en el 13 de la Chartan Street en Lynn, apartamento 1. Hay que pues allí vive él para que usted le pueda dar su ayudita, ¿verdad? Bueno, pues como les decía, pues vamos a estar sacando pues ya muy pronto. Si usted tiene Facebook o tiene pues TikTok, vamos a estar sacando parte de la programación de aquí de Amanecer Ranchero, para que usted nos pueda ver por medio de los videos allí, pues, pues pedirnos, solicitar sus canciones. Vamos a ver cómo le hacemos, pues ya estamos haciendo las cositas esas. Hay que pues agradeciéndole de antemano, si usted pues no tiene la amistad mía pues en el Facebook, pues allí estoy como Primo Simón. Estoy en la foto que está allí, ¿va? Estoy con una camiseta negra, ¿va? Chistando ahí bien contento y bonito también a la vez. Hombre, y pues en TikTok también ahí estamos como Primo Simón. Que pues muy, muy pronto vamos a tener pues este volado, y pues mientras nos mantengamos aquí en la radio también, ¿va? Gracias a ustedes también, a nuestros patrocinadores que ellos hacen posible, ¿va? 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Bueno, ahí se me cuidan, o yo, pues, dedicar esta canción para todas estas mujeres que trabajan, que pasan zampadas en el TikTok también allí, ¿va? Pues, que no hacen oficio por estar en el teléfono, ¿va? No cuidan ni a los hipotillos, ¿va? Ahí que con este versito me despido. Ahí nos vemos. Salud, pues. Buen fin de semana, que la pasen bien. Gracias por la compañía que me hicieron en esta semana, y yo le doy gracias a Dios por otra semana que terminé, pues, y primero Dios comencemos la otra, ¿verdad?

0: Farina se fue.
1: Carlos Guillén. 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
2: Las noticias que impactan tu vida diaria y conectan con tu comunidad. Desde los estudios centrales de MLC Noticias, te saluda Karina Zambrano. Una extensa franja del centro de Estados Unidos se encuentra bajo alerta por una secuencia de tormentas severas con granizo, vientos intensos y riesgo de tornados que se desarrollará entre el jueves y el martes, según el Servicio Meteorológico Nacional. Más de 30 millones de personas estarán en la trayectoria de estos fenómenos que se producirán tras varios días de altas temperaturas y debilitamiento de un sistema de alta presión que dominaba la región. De acuerdo con especialistas, el nivel de riesgo de tormentas severas para amplias zonas como Kansas, Oklahoma, el norte de Texas y partes del Medio Oeste se mantiene en nivel 2 de 5 hasta el sábado, mientras que áreas como Nebraska y Minnesota podrían escalar a nivel 3 a partir del domingo. El presidente Donald Trump invitó el jueves a su homólogo chino Xi Jinping y a su esposa Peng Liyuan a visitar la Casa Blanca el próximo 24 de septiembre, durante el banquete de Estado celebrado en Pekín con motivo de su visita oficial a China. La invitación formulada por Trump durante su discurso ante Xi fija por primera vez una fecha concreta para una futura visita del mandatario chino a Washington. En su intervención, el mandatario calificó la relación entre Estados Unidos y China como una de las más importantes de la historia y la definió como muy especial, al tiempo que brindó por la prosperidad de ambos países y por un futuro brillante para los vínculos bilaterales. Senadores aprobaron por unanimidad una resolución el jueves para retener sus salarios durante los cierres del gobierno en un intento de hacer que estos cierres federales resulten financieramente dolorosos para los legisladores después de una serie de estancamientos récord durante el último año. El apoyo bipartidista a la medida surge en un momento en que los cierres federales se han vuelto más largos y frecuentes, frustrando a los legisladores que consideran que deberían haber consecuencias cuando el Congreso falla en su deber legislativo más básico. Según la resolución, el salario de los senadores sería retenido por el secretario del Senado cada vez que un cierre del gobierno afecte a una o más agencias. MLC Noticias Atlanta te informó Karina Zambrano.
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6: 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A los César le dicen Checha. 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

0: Está cara esa gasolina, Edgar, ya lo vi. Buenos días, good morning, buenos días, buongiorno. Muy dubinafi, salamalenco, dubra de la granutra, iscarín, iscar, chalón. Chalán. Good morning. En Ohio, cosas más. 15 de mayo, así fin de semana, morning. Muchachos, viernes ya. Y el cuerpo
1: 15 de mayo.
0: De don David Suazo lo sabe. 15 de mayo.
2: Qué artista. Mírenlo.
0: No, son artistas, siempre un artista.
2: Qué artista.
0: Sí, un artista. Con esos lentes que anda, miren. No sé, se ve, le quedan bien. Es un artista, usted sabe.
2: Él es un artista, es un, tigre, un fenómeno. Y el otro.
0: No. Un par de tigres.
1: El día internacional de los lentes. El día ayer.
0: Suena lejos, David, ¿cierto? Patojo,
2: sí,
0: soy yo.
2: Sí, ellos están
0: lejos. O soy yo que lo escucha lejos.
3: No, aprendido. Hermano.
4: Sí, hombre, no, no, no se preocupe por el buen sonido de estos seres humanos.
1: Ahí estamos, hermano, aquí estamos. Oye, viene.
4: David. Pégase el micrófono, David.
0: Ni suena lejísimo, lejos, una vez ya, como que anda por el basement. 230 días, niños, para finalizar el año.
1: ¿Qué está pasando?
0: Hoy es el Día Internacional de la Familia. Qué bonito. El pilar de cualquier sociedad es la familia.
2: Ese es otro día que debería ser todos los días.
0: Y hoy se le rinde tributo. Día Internacional de la Familia hoy. Lo más preciado, creo yo, Arley, que tenemos los seres humanos, ¿cierto?
2: La familia. Y lo único.
0: Definitivamente. Y la familia.
1: El resto la familia, son, claro, claro.
2: El resto son aladinos. Sí. Aparecen cuando uno frota la lámpara.
0: Sí.
1: Rubén Blay dice, familia es familia.
0: Aunque se peleen unos con otros, ¿cierto?
2: Uy.
0: No dejan de ser familia, sino dejan de ser familia.
1: Aunque el hermano sea un ladrón, aunque el hermano sea aquello.
0: Mire.
3: Familia es familia, la sangre es la sangre, hermano. Eso sí hay que tenerlo bien clarito, hermano. Aunque a pesar de que hay muchos hijos, o padres, o madres, o hermanos que no tienen esa calidez, ese amor. Sí. Hay que tratar de mantenerlo siempre y luchar por eso. Y luchar y tratar de mantener por eso. Por eso me voy a Nueva York el día de hoy a ver a mi hermano.
0: Oye, Colombia celebra hoy el Día del Maestro. Si usted es colombiano y es maestro, hoy es su día. El Día del Maestro hoy en Colombia. Felicidades a los maestros colombianos. Me imagino que
2: de huelgas,
0: más de alguno habrá
2: de paros.
0: Protesto, Arley, es que siempre el gremio de los maestros es el más golpeado en nuestros países.
2: Les da pagan, muy duro.
0: Les pagan mal. Les pagan a destiempo.
2: Y ahora resulta que y en estos tiempos hasta los estudiantes los amenazan, hermano.
0: Sí, es cierto.
3: Hey, hermano,
0: ya se perdió el respeto por el
3: maestro.
0: El
3: otro día un niño de 5 añitos le metió una patada en la canilla a mi señora, hermano.
0: Mire.
3: Le metió una patada y la quedó mirando. Y el otro niño vino y le dio un empujón al niño. No se pega la mis. No se pega la mis.
0: Maestros.
3: No, es que no me hace
0: sufren.
3: Caso, yo quiero
0: eso. Los maestros sufren definitivamente.
3: Sí, además.
0: He escuchado un relato yo en mi país, un país pobre, ¿no? Tercermundista. Que hay pueblos en donde los maestros de su sueldo, de lo que reciben,
4: somos
0: del sueldo circo, que les da el gobierno, sacan dinerito para darle desayuno a los niños, que muchos niños llegan a clases sin
3: así
0: desayunar,
3: es.
0: sin comer. Y los maestros se percatan, ven aquel niño descalzo, desnutrido,
3: claro,
0: sucio, pero ahí va el niño con su cuadernito a la escuela. Ya desayunó pequeño, no he desayunado. Y les parte el corazón,
4: Carlos,
0: dice. He escuchado historias yo. Y le sacan a
4: ti. Carlos, dígame usted.
3: Otro tema.
4: Ese niño con ese nivel de nutrición, porque no se le va a decir si está desnutrido, pero con ese nivel de nutrición, ¿qué retentivo va a tener en su cerebro?
0: No se concentra.
4: ¿Qué retentiva va a tener en su cerebro?
0: No hay concentración. Claro, no hay concentración.
3: Oiga,
0: usted con hambre no se concentra.
3: Y en algunos casos, las maestras o los maestros, al ver la tristeza y la pobreza que traen esos niños a las aulas, les dan, como dice usted, desayunito, le compran cualquier cosita, pero hasta útiles escolares les compran, hermano, porque sí, no tienen, no traen, sí, sí, un lapicito todo roto, chiquito, sí, una hojita. Eso es una pena que todavía sí, se vive actualmente, ¿eh? Se vive actualmente
0: en esos pueblos, en
3: lugares marginales de nuestros países, sí, latinos.
0: En esos pueblos, uy, refundidos, aunque ustedes no lo crean, hay niños que mueren de hambre, de nutrición,
3: claro,
0: de enfermedades. Claro. Mire, yo con un señor, Edgar lo conoce, me contó una vez que varios de sus hermanitos habían muerto de hambre.
3: Oiga, sí, bien, hermano.
0: Habían muerto de hambre sus
2: hermanitos.
0: Qué tristeza,
2: hombre. Qué tristeza.
0: En estos pueblos olvidados por los gobiernos, por los políticos. A veces se acercan los políticos cuando es tiempo de elecciones. Van y abrazan,
3: lo levanta,
0: abrazan a los niños desnutridos. Le dan un beso a la más viejita que anda sucia por ahí. Y después nadie lo vuelve a ver. Ya ni
2: se acuerda. Lo último que vi en las redes fue un video donde se ven una cantidad de niños africanos haciendo fila con un platico en la mano.
0: Oiga.
2: Esperando una cucharada de arroz, sí, en medio de un aguacero, y muestran la cara del niño temblando del frío, esperando que le den su poquito de comida para poder sobrevivir.
3: Ve, Arley, nosotros que vivimos aquí en Estados Unidos, usted, mi amigo, amiga, que logra viajar a su país de regreso, vaya a los lugares marginales, lléveles un almuerzo, lléveles unas cositas, y va a ver qué bonito se siente ver esos niños, la felicidad que irradian en sus ojos cuando usted le lleva algún detallito, porque en nuestros países sucede eso, Carlos. Nosotros a veces vivimos en toda la apología, aquí tenemos de todo, abundamos hasta botamos, nuestros hijos le damos hasta de más, pero si uno viaja a los países
0: de
3: uno...
0: Ese es el país de la abundancia.
3: Viaje, pásela bien, sí, pásela bien, disfrute, pero ¿sabe qué? Cuando pueda, es llegue a esos lugarcitos lejitos de su tierra donde está usted, y lléveles un poquito de alegría a la gente que necesita, hermano. Que la verdad, con uno o dos cositas que usted le lleve, se alegra mucho, y es muy bonito ayudar a la gente pobre.
0: Costa Rica celebra hoy el Día del Agricultor. Para los ticos, hoy nuestros saludos.
2: Ay, otros maltratados en tantas sociedades.
0: Son muchos los ticos que nos escuchan cada mañana. Gracias a la FIPO de Costa Rica. ¡Al Papucho! Que ya se va el Papucho, ya para Orlando, me contaron. Sí, se va para Orlando ya. Bueno, feliz viaje.
2: No, le iba a contar que hay gente que, por ejemplo, se dedica a la ganadería. Porque sí, todo el campo, los cultivos, los que también se dedican a la ganadería. Claro. Hermano, todos los días ordeñan sus vaquitas. Cha. Le venden el producido, la leche, a los camiones que pasan y recolectan para las grandes empresas.
0: Y se lo pagan mal.
2: Y le van
0: a poner
2: una proporción.
0: Se lo pagan
2: aquí
0: mal.
2: Le compran ese litro de leche a quien la produce allá en el campo, allá en los sitios, no sé,
0: tierra adentro, sí.
2: Por 800 pesos, pero escuche la proporción, sí. 800 pesos la compran y van y la venden a 4,000.
0: Sí.
2: A 4,000,
0: hermano. Los explotan. Los explotan.
3: Sí.
0: Y usted mira aquella gente que nunca salen adelante. Usted los mira que tienen sus vaquitas.
3: Siempre están metidos.
0: Trabajan y ve que no hay prosperidad en ese hogar. Y es por lo mismo, por la explotación que se da.
3: Y en la agricultura es lo mismo, Carlitos, ¿eh? La agricultura, la gente que tiene sus campitos y siembran y salen a vender hasta afuera de la carretera,
0: sí,
3: porque
0: vienen,
3: los que le vienen,
0: sí,
3: a comprar, los quieren.
0: Vienen con un burro, con un caballo, traen su carga ahí, sí, en sacos, a vender ahí abajo, se van a veces a los mercados. Y también se los pagan muy mal. Porque los revendedores son los que se hacen el billete. Y lo que dice Arley es cierto. Esta gente que ordeña estas vacas, saca su leche, saca su producto, se los pagan muy mal, muy mal. Y las grandes empresas son las que se llenan de dinero.
2: Yo me acuerdo una vez que estaba por allá en una finca y nos levantamos muy temprano, porque a veces uno en las fincas se levanta tan temprano por el ambiente, por todo lo que hay, porque llegan los trabajadores a ordeñar. Yo me acuerdo que estaba en una finca y vi pasar allá a lo lejos un señor por la carretera, en un aguacero impresionante, Guillén.
0: Sí.
2: Entonces le pregunté yo a la persona que estaba conmigo en la finca, le dije, señor, ¿qué me dijo? Ese señor todos los días madruga a ordeñar, todos los días, y mire el aguacero que está cayendo, el hombre pasó, entonces se van, ordeñan unas vacas, y no hay plata, hermano, la plata no alcanza. Y me decían, sí, es que los ordeñadores están acabando porque ya la gente dice, ¿a qué me voy a levantar yo a las 3 de la mañana para irme para un potrero a ordeñar a las 4 para que me paguen cualquier cosa? Sí. Y se están acabando los ordeñadores. Sí, sí, sí, bien. Sí, sí.
0: Aunque ahora le voy a decir, yo he ido a... Hay una finquita que me gusta visitar cuando voy a mi pueblo y a mi tierra. Uh-huh. Me gusta porque ahí ellos mismos preparan de la leche, preparan algo que claro, nosotros le llamamos. Sí, ellos preparan queso, mantequilla, cositas así, darle. Mire, y me gusta ir ahí porque la señora prepara las tortillitas ahí bien calientitas y pedacito de queso. Y es bonito ahí.
2: Es un espectáculo, uno va ahí, es un espectáculo.
0: Y me gusta ir a visitarlo siempre, siempre que puedo yo voy. Pero lo que le quiero contar es que ahora para ordeñar las vacas, en esa finca por lo menos que he visto, y tienen varias vacas, tienen muchas.
4: ¿Con sistema hidráulico?
0: Sí, ya no es a mano, Arley. Ya no se sientan.
2: Eso vale un billete, patojito.
0: Sí, ya no se sientan. Ya no se sientan en el banquito.
4: Que por cierto,
0: eso ya no, cierto, ahí no lo hacen.
4: Producen más que el ordeñador. Eso es lo que pasa, Arley. Yo tengo
0: no, pero dice Arley, lo que dice Arley es cierto, el sistema debe ser caro. Sí, el sistema debe ser caro.
2: Eso para el que tiene 4 o 5 vaquitas
0: no, eso no funciona. No. Yo le estoy hablando en esta finca, Arley, tienen un promedio, he visto yo que tienen por lo menos unas 30, 40 vacas tienen más o menos.
2: Bueno, sí.
0: Diría yo, 30, 40 vacas.
2: Pero el señor que tiene 4 o 5 vaquitas no tiene cómo comprar eso.
0: No le funciona.
4: No, pues no.
0: Y mire, solo un muchacho anda, yo lo he visto, dice que lo hacen 2 veces al día, creo en la mañana y en la tarde, creo.
2: Y a las 4 de la tarde, Guillén, es el otro.
0: Y he llegado a veces cuando lo van a hacer, y he visto un solo muchacho nada más, mire, las mete las vaquitas así, las ponen como de 5 en 5, frente a frente cada vaquita, 10. Y el muchacho rapidito, pac.
2: Las amarra de las patas.
0: Sí, sí.
2: Porque hay que amarrar
0: las patas. Y están comiendo pasto, porque las cabezas se la meten en una como tranca, no sé cómo le llama usted. Y ahí están comiendo, y viene el muchacho, pic, a las 10. Vaquitas les pone la cosa y enciende la máquina. Enciende la máquina.
3: No le pone musiquita de fondo, el show de
0: Guillén. No.
3: Le pone el show, mire, de Guillén.
0: Y Ricardo, usted comienza a ver en las mangueras, en las mangueritas que van saliendo de la ubre de la vaca, ahí va la leche. Y a una sola, a una sola manguera, transparente. Y allá va cayendo. Qué bonito se ve esto. Y eso se ahorra en trabajadores, se ahorra en ley. Se ahorra ellos en trabajadores.
4: Claro, dueño. Y la producción de leche es más fuerte, es mejor. No se pierde mucho, pues ellos ahí son Zapote, no sé si son Zapote, sí.
0: Dicen que malo la leche recién salida de la ubre, pero usted ahí les puede poner el vasito,
4: es deliciosa.
0: Deme leche.
4: Yo le contaba,
0: qué rico.
4: ¿Le acuerdas que le contaba
2: yo cuando venía
0: al día? No sé.
4: Cuando venía el Lester de la Enca, señores. A mí siempre me gustaba irme con Lester porque el papá de Lester tenía vaquitas.
0: El papá de Lester tenía.
4: Lester estaba estudiando agronomía en ese tiempo.
0: Yo pensé que Lester el que trabaja como abogado.
4: Lester es un amigo. Y me iba yo, Carlos, los sábados.
0: Con
4: me
0: acuerdo Lester.
4: Yo. Me iba con Lester, sí, a la finca, como a las 3 de la mañana. Bueno, nosotros no, el corralero ordeñaba. Y me acuerdo que me decía, ahí viene la vaca, mire Carlos, ahí viene la vaca que tiene leche azúcar.
0: La vaca no, Lola.
4: Leche dulce. Leche dulce, no me lo van a querer usted. Leche dulce.
2: 2 veces al día.
4: Arley, leche dulce, Arley, leche dulce, escúchelo bien. Leche dulce, la vaca.
3: La gente de campo,
4: al pie de la vaca.
0: Le daban chocolate.
4: Me decía el corralero, Arley.
2: Pero hay gente que esa leche acabada de salir de las tetas de la vaca, de la ubre, que sacan de las. Esa leche. hay gente que le produce diarrea. Sí, porque... sí.
0: Por eso le digo yo, ahora dicen que es malo.
1: Nueva York en peligro. Nueva York está en peligro. Estoy hablando de leche de vaca, que si le jalaba la teta, que si la teta le jalaba la vaca.
0: Es que nosotros no vivimos en Nueva York, nosotros vivimos en Boston.
1: Están yendo todas las compañías grandes de
0: Nueva York. ¿Y qué nos importa a nosotros Nueva York?
1: Están yendo a Nueva York todas las compañías grandes.
0: ¿Y qué nos importa a nosotros Nueva York? Y nosotros
1: están
0: vivimos en Boston.
1: El comunista, oigan, solo.
0: Oigan a este, no le digo.
1: Están dejando al comunista solo.
0: Mire el del.
1: Están dejando al oígame, comunista.
0: El delincuente ya viene de China y dijo el delincuente, este es mi mejor uno de mis mejores amigos es el chino, dijo ahora hipócrita que este delincuente.
3: Hipócrita, hermano.
0: Sí, hombre, hipócrita.
3: Lo que le dijo el chino.
0: Si
3: el
0: se
3: chino
0: la ha pasado plantó. Criticando chino al chino, se la ha pasado atacando al chino y lo ve de frente como todo el cobarde. Ay, me siento, dice, halagado de ser el amigo del chino. Que es terrible.
2: Antes de que cambiemos de tema, una cosita.
1: Como un verdadero macho andaba Donald Trump. Como un verdadero macho. No como Biden, que se duerme en cualquier, se dormía en cualquier lado.
2: Antes de que cambiemos de tema, antes de que cambiemos de tema, hombre, déjenme esa fachapa, hombre.
1: Mira cómo lo recibieron como un verdadero macho. Como un verdadero macho lo recibieron los chinos. Diga, porque saben que eso es algo que hay que respetar.
2: Mire, esto es manera informativa, Suazo. Para, hombre, ya, hombre. Deja de gritar ahí, hombre, Suazo. Antes de que cambiemos el tema.
1: Mira cómo.
2: Usted sabe por qué. ¿Por qué?
1: El amigo preferido. Cierreme,
2: hombre, el micrófono, Guillén, hombre.
1: Carlos Guillén, Mandani, está hundiendo la ciudad de Nueva York. Se escapan capitales de la ciudad de Nueva York. La firma Stan & Bolder piensa mudarse para Dallas.
5: Queremos dos archivos.
1: ¿Los archivos?
5: ¿Está
1: bien?
5: Queremos dos archivos.
1: Siga con los archivos.
3: Queremos archivos de Donald Trump. Queremos hablar de Donald Trump.
1: Cosa importante, cosa interesante. Estoy hablando de que la teta de vaca. Que la vaca que la leche.
0: Se jodió el programa hoy.
1: Qué buena jarela en la teta de la vaca.
0: Este sí se jodió el programa hoy.
1: Hable de Nueva York, que está callado. Hable de Nueva York, que está pasando en Nueva York. Hable de Nueva York. Los musulmanes se arruinan de la calle de Nueva York.
0: No, hombre.
2: Que es el campo, la que es el amanecer de los campos, hermano.
1: Este
0: nos dañó el programa hoy. Este nos dañó el programa hoy, Arlen.
2: Y esa gritadera, hombre.
1: Ahora se han cogido
3: para preguntar qué piensa la gente del Mundial. Voy para Maverick Station a hablar con la gente un poquito.
2: Mire, Guillén, si usted no ordeña una vaca dos veces al día.
6: Ese Suazo, como habla de su macho, ¿verdad? Ay, andaba bien representado a mi macho. Ay, mi macho. Ay, la tuya, por si acaso, Suazo. Andaba bañarte y te tomas el agua de él. Pero.
0: Ay, Dios mío.
7: Carlos Guillén, ignorar al chango platanero, ignorarlo. Él es bueno para comer plátano, nada más, y en yuca.
1: La ciudad de Nueva York en peligro. El alcalde demócrata de Nueva York está destruyendo la ciudad de Nueva York.
2: Vos podés cerrar esos micrófonos, hombre. No jodas. No, qué guachaba.
0: Queremos dos archivos. No, Berley, diga. No, ¿qué quiere decir a Ley Díaz? Diga, quiere.
2: No, es que, hermano, es que veníamos con un tema bien bonito y empieza esa gritadera.
1: No, hermano,
2: que
1: no es un tema bonito, hombre. Usted está hablando que es un tema bonito, Cardona. Sí, habla de la teta de la Suazo. Vaca que se agarra a la derecha y que después por la mañana, que el patojo a las 3 de la mañana fue con un amigo a buscar la vaca. Vamos a hablar de cosas serias.
2: No, un detallito
1: de cosas serias,
2: que queda en el aire. Yo le había preguntado por qué una vaca.
1: Lo que siempre se le ha pedido a todos esos campesinos es que se unan y hagan una cooperativa para que tengan éxito. Que a través de las cooperativas es que los campesinos tienen éxito, para poder vender su producto más caro.
4: David, no sea azaroso, David, no sea azaroso.
1: No, Patojo, cuidado con esa palabra, Patojo.
4: No sea azaroso, pare ser azaroso, David.
1: Cuidado, Patojito, cuidado, Patojito.
8: Tenga cuidado, Patojito. Cuidado, Patojito.
4: Yo no le tengo miedo a usted, ni a su secuaz, ni a nadie.
8: Usted tiene muchas cosas de que hablar. Que usted sea a las 3 de la mañana con un tipo buscando una
2: barra. ¿Qué has engendrado, hombre? ¿Qué has engendrado?
8: ¿Qué buscaba usted a las 3 de la mañana buscando una vaca?
4: Azaroso.
8: Azaroso es usted.
0: Qué lío.
8: Usted es azaroso. Mil veces ¿qué, azaroso
2: ¿qué
8: usted.
2: ¿Qué hace engendrado?
0: Yo no, yo no esta gente sí, que comieron.
3: Un monstruo.
8: Qué vergüenza para tu señora. Qué vergüenza para tu señora madre, Cristina.
0: Párate, azaroso. Para arruinar el programa.
8: Qué vergüenza para tu señora madre.
4: ¿Qué nos importa a nosotros Nueva York?
8: Un vocabulario.
4: ¿Qué nos importa
8: azaroso
4: Nueva York?
8: Azaroso eres tú mil veces.
4: Hable de vos.
8: Tú eres azaroso 700 veces. Siete veces siete eres azaroso tú. Siete veces siete eres azaroso eres tú.
0: Dejen de pelear. 49
3: veces, entonces.
0: Mire, hoy es un viernes. Yo dije, Arley, viernes bonito, el cuerpo lo sabe. Claro. Vamos todos, relajé.
3: Oiga, Carlos, yo con ganas de ir a Maverick, aquí a la Chiva.
0: Sí, hombre, hablar del mundial, ¿qué piensa?
3: Sí, hombre, empezaron esta banda.
8: Arranque de la Cruz, vaya, que lo voy a ir pasando la 90, lo vi en la 90.
4: Hoy viene Donald Gómez también con más información sobre la energía renovables y paneles solares.
2: Mire, vea.
3: Regresa Julie Libre, muchachos. Regresa Julie Libre, la empresa de transportes y taller mecánico.
0: Asegúrese bien, Edgar, asegúrese bien de lo que me está diciendo en este momento.
2: Eso.
0: Bueno.
3: ¿Por qué, mi hermano?
2: Bueno, mire esta reflexión.
0: Dígamela.
2: Si usted no ordeña una vaca dos veces al día porque están produciendo leche y hay que vaciar esa ubre, entonces lo hacen a las 4 de la mañana y a las 4 de la tarde. Pero si usted no ordeña la vaca dos veces al día, le provoca dolor intenso, inflamación de la ubre, alto riesgo de mastitis, que es una infección bacteriana,
4: y una drástica reducción.
2: Y una drástica reducción en su producción lechera. La acumulación de leche puede causar lesiones graves en la ubre y en casos extremos de abandono prolongado provoca la muerte del animal. Ojo que esto es
3: serio. Sí, es cierto, hermano, claro. Eso sí, animalitos también pasan pena.
0: Hola, buenos días.

0: Hoy,
1: Sí, bueno,
0: feliz fin de semana.
1: bien, saludos ahí, sí, gracias, igual. No, pues está bonito todo ese tema, a mí me gusta eso del ganado y el campo y
0: todo. Ah, yo pensé que es de los archivos, queremos los archivos.
1: Pero estaba, nah, esta vaina, ya dejen esa vaina en paz, hombre, qué joder,
0: sí, hombre.
1: Con eso. Esto, mira, pero,
2: yo me que está...
1: No, no, lo que me estaba preocupando es que el patojo se va tan temprano al campo y llega el ordeñador, dice, pero él anda con el amigo.
2: Eso era cuando sí, estaba en Teculután.
1: El ordeño empieza a las 4 de la mañana, como bien lo dice Arley. A esa hora siempre se hace.
0: Bueno,
1: a las 3 de la mañana muy temprano.
0: Pero hay
1: pedido. Las vaquitas saben.
0: No, no, y cuando usted tiene que preparar el trabajo, usted pasa... llega al trabajo solo, no, tiene que prepararlo.
1: Bueno, nosotros
0: eso requiere...
2: lo que pasa es que
0: no, eso requiere su tiempo.
2: Del pueblo para la finca de Don Cheyo Cordón estaba lejos.
0: No, no, es que todo trabajo necesita preparación. Mire, yo llego aquí, el programa comienza a las 7 de la mañana, no voy a llegar aquí a las 7 en punto. Yo llego por lo menos una hora antes. Mínimo una hora antes para venir a organizar, encender todas las computadoras.
1: Sí, pero si usted se levanta, vamos a decir a las 3 de la mañana, y usted como una persona de campo y tiene su corral, si tiene su corral a un minuto caminando.
0: No, pero es que el del patojo ya lo dijo, no le quedaba un minuto, le quedaba lejos.
1: Por eso le estoy explicando mi caso, ¿verdad? Que es a las 4 de la mañana se empieza el ordeño.
0: Sí.
1: Y las mismas vaquitas, ellas son las que mismas empiezan a hacer
0: a alinearse,
1: el muido, el muido y ellas mismas están ya cerca del corral. Ellas mismas ya piden.
0: Ahí viene Lorenzo.
1: Hasta por nombre las llamamos nosotros.
0: Nosotros
1: las llamamos por nombre, si ella se presenta y como usted dijo, le pone su concentrado.
3: Roberto,
1: su comidita,
3: Marta,
4: Filomena,
1: Erika,
2: Yamile, ¿tenía alguna que se llamaba para todo?
0: Uy, este hombre.
1: No, Gilmar, no, esa no.
2: Gilmar.
1: Eso los ordeñan otros.
2: Gilmar,
1: dime.
2: ¿Cómo? ¿Por qué una vaca salía con leche como media dulzona y el corralero ya nos decía, ¡ey, ahí viene la vaca!
0: Le dan chocolate de comer, pato.
1: Sí, yo tengo una que la leche la da un poco dulce, eso es cierto. Sí, tengo una.
2: Gilmar, ¿y a qué se debe que esas vacas, deliciosa la leche, Gilmar?
4: Le dan miel.
1: Esa es la genética, pero no, pero yo tengo la misma genética casi de todas y entonces, pero sí como
0: usted tiene fuerte, la misma genética de las vacas.
2: Sí. Madre, no, Carlos.
1: ¿Ah? O sea, tengo la misma clase de genética en el lo que es el ganado.
2: El ganado tiene la genética.
3: Además, yo me imagino a Gilmar en esa caballo, hermano, dirigiendo toda esa cantidad de reses.
1: No,
3: ¿cómo
1: usted
3: dice?
1: Yo no puedo.
0: Tenemos los archivos.
1: Al punto que quiero llegar es de que pasó? Es un trabajo muy muy duro, muy difícil y muy mal pagado. Eso es lo que pasa. La remuneración que uno tiene del producto es muy muy bajo. Sí, y ese es el problema que tiene el campesino y el que
0: siempre le pagan muy mal. Es lo que estamos hablando.
1: Sí, el pago y la leche la pagan muy barata. Entonces los derivados, la persona que hace los quesos y los derivados, pues ellos sacan un poco mejor ganancia, pero pagan una miseria por lo que es el producto que a nosotros nos cuesta mucho, porque imagínense, hay que dar toda la comida, todo lo que es el concentrado, vitaminas, eso es demasiado gasto.
0: Sí, es cierto. Tiene razón, mi amigo, Gilmar.
3: Pero bueno, es un ambiente lindo.
2: Gilmar.
3: Es un ambiente lindo.
2: Gilmar. El hermano de mi abuelita, Carlos, mi tío Juanito, ya falleció.
0: El tío Juanito, okay.
2: Sí, me mandaron un mensaje ahorita que están escuchando. La familia está escuchando. Y dice, okay. Tío Juanito le tenía el nombre de todas las mujeres a las vacas, de la familia.
0: Para que no se le olvidaran, para todo. Sí, para que no se olvidaran. Que ese hombre como goza,
3: se va a descoser.
0: No, sí, hombre, este hombre no es serio.
2: Iba se llamaba una vaca porque era arisca, era muy arisca.
1: Patojo.
2: ¿Aló?
1: Patojo, una pregunta.

0: ¿No sabes cuánto cuesta?
1: Dígame.
0: Va a costar, ¿no sabes cuánto va a costar el parqueo en el Foxboro?
2: 150
3: dólares, hombre, Gilma.
2: No, hace tiempo lo hemos dicho.
1: Ciento y algo, ciento, ¿cuánto al ley?
3: 150.
4: 150 el parqueo. 150, sí. Sí, 150 el parqueo. Mire, ahí salió la gobernadora ayer pidiéndole a la gente que no manejen, dijo, que no se vayan en carro.
0: Ok, digo, pero imagínese si el tren vale $80 el ticket.
4: Sí. Es cierto, sí, eso es lo que vale.
0: Por eso yo estaba averiguando, yo estaba averiguando para el estadio, para parquear. Bueno, tal vez afuera es un poco más barato, ¿verdad? Pero
4: mire, ahí dice la gobernadora ayer solicitó a los que van al mundial que traten de no llevar su carro. Dice, "No, si no traten de no traer carro", dijo. No,
1: Carlos, pero este es el mensaje que nos pidió Mohamed que grabáramos, el de Más DOT, que no usar carro para esos juegos, que siete partidos.
4: Pero mire, es la pendejada más grande que he escuchado en mi vida. Le piden lo mismo a los que van a ver los partidos de los Patriots. Óigame, si en los partidos de los Patriots ahí no cabe la gente. ¿No se ha fijado usted? Sí. Ahí no cabe un alfiler. Uh-huh. Eso está full de gente, los partidos de los Patriots. Y los Patriots juegan, ¿qué? Cada dos semanas. Y les piden a ellos que no vayan en carro, ¿verdad que no? Entonces, ¿por qué le están pidiendo a la gente que va al mundial? ¿Por qué le están pidiendo a la gente que va a ir al mundial que no lleve su carro? ¿Por qué o para qué? ¿Cuál es la diferencia?
0: Para dirigir el tráfico.
4: ¿Ah?
2: Para eso, para el billete, hermano.
4: Pero dirigir el tráfico, ¿de qué? Y no lo hacen cada dos semanas. Gilmar, cada dos semanas está el mundo de gente. No es el mismo personal que va a estar trabajando, es el mismo personal.
0: Pero imagínese, se contradice aquí. Porque si van a pedir que no lleven carro, pero si ellos hacen billete del parqueo, entonces...
4: Por eso, pero ella salió ayer en conferencia de prensa y dice, le pido a los que van a ir al mundial tratar de evitar llevar su carro. No manejen allá.
3: Aquí, por ejemplo, la estación del metro tiene una estación en el estadio Atanasio Girardot, de aquí donde yo estoy. Y así sea un partido clásico de final, la gente se va en el metro, en el tren para el estadio y el precio sigue siendo $1, hermano, 1.50, pues para hablar de la moneda de ustedes allá, no los cambian y la gente va masivamente en el tren.
4: Pero se entiende, eso es parte ya de la tradición, de la cultura ahí en Colombia, en su país, pero aquí que tenemos fútbol americano, en el Gillette Stadium, cada dos semanas, cuando es la temporada, eso está full de gente.
0: Eso no cambia.
4: Eso está full.
0: Y no le suben.
4: Correcto, no le suben ni le bajan, es lo mismo. Entonces, sí, pregunto yo, ya tendrían que tener experiencia, ¿cierto? Entonces, ¿a qué le están teniendo miedo a esta gente? ¿A qué le tienen miedo? Esa es la parte que yo todavía no he entendido, ¿no? Si le piden a la gente que no vayan en su carro, yo no entiendo por qué. Porque esa gente, ya a estas alturas del partido, ellos tienen que saber cómo controlar tanto carro, cómo controlar la gente, porque ese estadio no es nuevo tampoco. ¿Cuántas décadas
0: porque
4: tiene
0: que existir ahí? Imagínese mi parte, estadio, cinco personas al estadio, y voy a pagar $80 por cada uno de pasaje en un tren.
4: Sí,
0: y entonces,
4: no está caro.
0: Si voy a pagar 150,
4: sí,
0: me conviene en el carro, ¿sí o no?
4: Sí, claro, no, es que está caro.
2: 26 años tiene más o menos el estadio Gillette.
4: No, hombre, Edgar, si yo fui a ver el mundial en el 94, ¿qué 26?
0: Pero
1: el estadio viejo.
4: No, pero es ahí mismo, Patojo, ahí mismo al lado lo hicieron. Es la misma vaina. Es lo mismo. El Gillette,
1: mismo. No es lo mismo.
4: O sea, no es lo mismo porque lo votaron. Es como que el TD Garden. Ahora uno dice, no es el mismo Boston Garden, pero ahí mismo lo hicieron. Le cambiaron el nombre.
1: Uh-huh.
4: A lo que yo me refiero yo es que está en el mismo sitio, tiene el mismo espacio para los automóviles, entran por la misma carretera, los que vamos de Boston salimos por la misma carretera, los que van a ver fútbol americano entran y salen por el mismo sitio donde vamos a entrar y salir, los digo, bueno, no digo vamos,
0: ¿sabe?
4: Porque
0: es
4: yo no voy
0: puede
4: a ir
0: pasar también, pero acuérdese de que ahora hay una plaza, hay un mall ahí ahora, a lo mejor también eso tiene que ver,
4: pero y que no estaba cuando el fútbol americano no estaba,
0: no
1: tiene nada que ver.
0: Antes no estaba, eso es nuevo, Carlos. Eso hace
4: entonces, ¿qué? ¿Lo van a implementar para todos los partidos de los Patriots? Porque ahora hay un mall ahí.
0: Okay. No, pues
4: por eso.
0: Sí, porque todo con la misma capacidad de gente va a entrar.
1: El Gillette Stadium, Carlos, fue inaugurado el año 2002, así que actualmente tiene 24 añitos.
4: Sí.
1: No ha cumplido ni 25.
4: Sí, pero lo que yo me refiero es que está ahí mismo, en el mismo sitio donde estaba el otro. A un ladito lo construyeron.
1: No, no, básicamente me contaba... No,
4: lo movieron de barrio.
1: Está en el mismo sitio.
4: ¿A dónde está ahora?
1: Lo movieron un poquito para abajo.
4: ¿Cuánto?
1: Lo movieron un poquito para abajo.
0: ¿Cuánto? Porque lo que me cuenta Marino, lo movieron como 200 metros nada más.
4: Claro, porque no podían construir encima del otro, es lógico. Tenían que hacerlo a un lado.
0: La idea es de que está en el mismo perímetro.
4: Sí, hombre, ahí mismo. O sea, no iban a construirlo arriba del otro, sí, sí. Se supone.
0: Uno está uno a la par del otro, eso es simplemente.
4: Pero a lo que yo me refiero es que si ellos tienen la experiencia manejando esto de los partidos ya tantas décadas que tienen de existir los Patriots, en la temporada juegan cada dos semanas, uno de local, uno de visita, uno de local, uno de visita. Entonces esta gente ya sabe cómo manejar. 64,000
5: personas llegan ahí.
4: 64,000 personas. Entonces, ¿cuál es la diferencia?
0: Los partidos de los Petros y todos tantos eventos que hacen y siempre pasan bici.
4: Ah, y cuando van los conciertos ahora en verano.
0: Por eso.
4: Si ese Gillette nunca para. Eso ahí nunca para.
5: Es un abuso.
4: Entonces, ¿por qué se están dirigiendo a la gente del Mundial? No vayan manejando. Vamos a cobrar tan caro. Este Mundial es el Mundial de los abusadores. Ya así lo hemos dicho.
5: El MVP está abusando.
4: Son abusadores. Es un abuso que están cometiendo.
5: La transportación en Massachusetts, el BTA está abusando, está especulando con ese evento.
4: Sí, es cierto.
5: Porque no puede ser tan caro el tren.
4: No, estoy totalmente de acuerdo.
0: Y otra cosa que
4: siempre lo he dicho y siempre lo he pensado.
0: Para los Petros dejan hacer el cookout ahí antes del partido.
4: No, pero ya, si lo van a hacer. Ya dijeron que sí.
0: Ya dijeron que sí.
4: Sí, dijeron que sí, que puede llevar su carnita, puede llevar su...
0: Va a madrugar.
4: Correcto, porque ¿quién va a ir en el tren con una hielera para ir a hacer carne de edad? ¿A dónde la va a hacer? No, no tiene lógica, ¿no? Si usted va a ir a hacer su carnita con su familia, con sus amigos, la lleve en el baúl de su carro. No se vaya en el tren.
1: Gilmar, si usted va para el estadio, asegúrese de comprar el parqueo antes de llegar allá.
4: Ah, eso también.
0: Eso, sí, por eso yo estaba preguntando cómo está la situación. Sí, está bien.
4: Eso hay que averiguar cómo funciona. O sea, no, eso hay que averiguar cómo funciona
1: vaya,
4: también.
1: Vaya ya
4: con no sé si con los Patriots es igual. Alguien que me llame, Umaña, que ha ido a ver a los Patriots, si es igual, si hay que comprar el parqueo con anticipación.
0: O sea que tienen que comprar el parqueo obligado antes de ir, porque entonces al llegar uno sin ticket de ahí, lo van a regresar a uno, aunque haya espacio.
4: Porque fíjense que cuando hay conciertos, cuando hay partidos de los Patriots, incluso los vecinos que viven en los alrededores se hacen sus billetillos, los que tienen espacio ahí rentan para que...
0: Ah, claro.
4: ¿Sí me entiendes? Claro, cabe dos carritos, tres carritos, meten ahí, les cobran 40, $50, no sé cuánto cobran. Y si hacen sus billetillos también.
0: Pero si estos están cobrando 150 en el estadio, no van a cobrar 125.
4: Por lo menos 100. Métale 100 por carro entonces. Sí, si ellos saben que el estadio vale 150, le van a cobrar por lo menos 80, 90 o 100.
0: Exacto, siempre es así, siempre es un porcentaje muy pequeño que le sacan a uno.
4: Sí, correcto. Pero no entiendo por qué le están pidiendo Gilmar, a la gente que no vaya en carro. En realidad,
3: Gilmar, ¿para qué partido tenés boleto?
0: Ah, para Francia y Noruega.
4: Partido.
0: Voy a ir a ver a Mbappé y a Haaland.
4: Sí, hombre. ¿Cuánto pagó por ese? ¿Cuánto le costó el ticket? ¿Lo compró?
0: 1,200 pagué cuando empezaron a salir.
4: ¿Cuánto?
0: 1,200. Oiga, Arley,
4: 1,200 dólares. ¡Cinco tickets!
0: Sí, sí. Puedo mandar el ticket si no me creen, pero sí, a eso me costó.
4: No, hombre, sí. ¿Y
3: eso lo conseguiste en el mercado negro?
0: En Ticketmaster.
4: $6,000 a Ley se le fueron.
0: No, se llama Geek Tickets. Sí.
4: $6,000 para ir a gozar unas dos horitas. Está bueno.
0: Para ir, imagínense. Yo la verdad que no quería, pero digo, es una experiencia de la vida aquí, porque ya son dos veces que lo voy viviendo.
4: Bueno, lo puede vender si quiere. Ahora mismo ese de 1,200 usted le saca fácilmente 5,000.
0: Voy a esperar que empiecen los grupos.
4: Mire, fácilmente le dan,
0: No lo venda.
4: Cada
0: ticket. Imagínense que ese partido puede dividir el grupo. Ese partido podría dividir el grupo.
5: No lo venda. No lo venda, vete a ver tu juego, no lo venda.
0: Yo soy de las personas de que no me gusta hacer eso. Yo, aunque sea el negocio que sea bueno, yo lo voy a ver.
5: No. Te irá tu foto con tu muchacho, tu familia y todo eso.
3: Yo me acuerdo, Guillén, yo me acuerdo cuando estaba en Francia que me dieron dos boletas, una boleta para entrar al estadio, hermano, a ver, Colombia, sí, sí. Inglaterra, hermano. Una boleta para meterme adentro del partido. Sí, porque nosotros los periodistas no podemos entrar a todos los partidos por temas de exclusividad, eso está claro. Me dieron una boleta para entrar y, hermano, me cayeron unas tentaciones de vender esa vuelta a la entrada, hermano. Sí, claro. Yo decía, con esa plata me compro un carrito en el pueblo, hermano. ¿Y sabe qué hice, Guillén? Fue tanto el amor por el fútbol que me metí al estadio a ver el partido, hermano.
4: Sí, sí. Arley, pero es diferente. Usted había ido desde otro país, desde lejos. ¿Se me entiende?
3: Sí.
4: Pero sí. Gilmar, que vive aquí. No es su selección. Pero cuando voy a disfrutar.
0: Pero Carlos, yo ya estoy viejo. ¿Cuándo voy a tener la oportunidad de ver eso?
4: Si es algo no, y una sugerencia. Si quiere venderlo, le dan 5
3: mil. Usted no está viejo, Gilmar. Usted no está viejo.
4: Le estoy obligando a
0: desde el momento de que yo compré los tickets, lo hice para.
4: Sí, le estoy sugiriendo. Mire, la final del Mundial este año, hay tickets que lo están ofreciendo a $2 millones.
0: Ala, no, hombre.
4: Y póngale la firma que lo van a vender. Mire, no va a faltar un jeque de esos de allá, de Arabia, de Qatar, que venga y diga, yo los compro. Y se viene en su avión privado solo a ver la final, nada más.
0: Sí, más llega a Qatar, ¿verdad?
4: $2 millones.
0: Imagínese que llegue a Qatar a la final.
4: Que no lleguen, por la simple experiencia de estar ahí y tienen el billete para pagarlo. Pero sí, los boletos, mire, en este momento hay boletos que están vendiéndolos por 200 mil, 100 mil, 20 mil, 15 mil.
0: Por eso digo yo, imagínese ese que partido que voy a ver, que es Francia.
4: No, hombre, ese partido.
0: Y ese partido vaya a decidir el grupo.
4: Mire, va a ir a ver a dos de las grandes estrellas en este momento del fútbol mundial, que es Haaland y a Mbappé.
0: Claro,
4: o sea, son dos de las grandes atracciones del mundial.
3: Y haga lo que hizo el Patojo, hermano, con tal de que le piquen el ojo, se viene feliz, hermano. Así le pasó con Messi, hermano, le picó el ojo y con eso ya
4: quedó. Y le sacó el dedo también.
2: Con eso ya tiene, hermano, claro.
4: Ahí lo vio.
0: Yo les mando la foto cuando venga, cuando esté en el partido.
4: Para él que vio Messi de cerca, y cuando Messi lo tenía cerca, le sacó el dedo, dice el Patojo, y el Patojo se alegró.
3: No, vos te imaginas el Patojo en medio de la multitud. ¡Messi, mi amor!
4: No, no le gritó.
0: Levantándose la camisa,
4: un ramo de flores estaba, un ramo de flores tenía. Él se ríe porque sabe que es cierto. Oiga, dice.
0: Pero muchachos,
3: hasta luego, hombre.
4: Gracias, Gilmar. En la otra línea le escuchamos. Sí.
3: Amor,
4: buenos días. Good morning.
0: Don Carlos.
4: Martín, apareció Martín. Hombre, yo pensé que Martín.
0: ¿Cómo me le va, don Carlos?
4: No, aquí hablando del
0: hablando de partidos,
1: Martín, mundial. Se vendieron Martín. Bien los mangos, Martín.
4: Fíjate que ese hombre lo fue a vender los mangos en vez de comérselos. Estoy poniendo en serio, Martín.
0: Mírenlo.
4: No, hombre. A vender los mangos que usted le regaló fue el Patojo.
2: No, hombre, que ese
4: sí, hombre, lo vendió, Martín, no es serio.
2: Martín, ¿dónde está Martín?
4: Mire, yo allá todavía estoy comiendo. Allí estoy comiendo.
0: Oiga el otro, Martín.
2: Oiga el otro, Martín. En Waltham, mira, pues. Qué bien.
4: En Waltham. Qué terrible.
0: Martín, tírese la cruzada, Martín.
2: ¿Cómo se siente el ambiente en Waltham del Mundial? ¿Usted sabe o no se ha dado cuenta?
4: Martín,
2: ¿cómo se siente
4: no el ambiente gusta, por acá? No, Martín, no le gustan esas cosas.
0: Por ahorita solo veo que la gente va desesperada para el trabajo a buscar los chelitos, sí, los billetillos.
4: Sí. Y es que falta mucho todavía, parece.
0: No, y no, don Carlos, y uno que sea un jornalero ganando a $15 la hora, no le da para ir a ver a un partido del Mundial, no, don Carlos.
4: Mire, nuestro amigo que acaba de llamar ahora.
3: ¿Vas a ir a ver al Salvador?
4: $6,000 en un partido.
0: Sí, sí, sí. Porque imagínese, tiene que pagar la renta, tiene que pagar los biles,
4: no,
0: tiene que pagar 1,200 por un ticket. No.
4: 5 tickets fueron.
0: No, pero el hombre...
3: ¿Vos irías a ver El Salvador o no irías a ver El Salvador?
0: No, yo fui, como dice don Carlos, en 1998 fui a ver un partido del Salvador cuando era el estadio viejo, puta, pero me dolieron las nalgas.
4: ¿Y por qué?
0: Ahí
4: ¿qué le hicieron? ¿Qué le hicieron con que salió?
0: Era puro concreto. No, me dije yo, esto no es vida, es venirse a sentar en un concreto, mejor me voy allá y me siento en un concreto en Chelsea o en Riviera, en la acera.
4: No salió contento, Martín.
0: No, don Carlos.
3: Se lo llevó la marea.
6: Ustedes saben que antes eso era concreto donde ustedes se sentaban.
4: Sí,
6: ahora
4: sí,
6: son
4: sí,
6: sillitas
4: sí.
6: más modernas. Y
4: sí,
6: todo,
4: sí, pero, más cómodo, más cómodo. Sí,
6: más cómodo, pero no, yo para eso no tengo tiempo. Me lo veo ahí en la casa.
4: Tranquilo, Martín. Bueno,
6: tranquilamente. Y sí, sí, sí.
4: Martín piensa diferente. Sí, Martín.
7: Comiendo hojas de repollo,
4: sí,
7: de lechuga.
4: Martín, no come carne, no come arroz, no come frijoles. Oh, no, come nada, Carlos. No come verduras.
6: Oiga, me dice mi esposa.
4: Pura lechuga.
6: Ve algo y dice, me traes una hamburguesa.
4: Ajá, sí, sí, sí.
6: Y me voy. Don Carlos.
4: No me diga que la pidió solo con.
7: Sin la carne.
6: No, no, no. Lo chistoso fue que cuando me dice la muchacha,
1: no,
6: mire.
1: Él pidió la solo la lechuga, no pidió el pan, Carlos.
6: No, qué galán fuera. Me dijo, no lechuga, no tomate porque está muy caro.
4: Le dijeron a usted en la hamburguesa.
2: No, hombre.
6: Y... ¿En Güentes?
4: Ajá.
6: Ah, así es que solo me dieron sí. el queso, la hamburguesa y un. Y un rimero de pico.
4: Y usted iba por la, me imagino, el tomate, ¿no? Y la lechuga, más que todo.
6: No, porque no, la hamburguesa ya trae el tomate y la sí. lechuga encima. Pero era terrible,
4: Martín. Es que todo está más caro, Martín. No todo está jodido.
2: Sí, todo,
4: la vida está cara. Sí, la vida está cara, Martín.
6: Ahora el que come no hay... lechuga y tomate tiene plata.
4: Sí. Sí, sí, sí, es no, rico.
7: Claro. Hay gente, no, la gente que la única está carne bien. Que se come es cuando se muerden los dedos.
4: Sí, sí, sí. O la lengua, Arley. Pero es cierto, sí, no, es cierto, en estos días la vida está difícil, Martín.
2: Arley, mira dónde estamos, Arley. Vamos a meter
6: yo,
2: un chicharrón.
6: Le dice un señor ayer que había ido a comprar carne, de esa carne marinada que le dicen a 18.99 la libra. Por mí la pueden apoyar
7: no,
6: a 100,
7: es,
6: le dije yo. No,
4: 18.99, 19 dólares la libra.
6: Sí, 19
4: dólares. Ahí para una familia de 3 o 4, ¿cuántas libras tiene que ser?
6: Ah,
4: Martín, ¿qué?
1: El otro domingo voy a hacer un churrasco en la casa.
4: Bueno, ahí está Martín, te invitado.
1: Le recomiendo a la gente que hace churrasco.
4: Que lleguen temprano.
1: No la compre marinada. No la compre marinada, Arley.
7: No, que
1: solo
7: lleven
1: con salita,
7: la carne que lleven el trago.
1: De salita. Arley, un poco de sal grosa, un poquito de sal grosa, la sal dura, esa sal de mar que le llaman.
4: Sí.
1: Solo eso, nada más a la carne y rica. La sí. voltea y le da una vueltecita, otra vueltecita
4: chef.
1: Deliciosa.
4: Sí, patojo. No, sí. Pues el patojo le da una recomendación de comida,
1: los dedos,
4: créale.
1: Carlos, se chupa los
4: sí,
1: dedos,
4: sí, sí.
1: Carlos.
4: Hasta de los pies. Mire, pies. Si el patojo no, le da una recomendación no, de no. comida, créale. Créale.
1: No, a mí me gusta la carne.
4: Porque el
1: la
4: patojo
1: carne,
4: es catador de alimentos.
1: Yo no sé cocinar. Yo no sé cocinar.
4: Pero sí sabe comer.
7: Pero que no sea
4: pero
7: como,
4: sí sabe
7: no sea como esos que preparan.
4: Sí, sí.
1: Pero sí me lo
7: no sea
1: comer.
7: Como esos claro, que claro. preparan una fiesta y que le invitan a todo mundo, pero usted tiene que traer la carne y el guaro.
4: Así decía uno, si va a llegar, cuando toque la puerta, toque con los codos, decía. Sí, porque tiene, sí, o con la rodilla. Con la rodilla, pues tiene que traer las manos llenas de algo. No, no es que va a llegar ahí pique, clic, clic, clic, a tocar la puerta. Entonces así debe ser. Pero el patojo, cuando se trata de comida, yo le creo al patojo. Porque el patojo, esa es la materia especializada de él. Los alimentos. Si el patojo le dice, en tal lado es bueno, créale. Si el patojo le dice, no sirve, no vaya. Así es el patojo.
6: Bueno, don Carlos, si va a ser el churrasco, el patojo, ¿por qué no lo he invitado?
4: A mí no me ha dicho porque sabe que yo sí voy a ir a comer. Lo invito a usted porque sabe que usted no come carne. Sí, por eso. Y es lo que menos quiere, que le vayan a comer la carne. Gracias, Martín, que vamos al aplauso, Martín. Thank you. Bueno, muchachos. 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
4: 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Vamos a la pausa.
1: Vamos a la pausa. Bueno, y le voy a hablar rapidito de Donald Gómez, quien es experto en paneles solares y energía renovable. 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Y como le decimos todos los días, muchísimas gracias, papá Dios, por este día, por tenernos con vida, por tener a mi madre, por tener a mis seres queridos, por tener al equipo entero, íntegro del show de Carlos Guillén hoy viernes. Gracias, papá Dios.
9: Gracias, Patojo. Gracias, Patojito.
1: Por la amén, amén, Patojito. Gracias, Diosito lindo. Seamos amables, siempre pensemos antes de actuar. Seamos genuinos, pero sobre todo seamos agradecidos. Dios, te pido especialmente por David para que le dé sabiduría, le guíe. 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
9: David, vente a la chiva, David.
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4: Póngale Arley Cardona ahí, mi amigo Edgar. Póngale Edgar al rey ahí lo que está viendo. Qué rico chorizo. Mire esos chicharrones, Arley.
7: Mire. Una chiva, mire
0: qué un chicharrón.
4: Mire ese salami. Eso, pastelito ahí. Ay, qué rico. Ay,
7: qué rico.
4: Ay, qué rico.
7: En la chiva. Ay, saludos, saludos. ¿Cómo se llama esa niña que está ahí atendiendo?
4: ¿Cómo se llama Edgar la niña ahí?
9: Jessica, pero Jessica con K, porque así le digo yo, Jessica sí, con K, porque tiene doble S y es una K. Ahí está Jessica, siempre me atiende Jessica. Aquí, bien amable.
4: Ella es muy amable. Sí, muy amable. Jessica es muy amable. Muy amable, Jessica.
9: Ahí está la gatita, Jessica. Mira, también aquí estaba esperando también. Bueno, la gatita, ahí saluditos la ahí para.
0: La están escuchando 5 pelones, Jessica. Saludos al Giro Carvajal.
9: La negrita Caleña, la Caleña está ahí también, Caleña. Aquí estamos en la chiva, muchachos. Cualquier cosita, les invito a un café. Vengan por aquí a la chiva que vamos a estar un ratito por acá porque de aquí nos vamos a la Plaza Liberty.
4: Bueno, ahí está.
9: Vamos a estar aquí en la chiva hace un ratito.
4: Arley, cuénteme.
7: Está bonita esa terraza, esa terraza de la chiva para disfrutar un café, un pastel de pollo a esta hora. Qué linda esa terraza para disfrutar con ese ambiente rico que hay en Boston en estos días. 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Don Edgar de la Cruz, disfrute de la chiva, mijo, que está muy bonito ese panorama allá, esa plaza está riquísima. Espera, y verá que yo llegué a Boston para que hagamos programa ahí desde esa plazoleta bien rica a las 7 de la mañana en directo desde ahí. Don Carlos Guillén.
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2: Pronóstico del tiempo para Boston y sus alrededores. Hoy viernes, posibles lluvias dispersas, temperatura en 54 grados. Vientos a 11 millas por hora, humedad relativa 92%. El sol se ocultará esta tarde a las 7:59. Esta noche, parcialmente nublado, temperatura en 52 grados. Mañana sábado, soleado, temperatura 77 grados. Vientos a 13 millas por hora, humedad relativa 67%. Temperatura actual en Boston, 52 grados. Para el show de Carlos Guillén, el pronóstico del tiempo.
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4: Autoridades de Nuevo México confirmaron el jueves la muerte de 4 personas que viajaban en un avión médico que se estrelló cerca de la localidad de Ruidoso durante la madrugada del jueves. La aeronave, identificada como una Beechcraft King Air 90, había despegado del Roswell Air Center y se dirigía al aeropuerto regional Sierra Blanca cuando ocurrió el accidente. Así lo informó la Administración Federal de Aviación. Autoridades dieron a conocer en conferencia de prensa que ninguna de las personas a bordo sobrevivió. Equipos de emergencia, bomberos y agentes policiales acudieron al lugar después de reportarse un incendio relacionado con el impacto de la aeronave. La Junta Nacional de Seguridad en el Transporte inició una investigación para esclarecer qué provocó el accidente del avión médico en Nuevo México. Las autoridades sanitarias del país vigilan a 41 personas en todo el país por haber estado en contacto con infectados por la variante andina del antivirus a partir del brote del crucero en Hondius. El grupo incluye 18 personas que fueron evacuadas tras viajar a bordo del barco y que están siendo vigiladas en centros de salud, al igual que los pasajeros que salieron del crucero antes de que se detectara el brote del virus, y un tercer grupo de personas que estuvo en contacto con uno de los infectados del crucero durante un vuelo. El riesgo de salud pública continúa siendo bajo, según indicó un funcionario de Centros para el Control y Prevención de Enfermedades, agencia que lidera la respuesta al antivirus. El jefe de la patrulla fronteriza del país, Michael Banks, renunció este jueves a su puesto con efecto inmediato, en medio de reportes que acusan al funcionario de contratar servicios de prostitución durante el tiempo que ha trabajado en la agencia. La salida del agente tiene lugar después de que un medio con línea conservadora publicara en abril pasado una investigación sobre supuestos viajes al extranjero del funcionario para mantener relaciones con prostitutas mientras desempeñaba responsabilidades en la agencia de inmigración. La Oficina de Aduanas y Protección Fronteriza de Estados Unidos, de la que depende la patrulla fronteriza, no ha respondido a preguntas de medios de comunicación sobre la renuncia y las acusaciones contra el agente. MLC Noticias Atlanta, te informó Karina Zambrano.
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10: Es momento de conocer tu destino zodiacal, lo que los astros tienen para ti este día. Soy Emi Paulina, comenzamos.
11: Aries,
10: no exijas a tu pareja cosas que no te aportan. Aunque naves en la abundancia, no te confíes, compra solamente lo necesario.
11: Tauro,
10: tu pareja y tus amigos alabarán tus buenas cualidades. Te será devuelta una cantidad de dinero que habías prestado y que creías perdido.
11: Géminis,
10: tienes muchas posibilidades de encontrar el amor de tu vida. No seas tan ostentoso, aunque tu economía te lo permita.
11: Cáncer,
10: no discutas con tu pareja por cosas sin importancia. Utiliza el dinero extra para abonar alguna deuda.
11: Leo,
10: procura que el trabajo no se convierta en una adicción. Dosifica el ejercicio físico o de lo contrario te vas a abandonar.
11: Virgo,
10: antes de confiarte en alguien, cerciórate de su discreción. En el aspecto económico, debes ser más realista, Virgo. Vamos a pausa, regresamos más adelante con tu destino zodiacal.
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0: Carlos, buenos días. El show número uno de todo el planeta Tierra, porque no hay otro. Oye, está descontrolado el programa hoy, Carlos. Están gritando mucho el Patojo. ¿Qué le pasa? El Patojo va con Donald Trump también. Saludes, Dios los bendiga a todos.
1: Hola, Carlitos, ¿cómo está? Buenos días para usted y para los colegas ahí que conducen el lindo programa, que nos entretiene todos los días. Y meramente que Dios me los bendiga y me los mantenga sanitos. Bueno, ustedes hablaban de vaca, incluso llamaron con respecto a las vaquitas. Entonces, me dio mucha nostalgia. Retrocedí a mi niñez, a mis tiempos de niñez, cuando mis padres me enviaban para las alturas a un pueblito llamado Huasicancha. Ahí el lugar donde nací. Entonces, ¿qué pasa? Me mandaban allá y yo pasaba el tiempo con mis abuelos. Recuerdo que mis abuelos pues eran ganaderos y sembraban comida, sembraban papas, sembraban maíz, sembraban granos, ¿no? Pero también tenían muchas vacas, tenían caballos, tenían burros, cuis por aquí, por allá, la gallina, qué lindo, me recordaba toda la niñez. Un poquito más me pongo a llorar porque son momentos inolvidables. Creo que pasé, gracias a Dios, pasé la mejor niñez que cualquier niño pudiera pasar. Cuánto me desearía que mis hijos experimenten todo eso, pero es imposible, usted sabe, los tiempos han cambiado. Pero gracias por recordarnos con esas palabras, con esas anécdotas, hacerme retroceder a mi niñez. Gracias, que pasen un bonito día, que pasen un lindo fin de semana. Gracias.
2: Hey, Patojo, por eso Bukele ha hecho los agromercados, que ahora el gobierno ha hecho como una asociación que les compra a los productores, a toda esa gente así pobre que tiene poco, va, a un precio bueno.
3: Qué bueno.
2: Y lo llevan a un lugar y después lo venden cómodo. El gobierno ha hecho los agromercados. Ahora por eso es que muchos estaban hablando mal de Bukele, porque antes todos los, esa gente que iba a comprarles barato a las personas y los estafaban. Ahora ya no está pasando mucho eso allá.
3: Sí, hombre, y todavía hay alguna gente que
4: Hola,
3: se queja.
4: ¿Cómo están mis amigos? Pregunta, ¿qué tan cierto es? Yo medio miré en Facebook ayer, pero no me recuerdo exacto en qué página, que los boletos para entrar a ver el Mundial van a bajar un poco, o bajaron ya. ¿Ustedes saben algo? ¿Qué porcentaje irán a bajar? Y gracias.
3: Yo no he escuchado eso, la verdad. Pero si alguien sabe de esto, que nos llame, que dicen que los boletos bajaron. Que bajaron los boletos.
5: Carlitos, ¿cómo estamos? Buenos días. Oye, qué genial esos chinos, esa diplomacia china, qué genial. ¿Cómo sabía que le llegaba el hombre con el ego más alto del mundo? Le hizo una bienvenida apoteósica, sacó a todos esos pequeñitos adiestrados, quizás cuánto tiempo estaban soniditos parados ahí con esas banderitas. Y cuando apareció Trump, empezó a gritería, a levantar las banderitas. Oh, ese Trump no cabía en su ego. Se pinchaba por todas partes, se tocaba, hacía reflexiones. Yo creo que en su interna pensaría, ¿por qué a mí no me saluda así el pueblo estadounidense? Felicidades a la diplomacia china. Sabe cómo recibir a un egocentrista de primera. Sabe cómo vanagloriar a un imbécil. Así es que nada, felicidades a los chinos, porque se las saben, pero muy bien. Así que, amigo David, no es que lo quieran a Trump en China. Sonidos están adiestrados, adoctrinados, sí, para que hagan eso, ¿ya?
3: No,
5: así
3: saben.
5: Que no vea fantasías y cosas buenas donde no las hay. Saludos, muchachos.
3: No, es cierto. Ellos saben cómo amansar un burro. Los chinos saben cómo amansar un burro a la mula que le llegaba. Sí, entonces, óigame, el hombre con el ego más grande del mundo, como dice mi amigo Guillermo, es cierto. El ego que tiene este hombre es más grande que el mismo universo. Y los chinos lo saben. Si no, miren lo que hizo Infantino, que dice que la FIFA, decía Maradona, la FIFA es el ente más corrupto que he conocido, decía Maradona. Yo creo que es cierto. ¿Qué hizo Infantino? Llegó, se inventó un premio de la paz y se lo dio al hombre para inflarlo. Mire, usted se lo merece, él se lo dio. Y eso es lo que hace la mayoría de mandatarios que llegan aquí a Estados Unidos, le traen un regalo, un premio, un reconocimiento, y con eso al hombre lo compran. Si usted quiere que ese hombre hable bien de usted, regálele un premio. ¿Qué fue lo que quiso hacer María Corina Machado? María Corina Machado pensaba que con regalarle el premio que le habían dado a ella, o el reconocimiento,
6: ahí no salió las cosas bien.
3: Sí, entonces el hombre la iba a aceptar. Y fue todo lo contrario, porque como ella lo agarró cuando se lo ofrecieron y al hombre no se lo dieron, entonces el hombre le agarró odio. Eso fue lo que pasó. Celos, odio, rencor y de todo. Es más, el otro día salió un informe, no sé si usted lo vio, Arley, allá en Colombia, que decía que María Corina Machado nunca había estado y no está en los planes para Venezuela. ¿No está?
7: Sí, algo bien.
3: Entre los planes de Estados Unidos, María Corina Machado no está, está descartada completamente.
7: Me hubiera gustado estar el martes porque estuvo aquí en Harvard, hicieron un llamado muy, muy de la noche a la mañana, pero María Corina estuvo aquí, Carlos, y por ahí hay unos audios que estuvo
3: no sabía
7: con,
3: yo
7: estuvo
3: que
7: con toda acá. La...
8: La hubiera entrevistado para la comunidad.
3: Yo no sabía que estaba acá. No me di ni cuenta yo que estuvo.
7: Para la comunidad venezolana.
6: Yo tampoco, hermano.
3: Mire, qué bien. Qué bueno. Qué bien.
8: Pero, Carlos, en ese tema, yo no entiendo la política de Estados Unidos porque ella es una líder. Ella reúne a todo el pueblo venezolano. Entonces, no sé qué es lo que quieren.
3: Claro que sí.
7: Y por eso vino. Si hay nexos con Harvard. Ustedes saben que de Harvard salen muchos a...
3: ¿Y qué beneficio le puede traer a ella que tenga nexos con Harvard si Donald Trump está atacando a Harvard también? ¿No le ha metido una demanda de no sé cuántos millones de dólares?
7: Todavía van a seguir saliendo presidentes de Harvard.
3: Sí, yo lo sé para todo, pero que le digo que esto en qué beneficia a María Corina Machado. Si este hombre más bien lo que está haciendo es atacando a Harvard. No le metió una demanda el otro día de creo 1,500, no sé cuántos millones que le metió una demanda. O sea que eso no es ningún beneficio para ella. El tema aquí
6: al
3: es que como dice Arley
6: Cardona,
3: sí, lo que dice Arley Cardona es cierto, es una líder del pueblo venezolano. De hecho, todas las elecciones que ella participa, directa o indirectamente, sale vencedora siempre. A pesar de todo el fraude que le han cometido.
8: ¿Por qué quieren poner un viejito, Carlos, allá ahora, que no llegue al corazón de la gente? De la Cruz hay que yo no sé qué quieren, pero ella representa al pueblo. Uno ve que la gente está masivamente en las plazas.
3: Es una líder nata. Esa mujer es una líder. Donde quiera que se pare, pesa lo que dice.
7: Escuche el encabezado del Planeta, Carlos. María Corina Machado presenta desde Harvard University su plan de reconstruir Venezuela a través de la educación.
3: Hermano,
4: eso son palabras que se las va a llevar el viento, porque esta gente, media vez esté el gobierno norteamericano ahorita que estamos, no va a pasar, no la van a dejar. Esa es una realidad.
3: Mientras este señor está ahí, María Corina Machado, que se olvide. Porque si usted se fija, en lo que menos hablan ellos es de elección libre. Ellos no están hablando. Es más, el otro día...
4: ¿Qué hizo el otro día Trump?
3: ¿Sabe lo que publicó ese hombre? Publicó el mapa de Venezuela pintado con la bandera de Estados Unidos.
4: Correcto.
3: Y dando a entender de que Venezuela va a ser el estado número 51 de Estados Unidos. Habráse visto usted...
7: Eso no va a ser así, Carlos.
3: Eso lo sabemos. La élite venezolana no lo va a dejar. Eso lo entendemos. Tampoco aquí el Congreso lo va a permitir. Pero vamos a la desfachatez del tipo. El otro día el tipo estaba insinuando vender Puerto Rico.
4: Imagínate.
8: Si fuera un mercado persa.
3: Sí, vender Puerto Rico. No se podrá vender, dijo el tipo ahí. No se podrá vender Puerto Rico. Porque él a los puertorriqueños no los quiere. Y lo hemos visto cuando él llegó, cuando el huracán, él llegó ahí a tirarles papel higiénico y de todo. en una reunión que en una uh-huh. en una no, no era reunión, el tipo llegó allá y fueron donde él estaba y
9: en comenzó, una conferencia
3: que comenzó a tirarles papel higiénico y después se vino y nunca ayudó a los boricuas, no los ayudó nunca con aquello del huracán, se acuerda del huracán, creo que María se llamaba ese huracán que hizo tanto daño en Puerto Rico, el tipo no ayudó.
9: Porque los huracanes más dañinos son hombres y mujeres.
3: Entonces el tipo salió diciendo, no se podrá vender Puerto Rico. Entonces ahora viene a insinuar que Venezuela tiene que ser el Estado 51. ¿Por qué? ¿Porque tiene petróleo? ¿O por qué? ¿Porque quiere a su gente? Yo lo dudo que porque quiere a su gente. Porque a los venezolanos más bien nos ha botado de aquí. Es más, a los venezolanos más bien les quitó el permiso de trabajo y quiere que se vayan de aquí. Y a todos los tilda de pandillero. Él dice que todos pertenecen a eso que se llama el tren de Aragua. Tren de Aragua, dice él. Uh-huh. Cualquier venezolano, tren de Aragua. Solo eso tienen en la boca cuando se trata de los venezolanos. Tren de Aragua. Entonces, ¿qué futuro
8: eso es como nos cuando espera? A usted como cuando a usted un amigo le hace un favor de la cruz y empieza a cobrarle el favor.
3: Imagínense qué tipo de amigo. ¿Qué tipo de amigo es ese? No.
4: Nombre.
10: Aló, Carlos.
3: Diga, amigo, ¿cómo está?
10: Bien, bien. Le voy a dar una noticia, yo no sé si la saben ustedes.
3: Vamos a ver de qué se trata. Si es que el Patojo se va a casar, ya la sabemos. Esa no es novedad.
10: El servicio secreto.
4: ¿Con quién? Ahí está el tema.
10: El servicio secreto. Aló.
3: Sí, diga.
10: El servicio secreto de Donald Trump en China se dieron verga con la policía.
3: ¿Se qué?
10: El servicio secreto de Donald Trump se dieron verga con la policía.
3: Se agarraron a golpes, para los que no entienden la palabrita.
9: Amigo.
3: ¿Y eso por qué?
10: Ahí se las dejo para que ustedes estudien.
3: Usted está igual al Patojo, ahí se las dejo. Todo ahí se las dejo. Llaman y tiran la piedra a ley y después se esconden y se salen corriendo. Ahí se las dejo.
10: Ahí se la dejo a Patojo y
3: a... No deje nada, cuéntese, si usted lo sabe, cuéntelo. ¿Qué pasó?
10: Se agarraron a puras...
3: ¿Pero por qué?
10: El servicio secreto con la policía.
3: Sí, con la policía.
10: Sí, la policía de China.
3: Sí. La policía de China, se agarraron a golpes, dice el hombre.
10: Con el servicio secreto.
3: Oiga, bueno. Gracias, amigo. Gracias por la noticia.
11: Buenos días, ¿cómo están?
3: Bien, ¿y usted cómo está, amigo?
11: Sí, ¿cómo están todos? Que el Señor los bendiga a todos.
3: Amén, igualmente, amigo. Igualmente a usted, que Dios me lo bendiga, me lo cuide, me lo proteja.
11: Y mi hermano Picacáquera, David Suazo.
3: David, déjeme ver. ¡Ah! En el satélite mía, no está. Es que tenía cerrado aquí el satélite. No está. ¡David! Yo pensé que era que estaba oyendo tranquilo ahí. No, en este momento se desconectó el satélite, pero él está escuchando el programa. No se
11: puede. Dígamele, ¿en qué lugar están los Picacáquera de Boston, los pobres?
3: Oiga, me volvieron a perder otra vez, ¿no?
11: Sí, ellos están en el...
3: Ay, Dios mío. Ya eso se ha vuelto primero, costumbre.
11: Están desde el primero en el último.
3: No, se ha vuelto costumbre eso. No, se ha vuelto costumbre.
11: Bueno,
3: estamos jodidos con ese equipo.
11: Que ya los Picacáquera van difuntos, van rumbo al cementerio.
3: Sí, se esperaba que con Cora fuera esto iba a mejorar, pero estamos igual. No hay
11: para dónde,
3: no hay para dónde pasar.
11: Llegó
4: Guillermo aquí a la
3: Chiva. Bueno, saludos.
11: Ok, está bien.
3: Gracias, estimado. Thank you very much. Óigame, estaba viendo la noticia esta mañana. La mujer que murió ayer en la lancha. Seguro que estuvimos hablando del tema.

0: pero se sacaron el bote, dice, y eso lo informó el club. Dicen que ellos,
1: claro,
0: ese señor, porque dicen que es un hombre de 40 años, el que iba manejando esta lancha, no tenía permiso para andar en el agua, dice el club.
1: Ay, Dios.
0: Y esa embarcación, dice el club, también fue robada de nuestras instalaciones. Imagínese usted el lío en que se ha metido este tipo ahora. Dicen que el hombre iba con tres mujeres ahí. Yo me imagino que el hombre se iba luciendo ahí. Sí, hombre, el hombre se iba luciendo. Imagine usted, el hombre se iba luciendo.
2: Ojalá que no sea un mecánico, Carlos.
0: Ay, ay, ay. Ojalá que no sea un mecánico, se jodió.
2: Que yo conozco.
0: No, si es él, se jodió. No solamente le van a quitar el trabajo. Ahora ese hombre va preso.
2: No, él tiene su propio taller, pero sabe mucho de botes.
0: Bueno, ojalá que no sea él. Porque si él tiene un lío gordo en este momento. Ese hombre no sale de la cárcel. Si no sale de la cárcel. 24 años tenía la muchacha que murió. El hombre iba con. Me imagino que el hombre se iba luciendo. Mírenme, así se maneja esta vaina. Claro. Mira, y sí, pácate, sí, se fue a estrellar. Sí. Se fue a estrellar. Ajá.
2: Imagínese que es parecido a aquel que le conté que le gusta tomarse fotos así. ¡Ay, aquí voy, aquí ando!
0: Mírenme.
2: En el bote.
0: Sí.
2: Ajá, mírenme.
1: ¿Quién es ese sonso? ¿Quién es ese tarado, pato? Bueno, ¿quién es? Miren, no digas el que te conté. Di quién es. El que te conté.
2: No.
1: El que te conté, dígalo.
2: Sí, no.
1: El que te conté.
0: Entonces, sí, el que murió la mujer.
2: Que le gusta tomarse fotos.
0: Miren, tres mujeres iban con él. Y el hombre ahora tiene ese lío grave. Ahí le van a caer cargos, digo yo, cargo de asesinato. Digo yo que le cae, ¿no? Porque por culpa de él murió la mujer. Le cae el cargo de haberse robado.
2: Entonces era un este show. Bote. Show.
0: Y show. Aparte de eso, andar sin licencia. Decir. No tenía permiso el hombre.
2: Ajá. Ay, fue madre.
0: Esa es la noticia.
3: Por ahí. Pero aparte de los cargos y todo, usted se imagina donde ese hombre sea casado, hermano, qué explicación le va a dar a la mujer con tres viejas a esa hora de la madrugada, hermano.
0: La noche.
1: Arley, qué clavo se metió ese tipo.
0: A las 11 de la noche.
2: Arley, yo fui a Deer Island. Carlos, yo fui a Deer Island. Yo fui a Deer Island, no, como a las 6 de la tarde fui a Deer Island, pero a caminar, a darle la vuelta a la isla, Arley, a darle la vuelta, caminando.
3: Solito, estaba solito.
2: Caminando.
0: Dejen, muy lindo de por ahí, Arley. Dejen ese interrogatorio, hombre. Que
3: solito, estaba solito.
0: Hombre, que el hombre es muy reservado en sus cosas.
3: Como se ríe. No, añoñí, solito, añoñí, dándole la vuelta
0: a
3: la
0: hombre.
3: Isla. Añoñí.
0: Hey.
3: Andate con ese manto a misa, como decía mi abuelita. Andate con ese manto a misa, añoñí.
2: Ale, usted es chismoso, Ale.
0: Dejen, hombre, que el hombre quiere mantener su amorío bajo y ustedes. Hola, sí, buenos días.
1: ¿Cuándo presente?
4: Diga. Buenos días.
0: ¿Cómo está, amigo?
3: Esa es una sonrisa.
0: No, pícara. No, una sonrisa.
4: ¿Cómo se divierte usted, muchachos?
0: La sonrisa lo delata. Una sonrisa pícara. Sí, diga, amigo, ¿cómo está?
2: Pícara.
0: Me alegra, diga.
4: Oye, estoy regalando un perrito.
0: ¿Usted está regalando un perrito? Cuéntenos, sí, ¿qué raza, cuántos años tiene, o está chiquito, es un papi?
4: Tiene como 18 meses sí, sí. a 2 años.
0: Ya está grandecito,
4: Sí, sí.
0: Casi 2 años. ¿Y por qué lo está regalando, amigo? El animalito se acostumbra, sí, a la casa donde vive.
1: Va a llorar.
0: Sí, hermano, sí. Las primeras noches son tristes para un animalito, cuando llega a un hogar extraño.
1: Claro.
4: Sí, lo que pasa es que no... Por el tiempo de cuido.
0: Sí.
4: El perrito era de mi hijo. Entonces
0: siempre pasa, le compran a los niños y ya después ya los perritos ya no los quieren. Qué triste.
4: Mi hijo llevó a la casa y se mudó y ya donde vive no puede llevar perritos.
0: Sí, qué lamentable, ¿no? Pero bueno, ¿qué raza es, amigo, el perrito?
2: Ajá.
4: Yo la raza ni sé, pero eso es de esos.
0: Usted solo sabe pequeñitos. Que es un perro, ¿no? Tiene el hociquito adelante y la colita atrás. Es un perrito, así, peludito, cuatro patitas.
1: Menea la cola,
4: Peludito,
0: sí,
4: color.
0: Y hace guaguao. Sí. Y hace guaguao.
2: El peludo es calvo igual que Carlos. Es calvo igual que Carlos.
0: Sí, sí.
4: Es peludito, colochito.
0: Ah, si es calvo, es de eso que le llaman barrilero, aguacatero.
2: Sí, si es colochito, es igual que mi pelo. Ajá.
0: Sí. Ahí con el patojo.
4: Bueno, el color de chocolate.
0: Amigo, pero...

0: Okay.
1: Está bien,
0: también soy
1: bien
0: yo,
1: entrenadito
0: también soy
1: el
0: yo soy color
1: perro, está
0: chocolate.
1: bien entrenadito, bien amaestrado, se comporta bien, no rompe los muebles.
2: No, no,
1: Porque hay
2: este
1: perritos
2: está
1: que son
2: claro.
1: traviesos, ¿no? Son
2: No,
1: traviesos.
2: ese
1: Son
2: no,
1: locos,
2: ese no.
1: hermano. Sí, son locos.
2: Eso no, no, ni a los sillones se sube,
0: Como
2: porque lo
0: loco,
2: entrenamos
1: hermano.
2: así.
1: Bueno, excelente. Tire el
0: Se
1: número,
0: suben
1: amigo.
0: al sillón y empieza a raspar esa vaina que
1: Sí,
0: es.
1: no,
0: Mi
1: hay unos
0: número
1: que son traviesos algunos. Ajá.
2: es 781
1: Ajá.
2: 308
1: Sí.
2: 1973.
1: ¿Es grande el perro o es pequeño?
2: Es pequeñito el
1: Es
2: perro,
1: pequeñito, ok. Tipo
2: es, sí.
1: así un chihuahua, cosita así, ¿no?
0: No tiene
2: No,
0: resabios.
2: no.
1: Bueno, excelente.
2: No es de esos peluditos,
1: Sí.
0: No es resabiado, no es resabiado.
2: Que me
0: Debe
2: mande
0: ser un
2: la
0: puro de
2: persona
0: repente.
2: que quiera fotos de él, que me mande un texto y yo le mando
1: Perfecto.
2: la información.
1: De nuevo,
0: Diga
1: amigo,
0: su
1: el
0: número, amigo.
1: teléfono.
0: Diga su
1: Por
0: número.
1: favor.
2: 781
1: 781 Ajá.
2: 308
1: 308
2: 1973.
1: 1973.
3: ¡Lotería!
1: Bueno, ahí está. Mire, una señora dijo, mi perro es humilde, Dios. Yo nunca había visto un perro humilde.
2: Sí. Bueno, pues,
0: Y le
2: muchachos,
0: acabó
2: feliz
0: de
2: día.
0: comer todos los
1: Gracias,
0: zapatos que
1: amigo.
0: tenía.
1: Sí. Ojalá
0: Madre mía.
1: que consiga un buen hogar
0: No es
1: este
0: de los que le
1: animalito.
0: da porque hay que sacarlo a las 2 de la mañana a orinar.
1: Ojalá que consiga
0: No.
1: una familia que de verdad lo quiera, que le dé cariño, que lo
0: Sí.
1: traten bien al animalito, porque el animalito no tiene culpa de las malas decisiones a veces de nosotros, los seres humanos. Cuando un
0: Que le
1: niño
0: tengan
1: en casa le
0: paciencia,
1: diga a
0: hermano.
1: usted y joda, que joda, que joda, que quiere una mascota, piense siempre a
0: No.
1: futuro. Es un consejo
0: Claro.
1: sano que le doy. Piense a futuro, piense que ese perrito que usted está comprando en este momento para su hijo, algún momento puede ser un estorbo. Su hijo quizás va a crecer, se va a enamorar y va a dejar de ser prioridad el animalito. Y quizás
0: Hermano,
1: usted no
0: recuerde que a
1: tiene tiempo
0: veces.
1: para atender este animalito porque usted trabaja. ¿Qué
0: O
1: sucede?
0: también nos
1: El
0: ponemos en el
1: perro
0: escenario,
1: crece,
0: Carlos.
1: comienza a crecer el
0: No,
1: perro
0: no,
1: y el
0: no.
1: apartamento no es lo suficientemente grande para tener. Se enamoraron de un
0: Claro.
1: animalito pequeñito, de un perrito
0: Y
1: pequeñito porque
0: cuando
1: estaba
0: crece se acabó la
1: chiquito, estaba
0: magia.
1: pequeño. Ponga,
0: Pero también
1: averigüe usted si ese perro va a crecer
0: nos
1: mucho.
0: ponemos en el.
1: Averigüe
0: No,
1: usted
0: no,
1: si.
0: no. No, no, no, no, no, no, no. Estoy en desacuerdo con usted.
1: Espérese, hombre, déjeme dar el consejo. Es que usted no sabe a dónde voy yo. Usted no sabe a dónde voy yo. Quiero dar un consejo con esto. Antes de usted hacerse de un animalito de estos, piénselo si en el futuro ese animalito va a ser una inconveniencia en su hogar. A lo que quiero llegar yo, Patojo, es que el animalito, cuando lo cambian de hogar, el animalito sufre. Un animalito
0: Claro,
1: sufre de estrés.
0: siente,
1: Un
0: hermano.
1: animalito siente, sí, como dice Edgar, un animalito se
0: Escucha.
1: enferma. Es por ello que
0: Sí,
1: antes de
0: hermano.
1: agarrar un animalito pensemos que no lo hagamos por impulso, únicamente porque el niño está llorando que quiere ese
0: La
1: animalito.
0: emoción.
1: Piénselo usted también a futuro. Si el
0: ¿Y qué
1: animalito usted
0: sabe
1: le va
0: usted?
1: a poder dar la vida que ese animalito se merece.
0: ¿Quién
1: No
0: termina sacando el
1: solamente.
0: perro a orinar? La
1: Bueno, esas son
0: mamá.
1: preguntas, Arley, que hay
0: El
1: que hacerse.
0: papá.
1: Sí. Esas son
0: Epa, ¿quién
1: preguntas.
0: lo saca?
1: Mire,
0: ¿Quién lo lleva al
1: esas son
0: veterinario cuando está
1: preguntas que
0: enfermo?
1: hay que hacerse.
0: Yo tengo una.
1: A eso quiero llegar
0: Yo
1: yo,
0: tengo
1: pero el
0: varios
1: patojo se me
0: conocidos.
1: adelanta. Es un
0: No,
1: consejo
0: no, el
1: sano
0: mío.
1: para que
0: ¿Que
1: el
0: quién se pega el
1: animalito no
0: perrito?
1: sufra, para que el perrito, el
0: El
1: gatito no
0: papá,
1: sufra más
0: la
1: adelante.
0: mamá. Si se va de vacaciones, ¿quién cuida el perro?
1: Bueno.
0: El abuelo,
1: Ah,
0: el papá, la
1: dígame.
0: mamá.
4: Carlos,
1: Buenos
4: buenos días. Te
1: días, mi
4: dar un
1: señora.
4: consejo.
1: Ajá.
4: Yo tengo perrito.
1: Qué
4: Y yo
1: bonito.
4: una vez
1: Ajá.
4: me fui de viaje
1: Ajá.
4: y lo dejé con mi hermano y el perrito era todo triste y
1: Es lo que le
4: estresado.
1: digo, es lo que yo le estoy diciendo a
0: Claro,
1: la gente.
0: lloran,
1: Es lo que
0: lloran.
1: le
0: Y otra
1: digo.
0: cosa también,
1: Lloran,
0: el
1: hombre.
0: perro mío no crece más, el perro mío es pequeñito.
1: Sí. Con esto
4: Feliz
1: no le
4: día.
1: estoy, gracias, mi señora, con esto no le estoy diciendo que
4: Ajá.
1: no lo compre, no. Lo que yo le estoy diciendo es que piense antes si de verdad el animalito va a tener la vida que se merece. A eso me refiero yo. No es que es malo tener un perro, no, yo he tenido perro, yo tuve una perrita
0: Yo
1: hasta que
0: tengo
1: se me
0: dos
1: murió
0: perritos, yo
1: de
0: tengo
1: cáncer.
0: dos.
1: Yo tuve una perrita, pero mire, una vez que se murió esa mascota en casa, quedamos todos tan
0: Ya.
1: tristes y yo también, que yo dije, no quiero más mascota porque fue muy fuerte despedirse del
0: Claro,
1: animalito.
0: uno se
1: La
0: enamora, uno
1: tuvimos
0: se
1: 17
0: decepciona.
1: años y era muy, muy querida entre los niños, yo, mi señora, ¿no? La queríamos mucho y cuando la perdimos nos afectó a todos, fuerte.
0: ¿Cómo se
1: Entonces yo,
0: llamaba, Carlos?
1: Bibi, era una maltís, de esos perritos
0: Ah,
1: pequeños,
0: mire.
1: blanquitos, bien bonitos, peluditos. 17 años estuvo con nosotros.
0: La mía se llamaba

0: Canela.
1: Se enfermó de cáncer y, Elvis. Bueno, y murió.
2: El mío se llamaba Elvis, por ejemplo.
1: Pero el consejo es que lo piensen antes de agarrar una mascota.
0: Que doña Claudia no se ha podido reponer todavía de la
1: ahí está, Arley. ¿Usted entiende lo que yo le digo entonces, Arley? Carlos. Entonces entiende lo que yo le estoy diciendo. Hola.
3: Carlos, usted tiene razón con ese consejo, hermano. Ah, yo le cuento rapidito lo mío. Yo tenía un hogar pues normal, la esposa y los dos hijos. Nos fuimos a Colombia a pasear. Ajá. Allá mi hijo enamorado de un perro. Oiga, pues me lo compré y adelanté el vuelo mío para traérmelo.
1: Sí.
3: Porque en ese tiempo iban a cerrar la... Ya no se podía traer perro en ese tiempo.
1: Ajá.
3: Entonces... como usted dice, llegamos aquí, todo muy bien. A lo último, mi hijo se fue cansando de sacarlo. Bueno, me tocaba a mí sacarlo.
1: Bueno.
3: Después quedó la niña y salía con ella. Mm. Después de eso, nos separamos. La mamá no quiso el perro, aunque yo tampoco quería dejarlo, pero quedé solo con el perro.
1: Imagínese.
3: El perro se enfermó, le dio cáncer de la soledad.
1: Sí. Sí, sí.
4: Ah, no, claro, el estrés.
1: Por eso le digo, mire, veces nosotros nos dejamos llegar por la emoción. Sí, nos dejamos llevar por la emoción, por el impulso. Qué bonito, el niño lo quiere, comprémoslo, pero no está pensando a futuro.
3: A futuro, eso es verdad, porque como le digo, pues, día a día fui quedando yo solo sacando el perro hasta que también se fueron y me quedé con el perrito solo.
1: Sí.
3: Para viajar para Colombia lo dejaba cuidando y me daba cuenta que hasta el que me lo cuidaba me lo dejaba afuera y veces el viaje.
0: Otra cosa es,
4: ¿y ahora cómo ha quedado? ¿Ahora usted cómo está? ¿Solo?
3: Pues sinceramente...
1: Solo, sin perros, sin mujeres, sin hijos.
3: Sí. Muy triste.
1: Ay, que el hombre solo como un perro, como dicen.
3: Oiga, no, fue muy triste al principio. Ahora pues sí extraño mucho al perro, pero no.
1: No, se extraña y se quieren. Sí, se quieren.
3: Es mejor no tener.
0: No a la mujer.
3: Oiga,
1: no, no, al perro.
4: Al perro.
3: No, solo al perrito.
1: Ah, sí, hombre, al perro es que extraña el hombre, Arley.
3: No. Oiga, no, una cosa, amigo. Uno saliendo de esta cosa y me recuerdan, solo sin perro y sin mujer. ¿Ah?
1: Sí, está jodido, ¿no?
0: Ay, Dios. Pero vea, hay gente, en gracia de discusión,
3: ayer, hasta
0: hay
3: luego, que decir
1: gracias, amigo. Thank you.
0: Hay gente veterana. ¿Ah? Hay gente veterana que acude a las mascotas para sentirse con una compañía.
1: Arley, pero ellos lo cuidan ellos. Si usted se enamora, por decirlo de una manera, de una mascota, usted sabe que usted lo va a cuidar. Yo lo voy a cuidar, lo voy a tener. Yo estoy seguro que conmigo no le va a faltar nada. Tengo un apartamento, una casa lo suficientemente grande para tener esta mascota. Todos esos detalles, usted los toma en cuenta antes de hacerse cargo de un animalito. Porque si ustedes no toman en cuenta muchos detalles, después va a ser muy tarde. ¿Y qué va a tener que hacer? Regalarlo cuando se dé cuenta de que era muy grande, de que el animalito no puede estar en la casa, no puede estar en el apartamento, porque me voy a mudar, ahí no quieren que llevemos mascotas. Todos esos detalles van sumando. Y al final, el impacto es para el animal. El animal es el que sufre. El animalito es el que viene pagando las consecuencias de las malas decisiones. Dígame.
5: La psicología del perro es de que cuando usted se va a trabajar o sale de la casa, él no sabe si lo va a volver a ver.
1: Es cierto. Entonces, sí, por él se alegra cuando usted regresa.
5: Sí. La psicología del perro dice, volvió a nacer, volvió a vivir.
0: Es que el perro sufre también de depresión.
1: No es cierto.
4: Claro.
1: Arley, de hecho, el perro no come. Arley, de hecho, el perro no come cuando hace falta un miembro que el perro aprecia. Si hace falta un miembro de la familia, el perro se pone triste.
5: Hay otro detalle que es importante saber. Si usted maltrata a su mascota, le pueden echar 5 años de cárcel.
1: Sí, no. Claro. Ese es abuso animal.
5: O sea, sí. Exactamente, entonces hay que pensarlo muy bien, porque 5 años en la casa del dueño del perro, la verdad no.
1: Sí, ese es abuso animal. Ojalá que el amigo que llamó consiga una familia que lo quiera, que le dé el valor que de verdad tiene el animalito, que lo traten bien.
0: Si usted tiene un perro y se va para un apartamento, no lo dejan tener perro. Entonces hay que tener una casa propia para que usted tome sus propias decisiones.
1: Arley, aquí en la mayoría de apartamentos no le permiten mascotas. En la mayoría.
0: Bueno, sí, imagínese.
1: Y puede ser que donde usted vive actualmente sí, pero ya si se va a mudar, ahí viene el problema. No, para encontrar un apartamento.
4: Países, Carlos,
1: desde que usted le dice, tengo mascota, tengo perro. Mismo, ¿eh? No, aquí no queremos. ¿Sí me entiende? Entonces pues ya se le suma ese problema.
4: Hasta los niños nos desprecian aquí, hermano. Tú tienes niños y ya no te quieren rentar tampoco.
1: Hola.
4: Aquí bien complicado.
6: Buenos días.
1: Allá anda un gato, mire, Edgar.
4: Un gato, mira.
1: Sí, ¿eh? Qué bonito.
4: El gato. El gato. Pero,

0: dicen que los dígame. Gatos son...
1: Ese es el Tiger.
0: Tranquilos.
2: No ah, no, todos los se llama Carlos.
3: Sí, pero no deja de ser mascota, Arley. Necesita cuidado también, cariño y atención.
0: También, claro. También. Mi sobrina tiene tres gatos.
3: Todos los animales necesitan cuidado.
0: Una semana a pasar vacaciones.
3: Así sea un pajarito.
0: Salir una semana de vacaciones, hermano. No puede salir tres días de vacaciones.
2: Con imagínese. Arley, eso es pesado. Arley, un arrocito con huevo.
3: Mire, tengo un amigo. ¿Cómo está, Miguel? Tengo un amigo allá en mi pueblo que vivía acá, se fue y se hizo de un lorito, un periquito. Después cuando regresé tenía dos. Después cuando volví tenía cinco. Y ese hombre después de las 4 de la tarde tenía que estar en la casa de regreso. Sí. ¿Y por qué? Ay, los loros. Hay que tengo que meter los loros. Oígame, ¿qué joder con los loros? Yo dije, no, hombre. Y yo le dije, usted se vino de allá para acá para vivir tranquilo, para disfrutar de la vida, y ahora no puede vivir porque tiene los loros. Vamos a tal lado, íbamos, ya mirando el reloj, ahora, va a ser las cuatro. ¿Y qué pasa? Los loros están afuera, tengo que ir a meter a los loros. Y los loros aquí, ay, pues, no, hombre, y así. O sea que entonces ya se jodió la vida porque ya tiene que estar pendiente de las mascotas. Hay que pensarlo antes de agarrar una mascota, antes. Piénselo detenidamente. Miguel, ¿cómo está?
4: Muy bien, don Carlos. Saludo para todos.
3: El otro día le hicimos un llamado y no llamó. Ya hasta se me olvidó, que era lo que le iba a preguntar ese día yo.
0: No, don Carlos, espero que siga con el hilo de la conversación. Usted que es un hombre inteligente, mantenga el hilo de la conversación.
3: No, pues digamos, ya me casé la pausa. Ya.
4: Casi siempre es ley. Casi siempre cuando me animo a llamar. ¿Por qué se come eso, va a decir
2: Miguel Arley? Arley. ¿Por qué se come eso?
4: Casi siempre cuando me animo a llamar es porque tengo o historia o experiencia sobre el tema.
3: Sí.
4: Déjeme saludar a mi gente, don Carlos Edgar de la Cruz, el hombre más sexy de Boston después de América.
2: Hermano.
4: De
0: Ay, hermano, no le alimente el ego, hombre, más.
3: Mire, que estamos hablando de los egos aquí, usted.
4: Mire, vamos a hablar seriamente con David Suazo, porque es que él no se puede estar yendo al satélite así, sin permiso. Y la gente preguntando por él y uno queriendo conversar con él.
3: Sí, no, David se queda dormido. En la conversación se queda dormido.
4: Esperando su opinión.
2: No, cuando escucha queremos los archivos, espanta la mula.
3: Se va, sí. Cuando le queremos los archivos, mejor se va.
2: Se frustra.
4: Usted sabe la única manera que él permanece. Él permanece en el aire. Cuando el señor Umaña está discutiendo y hablando sus cosas,
3: ahí se queda.
4: Ahí están ellos peleando. Ahí él no falla.
3: Sí, ahí se queda, es cierto.
4: Bueno,
3: pero bueno, Miguel, dígame. ¿Qué pasó?
4: Don Carlos.
3: Soy yo.
4: Mire, este mensaje, aparte de. Le agradezco mucho que trajera ese tema a colación.
3: ¿Cuál?
4: El señor que vino a donar el perro.
3: De la mascota, sí.
4: Sí. Y usted que dé ese consejo muy, muy, muy atinado, mejor
2: apropiado.
4: De ahí, sí, mejor apropiado. De ahí, se daña, como uno dice.
3: Sí.
4: Y aquí quiero yo aprovechar el momento, don Carlos, para darle un consejo a todos los hombres que están escuchando, que fueron o son tan chulos y cariñosos como yo, cuando tienen novia, cuando tienen mujer, cuando tienen hijos, y a veces uno, hasta sin poder, o sin querer, le da lo que uno de ellos desea.
3: Sí.
4: En el caso mío, es casi mente igualito que el señor que llamó. Yo aquí había hablado, cuando yo exhorto a la gente que no venga por Miami, por lo inconveniente que sea el aeropuerto, cualquier cosita, te detienen y pierden el avión. Yo hice ese cuento aquí el año pasado.
2: ¿Cómo está, mi hermano?
4: ¿Te acuerdas? Que duré 3 días para poder llegar a Boston.
3: Sí, me acuerdo.
4: Yo dije ahí mismo que yo venía con un perrito, con una perrita.
3: Sí.
4: Duré 3 días allá en el aeropuerto.
3: Sí.
4: Esa perrita se la trae. Me la mandó a pedir una novia que yo tenía, don Carlos. Y me hizo dar en Santo Domingo 35 mil pesos, que son unos $600. Pero una cosa bonita, don Carlos. Oiga. Chiquita, peluita.
3: Sí.
4: Pero de los perritos que no van a crecer, que no crecen.
3: Sí. ¿Y qué fin tuvo ese perrito al final? ¿Qué pasó?
4: Don Carlos, me dieron una engañada.
3: Sí.
4: Porque el perrito aquí entonces creció, la perrita creció a mediana, peluchita, pero mediana.
3: Sí.
4: Como casi por la rodilla.
3: O sea, creció un poquito más de lo que usted esperaba.
4: No, sí,
3: de lo que pensaba.
4: Yo esperaba que era como del tamaño de una mano solamente.
3: Sí, pequeña, pequeñita, así una mascota pequeña.
4: Los famosos Yorkie.
3: Sí.
4: Que usted lo pone en una taza y ahí cabe.
3: Sí, son pequeños.
4: Pues don Carlos, oiga la historia. Termino yo con la novia mía.
3: Sí.
4: Pero ¿qué sucede? Donde ella está, ella no puede tener
3: mascota.
4: Perrito.
3: Sí, perro, perrito.
4: Mascota.
3: Sí.
4: Y con el dolor de su alma y de la mía, yo tuve que quedarme con la perrita porque ya yo le tenía cariño también.
3: Correcto.
4: Don Carlos, por los motivos de los trabajos aquí, los inconvenientes, el horario, a veces uno coge dos trabajos, esto, sí, lo otro, tenía yo que venir corriendo a sacar...
3: Era complicado, sí, ya se había complicado.
4: A darle entonces el alimento, a cambiarle la alfombrita.
3: La agüita, sí, la comidita, se don complicó Carlos, todo al final.
4: Al final uno no puede más, don Carlos, aunque uno le tenga todo el amor del mundo a un perrito, hombre, a un animalito, por favor.
3: Por eso hay que pensarlo.
0: Hombre, me tenés en asco.
3: No, lo regaló, no está viendo, Arlene, ya no lo pudo mantener.
4: Espérese. Don Carlos, yo tuve que llevarlo al hospital de los animales, ahí, el Center Estrella, a donarlo.
3: Sí.
4: Don
3: sí,
4: Carlos, sí. Y ella se imaginó,
3: pobrecita,
4: lo que yo iba a hacer, y desde que iba entrando,
3: no,
4: ella como que escuchó otro perrito, empezó a llorar.
3: Ay, se asustó.
4: Y cuando yo estaba haciendo el papeleo y la cosa así, que vino la ayudante ahí, la técnica, qué para terrible llevárselo. Y todo empezó a ladrar y a pobrecita gritar y a patalear.
3: Sí,
0: porque
3: se sentía abandonada.
0: Miraste los ojitos.
3: Sí, se sentía abandonada.
0: Los ojitos en ese momento.
4: Ella se imaginaba que yo la iba a dejar.
3: Wow.
4: Don Carlos, así fue. Y los gritos que tenía esa perra, hasta en la calle yo lo escuchaba.
3: Qué terrible.
4: Me faltó el corazón, pero al final tuve que dejarla.
0: Eso es inhumano, hombre.
4: Exactamente. Entonces, ese mensaje de don Carlos y la historia que estoy contando a la gente, a los padres o al que tiene el dinero que le piensa comprar un como regalito a la novia, a la esposa, a la niña, al niño, no lo hagan.
3: Piensen a futuro
4: siempre. Porque al final
3: no lo puede hacer. Lo puede hacer, pero antes de hacerlo analice el futuro. Analícelo bien antes de comprarlo. Sí, no es que estamos recomendando que no compre mascota, claro que las puede comprar, siempre cuando usted esté seguro de que va a quedarse ahí el animalito.
4: En conclusión, al final,
0: los perros lloran.
3: Claro que sí.
4: Claro que sí, claro que sí.
3: Sí, claro.
4: Pero nosotros somos unos perros y también lloramos.
3: Sí, Miguel.
4: Este es un caso, al final, se queda uno sin mujer, sin novia,
3: sin
4: hijo y sin perro.
3: Sí, es cierto, como le tocó al amigo colombiano que llamamos hace poco.
4: Buenos días, mi gente. Bye, bye.
3: Gracias, Miguel, mi amigo Miguel. Ahí está mi amigo Miguel. 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
0: ¿Quién va a saludar? A ver.
5: Mira esta figura.
3: Evaristo. ¿Cómo está? Es Evaristo.
5: No.
3: Se parece a Evaristo.
5: ¡Richard!
3: ¡Ay, mi amigo Richard, hombre! No lo había conocido a Richard. Es que le está pegando el sol atrás. Mira, Richard. Sí, hombre, ahí está mi amigo Richard. Saludos, Richard. ¿Cómo está Richard? Richard, el taxista, Arley. Patojo, Lucas, Richard. Sí, hombre, Richard, el taxista.
5: El taxista en Boston, de todo Boston.
3: Está bien.
5: Brother, se ha quedado asustado. Saludos, Richard. Dice, ¿dónde están las greñas tuyas?
3: Ah, la foto ahí, que está viendo, la foto mía, Patojo, está viendo el hombre ahí, mire.
5: Está pelón,
3: Carlos. Sí, estoy yo pelón.
5: Está pelón.
6: Carlos Guillén, yo lo distinguí a usted una vez, pero eso, imagínese, eso hace cuántos años, una vez que estaban haciendo el programa.
5: Sí, ya, no, se quedó sin pelo.
3: ¿Hace cuánto fue esto?
6: El Café Meridian.
5: En Turquía le va a hacer implantes.
3: No, me estaba chiquito yo.
6: Por lo menos 20 años.
3: No, estaba en 20 años, hasta los dientes se me cayeron ya.
6: El pelo le daba hasta por aquí.
3: Sí, no, estaba chiquito. No, ahora el pelo ya se me cayó. Todo se me ha caído ya.
6: Y también Arley se veía joven. Ya Arley.
3: Oiga, Arley. No ve la foto ahí que parece caballo, Richard, mami.
5: En el Instagram. En el Instagram.
6: Pero el Arley, ¿por qué lo que muestra son unos caballos? No, Arley, usted no es así de durioso como esas fieras que están ahí.
3: Ese es él. Parece caballo, pero no es.
0: Richard, mírame.
3: Ahí está bien.
6: No, usted todavía está, hermano. Usted todavía tiene entradas de billete, no sí. Entradas como una de
5: ¡ah, otro calvito!
3: Bueno, me le cayó la melena ya también, mire, Arlen.
6: Sí. ¿Usted no se acuerda?
5: Liso. Parece cocolizo, ¿no? Parece cocolizo.
3: Anda,
5: parece
3: liso cocolizo. Ese hombre. Liso.
6: ¿Usted no se acuerda, Arlen? ¿Usted no se acuerda del cuentahuesos? El cuentahuesos,
0: claro,
6: decía... Él salía y empezaba a decir, a ver, ¿dónde están los peluitos? Ah, sí, hagan así. Y empezaba a mirar los calvitos y después decía, ustedes hagan así.
0: Este Richard,
3: ¿no? No, Richard, la gente no lo está, vale que oiga, no lo está viendo la gente.
5: Oiga, por eso a mí me gusta salir a la calle porque uno hace un llamado y aparecen amigos. Guillermo está tomando desayunito en la chiva.
3: Saludos, Guillermo.
5: El chileno.
3: Bien, aquí excelente.
5: Richard. y hay otros dos muchachos por ahí que están hablando del mundial, estuvimos tomando una foto, sí, platicando.
3: Patojo.
5: La verdad es muy bonito el ambiente. Bonito el ambiente salir a las calles.
3: Avísele a Donald, lo llamé Patojo a Donald y no me contestó, le dejé un mensaje. Avísele a Donald. Please. Patojo.
0: Okay. Richard, manejate bien.
3: Bueno, Richard. Gracias, Richard.
6: En la sintonía, estamos amplificando la sintonía en nuestros radios, de nuestros carros.
3: Qué bueno, Richard.
6: La gente se ríe, la sí, gente man. Goza con el programa.
3: Qué bien, gracias,
6: Richard. Lo que Richard. Dice Orley, es una familia. Es una
5: claro,
6: familia.
3: Claro que claro. Sí.
6: Okay, bendiciones para
3: gracias,
6: todos.
3: Gracias, Richard. Gracias. 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
3: 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Arley, esa fotografía mía de perfil causa mucha sensación.
5: Oiga, Carlos. ¿Eh? Carlos, mire, Guillermo, se ha asustado de verlo. Señora, también a usted. Mire, Guillermo.
3: Dígame, Guillermo, mire, ¿cómo estoy?
5: Dice, ¿cómo así? Sí. Háblale.
8: Oye, ¿qué, Carlitos, ¿qué pasó, peloncito?
3: Sí, no, así estoy, Guillermo. Ya se me estamos iguales, parecemos gemelos, Guillermo.
8: Estamos iguales, estamos el mismo equipo.
3: Sí.
8: Arley va igual, también el camino,
3: sí. No, hombre, Arley tiene pelo, mira, Arley, dame Elena que descarga Arley. Sí, hombre. Arley lo mutilaron, fue. Bueno. No, Arley
0: sí,
3: lo acaban
0: claro,
3: de mutilar.
0: Lo, cortándole sí, el ruedo al pelo, mijo.
3: Lo mutilaron a Arley, le quitaron unos cuantos. ¿Arley viene años.
5: Mundial, ¿no? No sé, pregúntale.
3: ¡Arley! Se fue Arley. Ahí lo perdimos. Ah, no, ahí está. Ahí está.
0: ¿Qué pasó? ¿Qué hubo, Guillermo?
5: ¿Para el mundial? Pregunta Guillermo.
0: Claro, allá estaremos. Claro, allá estaremos, Memo. Allá nos abrazaremos, mijo.
8: Perfecto.
3: Guillermo, ¿y
5: mire,
3: qué anda haciendo?
5: La estrella
3: se fue a comer un chorizo, Guillermo, a tomarse un cafecito.
0: Le, chi, le, viva Chile.
3: No, pero Chile no viene este año, ¿no? Lo está emocionando.
5: No, pero igual, pues, hermano.
0: Pero Memo es futbolero, mijo.
3: Sí. Guillermo, claro, un choricito se anda atravesando, un chicharroncito, me imagino.
8: Pues ahí está un café.
3: Sí, sí.
5: ¿Qué tal Jessica Conca? Sí la conoces a Jessica Conca, ¿no?
8: No.
5: No he visto los nombres que tiene la chica, la morenita. No, Jessica Conca atiende ella
0: todo. Mire, Guillermo es de los que también tiene boletos para el Mundial, ¿cierto, Guillermo? ¿Ya tienes boletos o no?
8: No, estamos negociando si podemos cubrir el mundial. Está difícil, pero vamos a intentarlo hasta las últimas consecuencias.
5: Si no, nos toca afuera.
8: O si no, las zonas de fans.
5: Claro,
0: mándame tu número. Mándame tu número con De La Cruz para que nos pongamos en contacto ahora que llegue a Boston con la ayuda de Dios.
8: Sí, y hacemos cositas, no hay problema.
5: Claro.
3: Bueno, muchachos, la pausa. Gracias, Guillermo. Cuídese, mi estimado Guillermo. Cuídese.
8: Adiós, chicos. Chao.
3: Bueno, vamos a la pausa, niños. Lo oigo. Dígame.
0: Bueno, vamos entonces a la pausa a nombre de la abuela Carmen de Reyes. 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
2: Eso, Wilson, eso, Arley. Bueno, nos vamos a rapidito al 458 de la Broadway en mi querido Everett. 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
9: 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No cambien el dial. Ya regresamos con más en el show de Carlos Guillén.

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7: Estoy de regreso. Continuamos con tu destino zodiacal.
8: Libra.
7: Mucho cuidado si alguien te pide un aval. Pronto cambiarás de lugar de trabajo, pero no te desesperes, las cosas van a mejorar.
8: Escorpio.
7: Con un golpe de suerte podrás aumentar tus ingresos. Tu energía arrolla a tus compañeros. Contrólate. Por tu salud, descansa todo lo que puedas.
8: Sagitario.
7: Habrá un giro en tu relación amorosa. La tónica en el trabajo sigue siendo buena. Y ojo, no te olvides de tus vacunas.
8: Capricornio.
7: Corres el riesgo de tener problemas con tu pareja. No debes derrochar, aunque hayas ganado dinero últimamente. En el trabajo hay quien no comprende tu actitud.
8: Acuario.
7: Mala jornada económica, pero podrás superarla. Tienes mayor actividad laboral que de costumbre, pero saldrás pronto de ese bache de papeleo. El deporte es una fuente para adquirir fuerza. Abandona esa obsesión que tienes con tu salud. Estás perfecto, perfecta, Piscis. Los retos laborales te harán demostrar lo mejor de ti mismo. Esto fue tu destino zodiacal. Soy Emi Paulina. Hasta la próxima.
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0: Carlito, muy buenos días para ti, todos los muchachos y toda esa audiencia que escucha el show de Carlos Guillén, donde quiera que andamos, en cualquier rincón del país. Siempre andamos pegados con el show, así que bendiciones, muchachos, desde aquí de la Florida. Es viernesito y el cuerpo lo sabe. Saluditos, muchachos, y hasta lunes, Dios lo permite. Chao, chao.
1: Claro que sí, para los amigos ahí en la Florida que nos están escuchando. Felicidades. ¡El Hermes!
2: Muy buenos días, señores. Feliz viernesito para todos. Carlos, yo creo que esto es un boicot que están haciendo más que todos los residentes de Foxborough para estos partidos de la FIFA. Porque yo el verano pasado yo manejé, tengo un amigo que me da trabajos de manejar personas de los hoteles para el estadio. Hice 3 partidos de los Patriots. Incluso hay 2 secciones, la P12, que es para los buses, las limos, las venes, estas de 14 personas, y es gratis. Y está también General Public, público general, para cruzar la calle de donde están todos los outlets, y es gratis, no pagan. Los que pagan son los que parquean cerca del estadio, obviamente, ahí alrededor de las entradas. Y muchos de esos son los que tienen los pases para toda la temporada. Incluso rentan los parqueos de un dealer que está ahí, sacan todos los carros y ellos cobran a las personas para que se parqueen ahí.
1: Imagínese usted.
2: No sé dónde ellos van a guardar su carro, tal vez a otro dealer que no esté cerca del estadio. Pero eso es así, hasta el McDonald's, la liquor, los hoteles que están cerca rentan los parqueos para la gente que va al estadio. Ese es un boicot, porque cuando juegan los Patriots, todos esos conciertos siempre están llenísimos. Más de 65 mil personas, porque le meten asientos en el área de la grama también.
3: Buenos días, nuevamente mucho gusto. Mi número me lo compartió Oscar Pagua, un hondureño que vive en Cape Cod. Y porque yo le pregunté a él y a un primo mío que es amigo de él, socio de él, si conocían periodistas o algún medio de Estados Unidos. Ya te cuento exactamente por qué.
4: Arale, eso no. Una señora tenía un perro que llamaba para adentro. Y un día le dijo, para adentro, para afuera. Y después, ¿y ya qué pasó? Se fundió el perro y se murió.
5: Buenos días, Carlos. En lugar de tener gatos o perros como mascotas, mejor tengan unos codornizas y faisanes como yo. Tengo 25 codornizas ahora. Me comenzaron a poner huevos y son lindas, tranquilitas. Y los faisanes de colores bien bonitos. 25. Son de los Chinese Golden Pheasants, se llaman. Bien lindos. Yo le mandé una foto el año pasado de uno que parecía un quetzal. Y no tiene problema, si se deja la mujer, no lo tiene que llevar a ningún otro lado. Se los come y terminado el problema, señores. Que la pasen bien, buenos días.
1: Mire,
6: este tipo de
1: mire qué buena idea. No, hombre, qué buena idea. Hombre, no, qué buena. Mire,
6: lo alimenta,
1: o sea, y que salsa chow, la buena idea, entonces aquí Arley, hay que tener de mascota una gallina. Sí, porque es verdad, si se pelea con la mujer, nadie se va a pelear por la mascota. ¿Qué va a hacer con la mascota si es una gallina? ¿Ah? ¿Qué hace Arley? No, oiga, no, no, no, no tiene. Sí, hombre, no tiene que pelear. Arley, no tiene que quedar ni que
6: la lleve. Y de repente, como haya peleado con la mujer, ya la metes, ya sea la brasa.
1: No, pero lo que dice el amigo, sí, está bien. El hombre dice que se va a comer toda la codorniz. 25 tiene ese hombre. ¿Dónde las meterá?
6: Madre mía.
1: ¿Dónde las tendrá? 25 codornices, dice que tiene. Oye, con huevito y todo.
6: Oiga, ah. Carlitos, ¿eh? 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
7: Pero ahí está Cigüeñal.
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1: Qué bonito el perrito que está regalando el amigo. Alguien me mandó ya la fotografía.
7: A ver, hombre, es un Yorkie, hijo.
1: Qué bonito el perrito, hombre. Qué lamentable que tenga que deshacerse de él. Me la mandó mi amigo Mickey. Creo que Mickey le pidió la foto, quizás. ¿Será Mickey? Pero qué animalito más bonito. Muy bonito, Mickey. Muy bonito el
7: perrito. De la Cruz.
6: Dígamelo.
7: Saludame a Nochebuena y a Malaria.
6: No. Aquí está Perno Loco. Mira, él es Perno Loco. Mira, Perno Loco está sacando el
7: aceite. A ver, aquí, pone, mira, a Perno, Perno Loco.
6: Está ocupado, mira, Perno Loco.
1: Arley, mire el perrito, ya se lo mandé. Ya se lo mandé a Arley.
7: A ver, yo lo veo.
1: Qué bonito el perrito.
7: Ah, qué belleza, hombre.
1: Sí, qué bonito el perrito. Pero
7: mírele esa mirada de nostalgia, de tristeza, hermano. Sí. Porque lo van a regalar, hermano.
1: Se nota la. Miki, ¿te vas a quedar con el perrito o qué?
6: Los perritos sienten, hermano.
1: Sí, Miki, a ver si Miki se va a quedar con el perrito. Bueno.
7: Mírele esa mirada de tristeza.
1: Sí, es bonito el perrito. No,
7: cansado, ojeroso, sin ilusiones.
6: Sin ilusiones. La carita de haber llorado, hermano. No,
7: sí, doña pesada. Claudia me pregunta que por qué lo van a regalar, dice doña Claudia.
1: Aquí alguien me está pidiendo que le mande la foto, se la voy a mandar a la persona para que lo vea. Bueno, mire, una mujer que deportaron a la República del Congo, una colombiana.
7: Ay, hombre, no me diga eso, hombre. Al Congo, hermano.
1: Al Congo la deportaron a esta mujer. Al
7: ¿Y
1: Congo.
7: ¿Por qué tiene que ser colombiana, hermano?
1: De 55 años.
7: ¿Por qué no puede ser de Etiopía, por allá de otra, de Ucrania, de alguna otra parte, hermano?
1: Imagínese, Arley. Porque ella llegó y pidió asilo. Entonces, ¿qué pasa? Al pedir asilo, ella todavía no se lo habían aprobado. Y a ella la agarraron. Ella dice que... Bueno, el informe dice que ella entró en el 2024, en agosto del 2024. Aplicó por el asilo y resulta que la agarraron, ¿no? Las redadas que se han hecho. Y cuando usted pide asilo, no lo pueden mandar a su país. Porque lógico, no se sabe si es cierto o no. Claro. Y si es cierto, no la pueden poner en riesgo. Ella dice que se vino huyendo del marido. Y que el marido pertenecía a la policía y no sé qué. Ahí está toda la historia. El caso es que la mandaron al Congo, pero un juez ha ordenado que la regresen a Estados Unidos porque el envío fue ilegal. El envío fue ilegal. Haberla sacado a ella hacia la República del Congo fue ilegal y un juez dice: señores, a esta señora tráiganmela de regreso. No la pueden mandar. No la pueden mandar para allá.
6: Oiga, Carlos, y así como
1: más
6: ella...
1: Más que todo por el caso que tiene ella
6: no
1: pendiente.
6: Solamente hay colombianos, ¿ah?
1: No, hay un montón de gente. Claro. Sí, hay un montón de gente.
6: No solamente porque hay peruanos también que han mandado para el Congo en ese combo. Que
1: sí, hay un montón de gente. Los abogados de ella se han movilizado. Y bueno, dijo, el juez incluso ordenó que hoy a las 5 de la tarde tienen el plazo para que den información de qué fue lo que pasó con esta señora. Para que el gobierno informe. ¿Por qué? ¿Qué fue lo que pasó? ¿Y cuáles son los mecanismos que van a usar para traerla de regreso? Porque el juez dice, tráiganmela para acá. Esa señora no puede estar allá. Óigame, y la señora está enferma. Tiene diabetes. No tiene. Oiga bien, tiene diabetes y un montón de enfermedades más. No, y parece que su medicamento allá no se lo están dando como debe
7: eso
1: de ser.
7: Es brutal, Guillén, sí, hombre.
1: 55 años, ella obedece al nombre de Adriana María Quiroz Zapata. 55 años y la mandaron para la República del Congo. Vale que este juez se tocó el corazón y dijo, no hombre, esto no puede ser. Ordenó que la regresen. Estamos
7: eso
1: en espera.
7: Eso es desgarrador, hombre.
1: Sí, Arley, eso no sé. No, bueno.
7: Imagínense uno montarse en un avión y sea para un país que no sabe qué va a pasar.
6: ¡Carlos!
1: ¿Qué podemos esperar de un gobierno tan déspota como este?
7: ¿Eh? Eso es, sí, eso es brutal, hermano, eso no puede ser.

0: Guillén, hombre, hay que acabar con unas
1: Arley,
0: políticas tan feas, hermano, tan duras, tan fuertes. Devuélvalo a su país y se acabó. Si es que no quieren que esté ahí, hermano, y me imagino que una señora trabajadora y todo que fue y pidió un asilo, hermano, que tiene su razón y lo que sea, y como, no, no.
2: Mire, ya yo estoy sirviendo del secretario, el perrero. Pues todo el mundo me está pidiendo la foto del perro, ahí se la estoy mandando.
1: En la foto.
2: Sí.
1: Oiga,
2: Todo,
1: Arley,
2: todo
1: yo no
2: pide.
1: sé si usted allá en Colombia como en Perú, están repatriando gente que han ido con contrato supuestamente laboral a Ucrania o Rusia y le están quitando los pasaportes y los han puesto al frente de batalla. Muchos
0: Ah,
1: han
0: sí.
1: agarrado unos contratos que supuestamente van para servir en algún acto y que necesitan allá en Ucrania o Rusia. Ayer
0: Y
1: llegaron
0: les están
1: cinco
0: prometiendo
1: peruanos.
0: plata.
1: 5.000 dólares
0: Mucha plata.
1: por la prima y 20.000 el total, y a la
0: Y no
1: final les
0: les
1: lo ponen allá
0: cumplen de
1: con un
0: la
1: arma,
0: cruz.
1: hermano, y a pelear.
0: Sí, no
1: Sí,
0: les
1: ayer
0: cumplen.
1: llegaron
0: No
1: allá.
0: les
1: Dice,
0: están
1: ¿verdad?
0: cumpliendo los
2: Entonces,
0: contratos.
2: que la manden a su país y después, si le pasa algo, le van a echar la culpa a Trump. No, el tema no es ese. El tema
0: No,
2: es que
0: hombre,
2: es
0: por Dios.
2: ilegal sacarla. Trump la sacó de
1: Claro.
2: manera ilegal. Esta señora tenía que ser procesada a través de un juicio. Todos tienen aquí el derecho a presentarse en un tribunal. Todo aquel que ha pedido asilo, antes de negárselo o de aprobárselo, antes si lo van a deportar, tiene que presentarse ante un juez. Y el juez decide si esa persona
1: Correcto.
2: es apta para sacarla del país. Si no, no la puede sacar. Si el juez dice no, a esta señora no la podemos sacar por esta razón, por la otra, por la que sea, entonces se decide, se queda o se va. Pero no se puede agarrar de manera arbitraria a una persona solo porque se me plantan los cojones, la voy a sacar de aquí. Porque entonces está saltando la ley. No es que si la mandan a su país le van a echar la culpa a Trump, es que Trump no tendría que haberla sacado. Tendría que enfrentar primero
1: En primer
2: la
1: lugar,
2: ley.
1: claro que sí.
2: Tenía que estar ante un juez y el juez decide si sí o no, si le aprueban el asilo o no. Pero si tiene una petición de asilo, no la pueden sacar. Es contra la ley. No se trata de partido,
1: Afirmativo.
2: no se trata de asociación ilícita, no se trata de a quién usted apoya, no, es la ley. Y nadie en Estados Unidos está
1: Claro.
2: por encima de la ley.
1: Por
2: Eso es
1: la
2: lo que está
1: ley.
2: pasando.
3: Naiden,
2: Bueno,
3: Naiden.
2: muchachos, a la pausa, que es la hora ya. Lo
3: Bueno,
2: escucho.
3: le voy a contar que East Boston será uno de los principales puntos de atención del Mundial 2026, perlitas del Mundial. Massachusetts Port Authority, MassPort, anunció ayer, Carlos, que instalará un balón de 45 pies de altura en el Pierce Park 2. Pierce Park 2, para intentar romper el récord Guinness del balón de fútbol más grande del mundo. East Boston, eso. Qué bueno, East Boston. El New England Revolution, don Carlos, perdió el invicto en casa el miércoles ante caer
2: Oiga bien.
3: 3-0 con Nashville. Invicto en casa, va de segundo la temporada.
2: Qué novedad.
3: Va de segundo la temporada. Y don Arley Cardona, no viene James Rodríguez con el Minnesota
0: No,
3: United
0: no,
3: porque
0: él ya
3: se
0: se unió
3: fue.
0: a la, no, no, él ya se unió al
3: Se fue
0: trabajo
3: con
0: de la
3: Selección
0: selección.
3: Colombia.
0: Sí, claro.
3: Correcto, así es. Todos los que querían ir a ver ese partido mañana al Gillette no van a poder ver a James, que lo siento por ustedes. 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
1: 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Ya volvemos.

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4: Yo lo quiero, agárramelo, agárrame ese perrito. Carlitos, agárrame ese perro. ¿A dónde lo voy a recoger, Carlitos? ¿A dónde lo voy a recoger?
3: Mire, hay un montón de gente que...
4: Mándame quiere... el número, la dirección para ir a recogerlo, Carlitos.
3: Mire, un montón de gente que quiere ese perro. A los que les he mandado la Carlos, fotografía, vos... que me la pidieron, todos quieren el perro ahora. Todos lo quieren.
5: Claro.
3: Si lo miran, que es un perro fino. Amor. Mire, un perrito fino, claro, parece peluche.
4: Un mensajito. Amor, un mensajito exacto perro. Mandaste, si la gente como que lo ha tomado a pecho, Carlos. ¿Ah?
6: Sí, ahí está, sí, mi amor. Compramos, sí, un perro, mi amor. Adoptamos. Mira, lo recibimos
3: a... Pero regalado. No tengo el teléfono. ¿Lo apuntó usted, Patojo, el teléfono? ¿Qué, qué fue fallo?
6: No, tampoco.
3: Qué fallo más grande.
4: Pues,
3: sí. Bueno, ¿saben qué hagan? ¿Saben qué hagan?
6: Es que yo venía
3: entren
6: manejando
3: al Carlos, podcast. Por eso no podía. Entren al podcast, búsquenlo, el show de Carlos Guillén en el podcast. Ahí está el número, cuando el hombre lo tiró el número al aire. Como comenzamos a hablar de otras cosas, comenzamos a hablar, y nadie de ustedes apuntó el número, yo no lo apunté el número. No lo apunté.
6: Eso fue en la segunda hora, ¿no?
3: Yo ni me acuerdo, no me acuerdo
7: qué. Oiga, Carlos.
3: Fue en el programa de
7: hoy. Arranca la semifinal de la Liga Colombiana mañana sábado 7 de la noche, Tolima Nacional.
3: Qué bueno.
7: Y a las 9:30 Junior visita a Santa Fe en Bogotá. Santa Fe Junior 9:30 de la noche y a las 7 Tolima Nacional mañana sábado.
4: ¡El gordito alegre!
3: Oiga,
4: el gordito alegre, hermano. Está feliz el gordito alegre.
3: Bueno, el fin de semana. 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A ver si la persona que está regalando el perrito me manda su número, por favor, a mi celular. 617-680-9499. Con gusto se lo voy a pasar a las personas. Ojalá que caiga en buenas manos el perrito.
6: Policía Nacional Olancho, para determinar día y hora. Maratón Olimpia también, don Carlos, para determinar día y hora. Mañana a las 9 de la noche, Luis Ángel Firpo contra el Águila en el fútbol salvadoreño. Y el domingo, el FAS versus Municipal Limeño. Mis queridos rojos juegan mañana a las 8 de la noche en el partido de ida, Municipal Shela.
3: Bueno, ahí está. Eso es el fútbol.
4: ¡Feliz fin de semana!
3: En Guate.
6: El fútbol de nuestros queridos países, Honduras, El Salvador y Guatemala.
3: Mire, se extravió una señora tristemente en el área de Dorchester, latina. Su nombre es Yvette Morrison. Desde el 6 de mayo está extraviada. No ponen la edad aquí. Oh, 65 años, dice, 65 años. Ella tiene problemas mentales y se ha extraviado desde el 6 de mayo en el área de Dorchester. Dice que, bueno, su familia está pidiendo información. 617-343-4712, 343-4712. Dice que es una mujer blanca hispana de aproximadamente 1,47 metros de estatura. Tiene información, llame al 617 o llame al 911, más fácil, 911, y dé la información que usted sabe. Feliz fin de semana, muchachos. Nos vemos. El lunes, si Dios lo permite, regresamos. Nos vemos, bye.
7: El lunes es festivo en Colombia.
6: Soy el tonto, los inteligentes son ustedes, dijo el chavo.

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3: Amables oyentes de Radio Internacional del Magazine 10 AM, tengan ustedes muy buenos días. Con mucho cariño, con mucho gusto les estamos saludando en la mañana de hoy. Tenemos visitas muy especiales, una visita que viene desde Don Matías, Antioquia, Colombia. Él es el director de la emisora colombiana, la emisora de allá de Don Matías, en FM, me dicen, John Freddy Sepúlveda. Bienvenido, director. También tenemos a don Saúl García, que tiene un concierto el domingo en Sumix a las 5 de la tarde. Bienvenidos, caballeros, ¿cómo están ustedes?
4: Saludos, muy buenos días. Gracias, William, por la oportunidad de estar aquí en este espacio y en tu emisora. Qué bueno.
3: Muchas gracias.
5: Saludos. William, gracias por invitarme nuevamente aquí a Magazine 10 AM y un saludo para todos los radioyentes que nos están escuchando en estos momentos. Gracias, William, por invitarme.
3: Cuéntenos, John Freddy Sepúlveda, algo de la emisora FM. ¿Cuál es la programación? ¿Cuántos años tienen allá en antena? ¿Y qué más no me pueden decir?
4: Bueno, esta emisora surgió a finales de la década de los 70 en Don Matías, con el padre Jaramillo, lo recuerda por aquí mi compañero Saúl, en AM. Ya en la década de los 90, pues hubo una transición cuando el Ministerio en Colombia pidió licencias para las emisoras, entonces inmediatamente hubo que cerrar AM allá en Don Matías. Y luego ya hubo por ahí un año de receso hasta que ya el padre de turno pues licitó una emisora en FM, una emisora comunitaria, y ahí comencé yo en la década de los 90, año 1996.
3: Eso fue en la época de Samper, que le pidió licencia a todo el mundo.
4: A todas las emisoras.
3: A todas las emisoras. Carlos Quintero tenía como 7 emisoras y las tuvo que cerrar todas.
4: Así wow. Era.
3: Sí. Así era. Eso fue un golpe para las comunicaciones allá. Bueno, cuénteme, ¿cuál es el tipo de personas que escuchan a la emisora Don Matías? ¿Los trabajadores, la gente de la casa o...?
4: Perfecto, sí. Entonces, Don Matías, su primer renglón económico es la confección. Entonces, operarios de fábrica de confección en las empresas del municipio y también en la parte rural, el sector lechero, que es el segundo renglón económico del municipio de Matías, es también de gran sintonía la emisora en estas veredas del municipio como tal.
3: Y tiene tantas veredas, las ánimas. ¿De dónde sos vos? ¿De cuál vereda?
5: Yo soy supuestamente Bellavista.
3: Bellavista.
5: Mis padres son de Bellavista y yo nací en el pueblo.
3: En el pueblo. En el pueblo de Bellavista.
4: El corregimiento de Bellavista es el único que tiene el municipio. Y bueno, son 16 veredas como tal.
3: Sí, grande, don Matías.
4: Grandes, claro. Son unos 181 kilómetros cuadrados, una extensión bastante importante.
3: Sí, bastante importante. Vamos a mensajitos y regresamos con nuestros invitados en la mañana de hoy.
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3: Atención, este comunicado viene desde el Consulado General de Colombia en Boston. Consulado General de Colombia en Boston informa a la comunidad colombiana residente en su circunscripción. Qué difícil esa palabra, circunscripción. Que con motivo de las elecciones presidenciales 2026 se encuentran habilitados los puestos de votación en Boston y Central Falls, Rhode Island, para el ejercicio del derecho al voto en el exterior. Se recuerda a los connacionales que podrán votar únicamente quienes se encuentren previamente registrados en el censo electoral de esta circunscripción consular y presenten su cédula de ciudadanía en los formatos vigentes. A continuación se van a relacionar los lugares, fechas y horarios habilitados para la jornada electoral. Boston, de lunes a viernes, fecha de lunes 25 a viernes 29 de mayo, desde las 8 de la mañana hasta las 4 de la tarde, hora de Boston. Lugar, Arlington Street Church, 351 Boylston Street, Boston, Massachusetts. Habrá mesas habilitadas, dos mesas habilitadas. Boston, Massachusetts, sábado y domingo, atención, sábado 30 y domingo 31 de mayo, 8 de la mañana a 4 de la tarde, hora local, en el santuario La Madonna Queen, 145 Gladstone Street, East Boston, Massachusetts, habrá 5 mesas para el día sábado. Para el día domingo habrá 24 mesas habilitadas en La Madonna. En Central Falls, Rhode Island, domingo, atención, fecha domingo 31 de mayo, de 8 de la mañana a 4 de la tarde, hora local, Fuerza Laboral, 6 Chase Lane, Central Falls. Habrá 3 mesas el día domingo. El domingo 31 de mayo en Boston solo podrán votar quienes estén inscritos en el puesto de votación de Boston. El domingo 31 de mayo en Central Falls, Rhode Island, solo podrán votar quienes estén inscritos en el puesto de votación en Central Falls. Bueno, regresemos entonces con nuestros invitados muy especiales. Saúl, ¿cómo están las cosas para el concierto del domingo allá en
5: Summit? William, bueno, agradeciendo primeramente a Summit la oportunidad de volver a hacer una noche muy especial este año con una connotación muy diferente, pues para homenaje a las madres, un homenaje donde vamos a destacar la riqueza de nuestra cultura latinoamericana con canciones religiosas y tradicionales de México, Argentina, Chile y Colombia. Melodías que hablan de nuestras raíces, de nuestra fe y de los valores que nos unen como comunidad. Este año tenemos un ambiente muy familiar y tenemos pues música en vivo. También tenemos invitados especiales que es Manuel de la Escuela Moab y Nare, que van a estar abriendo el concierto gente joven, muchachos jóvenes que van a abrir el concierto, la oportunidad también a la gente joven, porque es muy importante tener esa riqueza juventud en el concierto. Y esperamos a todas las madres de todo el mundo, de Colombia, de México, de Argentina, para hacerles un homenaje bien especial a nuestra mamá, que es la mamá terrenal, y nuestra mamá del cielo, que es la Santísima Virgen.
3: Eso está muy bien, estaremos allá naturalmente, Freddy, usted está cordialmente invitado, me imagino que ya lo invitaron.
4: Ya tengo la boleta.
3: Ah, bueno, claro. Hablando de boletas, me piden que si vamos a rifar boletas.
5: Sí, voy a rifar solamente dos boletas para que las reclamen, o allá mismo, o con William Peña, la opera, uh-huh. Y claro que sí, la estaremos rifando en el programa.
3: Muy bien, ya tenemos dólar, atención, en envíe ya número 1 y envíe ya número 2 en East Boston, atención, bajó un poquitico el dólar. Acciones y valores, 3,836 pesos colombianos por un dólar. No, eso fue ayer. No, sí, hoy, 3,836 pesos colombianos por un dólar cuando se cobra por ventanilla. El dólar que va a Bancolombia, esa cuenta que usted abre en envíe ya número 1 y envíe ya número 2, 3,869 pesos colombianos por un dólar. Nequi, 3,850 pesos colombianos en Villa número 1 y en Villa número 2. Bueno, dentro de todas esas actividades, cuando uno hace radio, hombre, Freddy, y gracias por venir, y hay anécdotas que uno dice, bueno, eso es inolvidable. ¿Cuál, por ejemplo?
4: Pues bien, hay uno que a mí no se me olvida. Cuando trabajaba con acetato, pues obviamente, o sea, lo que llamamos non-play, no sé si de pronto ese término es muy conocido aquí, o el acetato non-play.
3: A mí me tocó empezar. Perfecto. Con eso aquí.
4: En una oportunidad estaba, pues, yo tenía dos tornamesas con los dos acetatos. Cuando terminaba una canción, inmediatamente uno prendía el otro. En fin, el tema muy, muy artesanal, muy manual se manejaba. Y recuerdo que, pues, al terminar la canción, yo llegué y corrí rápido para que inmediatamente darle caída a la otra canción y no me sentí en la silla, caí debajo de la silla y pues en la caída con un brazo prácticamente logré casi que colocar la otra canción, pero en la caída yo no sé cómo pasó y eso no se sintió el bache al aire ni nada, o sea, como la aguja cae en la otra canción con el movimiento que yo hice con el brazo así bruscamente porque estaba de caída. Entonces para mí eso es inolvidable, esa es una de las que yo siempre voy a recordar cuando me hacen esa pregunta, que a propósito ya me la han hecho en otras partes.
3: Pues hombre, son anécdotas inolvidables porque mucha coincidencia caer precisamente, claro, al comienzo del canción. Surco.
4: Eso es, como la pistica ahí.
3: Sí, claro, por el surco. Sí, son anécdotas inolvidables. ¿Y qué, has tenido miedo alguna vez por amenazas, cosas así en la emisora? ¿No?
4: Sí, ha habido momentos que a veces es un poco complejo. Yo recuerdo que una vez, porque yo también he presentado televisión en Don Matías, uh-huh. Y pues dentro de mis, de lo que yo quería hacer, vivir la experiencia de cómo trabajar nocturnamente un programa, cómo era la vida nocturna en Don Matías, pero ya desde lo periodístico, uh-huh. Pues hice un programa. Y bueno, cámara en la calle y todo, y muy complejo, pues nos tocó la compañera policía, y al otro día sí recibí amenazas, pero más jurídicas. Hombre, te voy a demandar porque yo estaba en la calle, me vieron, tal cosa. Pero bueno, fue más jurídico, el resto no otro tipo de amenazas, afortunadamente.
3: Están en la sintonía del Magazine 10 AM, tenemos invitados muy especiales en la mañana de hoy, John Freddy Sepúlveda, de la emisora colombiana, el director de la emisora de Don Matías, comunicador social, periodista, y a don Saúl García, compositor y músico, que tendrá un concierto el domingo a eso de las 5:30. ¿Hora colombiana o hora inglesa?
5: Bueno, abrimos puertas a las 5:30. Esperemos que la gente llegue pues a tiempo. Y
3: llegan a las 7, pero...
5: No, la idea es que lleguen temprano para que no atrasar porque la idea es hacer las cosas como puntuales.
3: Claro, no, es muy, muy bueno. Aquí se acostumbró no eso. Pero lo que tiene el colombiano es que le dicen a las 5:30, llega a las 7, pero con una sonrisota. ¿A qué hora será?
5: ¡Ay, se me olvidó!
3: Ay, yo pensé que eso era el lunes.
5: El tren de Maverick se le llamó una llanta.
3: Cualquier cosa dice. Vamos a escuchar un temita, a ver si ustedes lo recuerdan.

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0: Saúl, ¿cuántos años tiene esta canción?
1: Bueno, esa canción es de autoría de Antonio López y Saúl García. Esa la grabé con Jorge Omar hace muchos años.
0: Las flautas se sienten, sí.
1: Casi Jorge Omar hizo la flauta en el estudio un poco retirado de aquí, por los lados de Hyde Park, que vivía allá, y íbamos hasta allá a grabar música colombiana.
0: Qué maravilla, muy lindo. Cuénteme, ¿cuál fue la inspiración? ¿Cómo nació esa canción?
1: Linda Mamá nació de la inspiración de mi mamá, que se murió hace muchos años atrás, que en paz descanse, y es que hicimos Linda Mamá. Es un amor tan grande por la mamá que no se cambia por nada.
0: Hay una anécdota que me contaste y que a mí no se me olvida, es que tu mamá te decía, ay, mi hijo, veas esa persona que estaba ya fallecida, vaya, cántele un poquitico.
1: Siempre que en Don Matías sucedía cualquier, por ejemplo, un funeral y hubiera gente muy pobre que se moría, alguien no tenía quien le cantara, mi mamá decía, mi vaya, cántele al señor que murió allá, pero me le canta la canción que me gusta a mí, Dios a la Una, y se sentaba mi mamá para atrás a escuchar.
0: Dios a la Una. Están en la sintonía del Magazine 10 AM. La invitación, bueno, ¿cómo vamos a rifar las boletas, Freddy? Dime.
1: Como tú quieras, Freddy, que está aquí.
2: No, pues con los oyentes, a ver.
0: A ver, que nos llamen.
2: La llamadita, se lleva la boleta, por ejemplo.
0: Claro que sí.
2: Entonces, comenzamos.
0: 617-350-9931, 617-350-9931.
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0: Estamos saludando a doña Eigda Hinao, está siempre ahí al pie del transistor. ¿Se acuerda de los transistores?
2: Perfecto.
0: La primera vez cuando yo conocí un transistor, hace muchos años, estaban transmitiendo el partido de Colombia y Rusia, imagínense. Que hicimos un 4-4 y eso todavía lo recordamos.
2: Todavía está en la mente.
0: Bueno, hincha del fútbol naturalmente.
2: Claro.
0: ¿Cuál equipo le gusta? ¿El otro o el poderoso de la montaña?
2: El poderoso de la montaña.
0: Ahí está muy bien. Ahora llaman los de Nacional, que no, bueno, no mentira, los dos equipos de Antioquia son buenos, buenísimos. Por ejemplo, el de nosotros está jugando en el cuadrangular de Niquía.
2: Uh-huh. Mm. ¿Cuál es ese?
0: Pues, hombre, es cuando no hay nada más que hacer, se van a jugar a Niquía, entonces.
2: Ah, ya.
0: Bueno, dentro de esas actividades que ustedes hacen, ustedes tienen contacto muy frecuente con la comunidad, con la alcaldía. Hablemos de eso.
2: Perfecto, claro. Allí hay un espacio del alcalde, y siempre lo ha habido, porque hace que yo tengo la emisora a cargo, siempre ha habido un espacio del alcalde donde le informa a la comunidad los diferentes proyectos que se están ejecutando en el municipio. Esto es muy importante, y de hecho, don William, pues en Colombia, esas emisoras comunitarias, a la cual nosotros hacemos parte, don Matías, siempre el alcalde está informando a la comunidad sus diferentes programas, la ejecución de los programas y todo lo que va haciendo en su plan de gobierno.
0: En la radio antigua se utilizaba mucho para fulanito de tal, de la vereda de las ánimas, que pide una canción, todavía se utilizan esas complacencias.
2: Sí, yo recuerdo ya el tiempo, ya ahora ya no. Ya es muy diferente. Digamos que allá en Don Matías especialmente ha cambiado muchísimo la forma también de hacer radio, porque la misma tecnología en la actualidad también va llevando a ello. Ahora ya no es tanto, llega el mensaje, el saludo, el mensaje de WhatsApp y listo. Pero para ese tiempo sí, a mí me tocaba mucho, un saludo para, por ejemplo, para Julano de Tal en Río Chico, o esas dedicaciones especialmente que llegan a través de una boletica, ¿no? Ya eso ya no.
0: Anteriormente, vea, que le baje tres mulas a fulanito de tal, que va con la tía, bueno, todas esas cosas cerradas. A ustedes no les tocó, usted muy joven.
1: Ahora es puro WhatsApp.
0: Sí, sí, claro que sí. Bueno, dentro de... ¿qué género de música ustedes prefieren?
2: Perfecto. De acuerdo a la población, pues ahí hay unos géneros muy destacados, don Matías, está la popular... Está el vallenato, está la romántica. Don Matías también tiene mucha influencia de la bachata. Entonces, nosotros como emisora crossover en la programación musical vamos variando esos géneros. En la parrilla, preguntadas por allá ahora, están esos géneros musicales. Obviamente que como emisora comunitaria también están los otros espacios de interés de la comunidad. Por ejemplo, se transmite sagradamente la Santa Misa. Allá mucho gente que siempre está pendiente de la Eucaristía. Como decía ahora, el programa de la alcaldía, un programa de los sacerdotes también que hay, que son dos parroquias. Entonces, de lunes a jueves está un programa de los sacerdotes que se llama Mensajes de Vida y otros espacios de interés, aparte de la programación musical.
0: Bueno, me preguntan que cómo se puede sintonizar la emisora de don Matías aquí.
2: Perfecto, listo. Es muy fácil. Yo lo llamo tío Google. En Google usted coloca a don Matías en vivo y inmediatamente le sale. La voz de don Matías en vivo y de una te da.
0: Vamos a mensajito, regresamos porque tenemos llamadas. Atención.
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0: El dólar hoy anda, atención, para cuando se cobra por ventanilla ese dólar en Colombia está en 3.836 acciones y valores. Bancolombia lo tiene altito, está a 3.869,30 pesos más. Cuando es Nequi, 3.850 pesos colombianos por un dólar. México, atención, 17.66 pesos mexicanos por un dólar. Guatemala, 7.61 quetzales por un dólar. Y Honduras, 26.53 lempiras por un dólar. Bueno, vamos entonces a otro mensajito porque es importante que usted conozca esto. 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
0: 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Bueno, ¿la radio está de salida o la radio tiene futuro?
2: La radio tiene futuro siempre y cuando se articule a las nuevas tecnologías. Uh-huh. O sea, la radio puede desaparecer si sigue únicamente como ha existido. La radio ahora tiene que innovar a las nuevas plataformas, a las nuevas tecnologías. Y la radio ahora debe de verse. Es decir, ahora es hacer radio y televisión simultáneamente con las nuevas tecnologías, don William.
0: Yo todavía no me atrevo a que se vea la radio. Es uno tan feo para que lo vean.
2: Pero nos toca además, o sea, hay que hacerlo.
0: Mire, decían que cuando llegó el celular que se iba a acabar la radio. No, al contrario, la radio se amplió. ¿Por qué razón? Porque es que muchas personas que van en su truck, estamos saludando a Juan por allá, él siempre nos escucha por medio de una claro. aplicación que tiene en el celular, lo conecta en la amplificación del radio del carro y entonces ahí nos escucha perfectamente. Otra cosa, por ejemplo, dicen que la radio se está acabando. No, al contrario, se amplió porque tienen otros radios. ¿Cuáles radios? Estos. ¿Y quién no tiene un transmisor o tiene un transistor como un celular? Todo mundo lo tiene.
2: Yo hablo, don William, de don Matías, de uh-huh. dos emisoras. Uh-huh. La que está en la frecuencia y la que está por internet. Uh-huh. Ahora el compromiso es doble. Uh-huh. Si nosotros tenemos alguna dificultad técnica en el transmisor, mientras que restablecemos, pues uno sabe que la emisora sigue operando normalmente por internet. O sea que hay doble función.
0: Bueno, ¿qué opinas? Porque ahora yo tengo como 25 amigos que tienen emisoras en las casas. ¿Qué opinas de ese proyecto, esos proyectos?
2: Esa es otra manera también de llegar, esa es otra manera también de hacer radio, esa es otra forma también de estar con la actualidad, con las nuevas tecnologías, esa es otra forma de hacer radio, realmente.
0: Pero yo he visto que las personas que se han dedicado a la radio por muchos años no les ha dado por poner una emisora casera.
2: Pues hay que migrar a esas otras propuestas, don William.
0: Pero si ellos no lo han hecho, es porque realmente pues todavía no creen que sea como algo que sea bueno para ellos.
2: Pues es muy cuestionable además, uh-huh. porque yo sí creo que hay que acomodarse a lo que hay ahora, a la tecnología actual además, porque eso es lo que tenemos.
0: Naturalmente, a nosotros nos escuchan en este momento en Colombia. Uh-huh. ¿Y cómo? Por una aplicación que hay, aplica uno, ya, está oyéndose la radio, en vivo y en directo y con un sonido extraordinario. Uh-huh. Por eso es bueno que uno se adapte a las tecnologías, claro. pero para que haya más radios.
2: Así es.
0: Pues yo le llamo transistor a esto.
2: Sí, sí, claro.
0: ¿Todavía tengo transistor? ¿Usted tiene transistor en la casa?
2: No, ya no.
0: Bueno, yo tengo cassette, tengo, sí, bueno, de todo, porque a mí no, todavía no. Vea, por ejemplo, la canción de Saúl es en un CD. Uh-huh. Siempre lo mantengo ahí. ¿Por qué? Lo tengo aquí en la computadora, pero yo confío mucho en lo físico.
2: Bueno.
0: Cuando me hablabas de acetato, ¿cómo te parece el sonido del acetato en comparación con el sonido del CD?
2: Pues bueno, es mucho más fiel el sonido del CD, claro.
0: ¿Será?
2: Claro, y tiene menos, mira William, tiene menos dificultad. El acetato tiene algo, y es que hay que estarlo limpiando porque si no le escrasa inmediatamente y hace ruidito al aire.
0: Sí, hace ruidito, pero se oye nostálgico.
2: Ah, no, claro.
0: Evocador, bonito.
2: Ah, no, ya es otra cosa.
0: Mire, yo he hablado con un técnico de esos de sonido y me decía, no, igual al acetato, no hay nada. Y yo, ¿cómo así? Y el CD que, muy bueno, muy técnico, pero usted va a notar la diferencia en un acetato, pues en buen estado, con el CD. Pero yo digo que el CD se oye muy bonito y es más fácil de funcionar con ellos.
2: Sí.
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3: Bueno, estamos con Saúl y con John Freddy. John Freddy, ¿cómo le pareció el paisaje?
4: Muy bonito, muy llamativo, pues de verdad con unas propuestas importantes en paisajismo, que eso es lo que yo quería conocer también.
3: Aquí hay postales para cada estación. Claro. En invierno hay unas postales maravillosas, los árboles llenos de nieve, copitos de nieve. Así a uno le toque paliar la nieve de la entrada de las casas. La primavera, unos colores maravillosos, yo no sé de dónde sacan tantas flores y tantas hojas, lindo. El otoño también, naturalmente el verano es cálido, es caliente, insoportable a veces, pero eso se controla con agüita, agüita fría. Pero de todas maneras, aquí hay postales para cada estación, bonito, sí. Bueno, ¿y cuáles son sus proyectos en el futuro con la emisora?
4: Perfecto, sí. Y nosotros estamos con 12 proyectos importantes. El uno es pues transformar un poco más nuestros estudios, un proyecto de cambio de locativo, de local, que también mejoraría los espacios de la emisora para lo que es en la actualidad, que es un poco más estrecha. Ese es uno. Y el otro sí es hacer todo lo posible para aliarnos más con la IA. En este caso, pues lo que yo decía ahora, ser más también de televisión a la vez, radio y televisión. Son proyectos importantes y que la radio, para mi concepto, William, lo exige en la actualidad.
3: Bueno, la televisión, ¿qué programas tienen con la comunidad o cuáles son los programas?
4: Bueno, yo, Yendo Matías, soy presentador de un programa que se llama Enfoque, muy desde las historias de la gente, de los lugares. Ese es un espacio, de hecho, ya por aquí tuve la oportunidad de grabar dos programas con dos personas de la comunidad. Saúl es uno, por ejemplo, y bueno, ese es uno. Y también yo apoyo mucho la parte periodística del noticiero que tiene el canal Don Matías TV. También pues les colaboro por ese lado. Es decir, nosotros tenemos noticiero en la emisora todos los días. Entonces, cuando tengo yo el trabajo periodístico, los invito a ellos, lleven la cámara que tengo esta entrevista y de una vez también les aporto y les colaboro con esa parte.
3: Material para
4: el programa. Hago la entrevista para los dos medios de una vez, radio y

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0: Tenemos toda la carta para que usted se antoje de cualquiera de esos platos peruanos, hondureños, centroamericanos, pupusas, lo que quiera. Y sobre todo la comida típica colombiana, tu casa restaurante 403 Broadway en Chelsea. ¿Habla español? ¿Tiene más de 18 años y cuida a un familiar con pérdida de memoria o demencia? Usted podría ser parte de un estudio de investigación en Mass General Hospital. Los investigadores quieren aprender de sus experiencias siendo cuidador. El estudio consiste en una llamada telefónica o por Zoom de una hora y podrá recibir una tarjeta de regalo de $50. El estudio ayudará a mejorar la comunicación entre el médico y las familias latinas que han cuidado a alguien con pérdida de memoria o demencia y viven en Estados Unidos. Para mayor información, llame a Paola Garza al teléfono 617-643-0400. Nuevamente el teléfono 617-643-0400. Estamos saludando a Margarita María García Sánchez.
1: ¿Sánchez?
0: Ah, no es Sánchez, no es, no. Bueno, que ella nació en Medellín.
1: No, don Matías, William.
0: Ah, don Matías, ah, ahí cerquita.
1: García Vázquez, se casaba con Rodrigo. Un saludo para Rodrigo.
0: Rodrigo, saludo muy especial. Bueno, tenemos un... esto se llama una comunicación del Consulado de Colombia.
2: Desde el Consulado de Colombia en Boston.

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1: Recomendaciones importantes para los votantes, con el fin de facilitar el desarrollo ordenado y seguro de la jornada electoral, el consulado recomienda tener en cuenta las siguientes indicaciones. Mucha atención. Llevar la cédula de ciudadanía en formato físico. Si cuenta con la versión digital de su cédula de ciudadanía, debe garantizar que pueda validar su autenticidad en la aplicación de la registraduría. Abstenerse de portar o distribuir propaganda electoral, incluyendo camisetas, gorras, volantes y otros elementos alusivos a campañas políticas. Presentarse con suficiente anticipación al cierre de las mesas. Evitar ingresar con bolsos grandes, paquetes y elementos voluminosos. No utilizar teléfono celular dentro del sitio de votación, salvo en caso que deba presentar la cédula digital para identificación ante la mesa. Planificar el desplazamiento con anticipación, teniendo en cuenta las condiciones de movilidad, las opciones de parqueo y los tiempos de acceso a cada puesto de votación. El Consulado General de Colombia en Boston invita a los ciudadanos a consultar permanentemente los canales oficiales de la información para conocer novedades, recomendaciones y demás aspectos relacionados con la jornada electoral. Página web oficial Consulado General de Colombia en Boston. Instagram oficial @consuladocolboston. Bueno, finalmente pues invitamos a toda la comunidad colombiana en el exterior a participar activamente de esta jornada democrática. Recordemos, es para el 31 de mayo y estaremos eligiendo presidente en Colombia.
2: 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Bueno, vamos entonces a rifar la otra boletica, Saúl y Freddy.
3: Sí. Sí, con otra llamadita.
1: Otra llamada.
3: Que llame más,
1: pero, haremos otra boletica. Pero con una condición, don William, si usted nos permite.
2: Claro.
1: El oyente que queremos escucharlo al aire.
2: Ah, bueno, está
1: claro,
2: bien.
1: Claro, interactuar con el oyente.
2: Claro, qué maravilla. 617-350-9931, 617-350-9931, nuestra línea telefónica. Saúl García.

0: Don Saúl, una pregunta para usted. ¿Usted en qué ritmo o en qué género musical se siente mejor?
1: Buena pregunta, William. Yo soy muy polifacético en la música. Amo los ritmos musicales, pero me gustan mucho las baladas, el pasillo, el bambuco y el bolero.
0: Bueno, aquí estoy con dos personas que pueden hablarnos de eso. ¿La música colombiana va a desaparecer o qué?
2: Pues no creo que vaya a desaparecer porque también forma parte de nuestra idiosincrasia. Pero sí le hace falta un poco más para nuevas generaciones tenerla en cuenta. Yo pienso que falta más escenarios donde la música colombiana se escuche más y siga siendo esa parte tradicional nuestra.
0: Pero mire que hay algo que es importante en Juanes. Juanes ha recuperado la música parrandera, esa música.
2: Bueno.
0: Bueno, también Cepeda también ha hecho algo. Santiago Cruz, ¿quién más? Este señor, ¿cómo se llama, hombre? El otro de Bogotá, Fonseca.
2: O sea que.
1: Aquí estuvo hace poquito que fui a verlo, aquí en el auditorio del INE, es muchachón de
2: Es
1: Cepeda, estuvo esta semana pasada.
0: buenísimo, es buenísimo.
1: Espectacular el concierto,
0: Es
1: bellísimo.
0: una gran persona y después es un gran músico, pues espectacular. Y bueno, esa gente. Porque hubo una generación que no quería saber nada de la música colombiana, era como fo. Pero no, qué bueno que ahora están tomando esa iniciativa. Bueno, estamos muy complacidos de tenerlo aquí en la programación y realmente vuelva por acá Freddy, vamos a ponernos en contacto
2: Sí, señor.
0: para hacer, digamos, una especie de intercambio. Por ejemplo, hablamos con don Matías y hablamos de lo que está pasando allá. Y también de lo que está pasando acá, porque aquí el barrio más grande de Don Matías se llama Boston, es Boston.
1: Boston y Boston.
2: Creo que está más grande que el mismo don Matías.
0: Bueno, vamos a unos mensajitos y regresamos con el final del programa.
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0: El dólar anda, atención, en 3,869 pesos colombianos por un dólar. Se nos acabó el tiempo, esto se fue volando. Muy agradable la mañana. Gracias, John Freddy Sepúlveda, por estar con nosotros aquí en la programación. Invitado, vamos a hacer programaciones de Boston a Don Matías y de Don Matías a Boston.
2: Sí, ese es uno de los proyectos de las propuestas con las que también he venido aquí. Y agradecerle a usted el espacio y a los oyentes también que han estado en sintonía.
0: Muy bien, a usted, don Saúl García, que le vaya muy bien en ese programa del domingo, la invitación especial. Yo me voy a quedar unos instanticos aquí grabando y si hay una persona que quiere ir al concierto, me llama, tiene la boleta.
1: Gracias, William Peña, gracias a todos las personas que me escuchan en la radio. Y bueno, están bienvenidos todos para el concierto, las mamás latinoamericanas, la familia. Están invitados todos al concierto en Summit este domingo a las 5:30 de la tarde. Abrimos puertas y esperamos que sea una noche de muchas bendiciones.
0: Muchas gracias. Feliz día.
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2: ¿Qué tal? Buenos días, buenos días. 11 de la mañana en punto de hoy, viernes 15 de mayo del año 2026. Temperatura en la ciudad de Boston, 51 grados Fahrenheit. La temperatura en Boston y alrededores. Noticias en el mundo. El presidente Donald Trump regresa desde China y renueva su agenda. Los cubanos necesitan ayuda. Otro ataque ucraniano dejó en llamas la refinería rusa de Riazán y causó daños en la región cercana a Moscú. Donald Trump habló tras la cumbre en China, dijo el presidente Xi Jinping no quiere una guerra en Taiwán. La renuncia de la primera ministra de Letonia alerta por posible vulnerabilidad en el flanco báltico de la OTAN y la embajada de Estados Unidos en La Habana emitió una alerta de seguridad por apagones y protestas en Cuba. En Colombia, nuevo testigo revela estremecedores detalles sobre la salida de Zulilla Tolosa del centro estético clandestino en Bogotá. Parecía un muerto. Una mujer que presenció la escena aseguró que la víctima fue retirada inconsciente del establecimiento por varios hombres y describió movimientos sospechosos alrededor del vehículo en el que desapareció. Y pánico en el aire, un avión de Wingo declaró emergencia por falla en un motor antes de aterrizar en Barranquilla. Gobierno del presidente Gustavo Petro busca revivir traslado masivo de pacientes a nueva EPS tras recurso ante el Consejo de Estado. Yo no sé qué tanto hace o qué quiere hacer a dos meses de dejar la presidencia. Santiago Botero señaló que el CNE de negarle la entrega del anticipo a su campaña presidencial es de derecha o es del lado de Abelardo. Habla sobre la entrega de dinero a los candidatos. Y familias de ingenieros asesinados en minas de Marmato exige respuesta. Necesitamos que se aclare este homicidio. Vamos con titulares en deportes. En el fútbol internacional, bueno, se dio a conocer ya oficialmente la canción oficial de la FIFA para el Mundial de este 2026. Faltan 27 días y 3 horas para el inicio del Mundial en la Ciudad de México y también en Estados Unidos y en Canadá. El profe Lorenzo dio la prelista para el Mundial. Hablaremos del tema, por supuesto, ya con más calma en el día de hoy. En la Liga Betplay está todo listo, definido los horarios para los partidos de ida de las semifinales en la Liga Betplay. En el torneo Betplay, Deportes Quindío cayó con Inter Palmira y se complicó. Y Envigado derrotó a Tigres y peleará con Quindío por un cupo a la final del torneo de ascenso. Chivas y Pachuca parten con ventaja en búsqueda de la final del fútbol mexicano. Monterrey se conforma con ventaja sobre América en la final de la Liga Femenina del fútbol mexicano. Y Mbappé entra al partido entre silbidos y abucheos de la afición. El Real Madrid derrotó al Oviedo en una noche de silbidos y frustración en el Bernabéu. Golden State, Miami, Boston, los 10 equipos que podrían hacer un cambio por Giannis en la NBA en la semana después de que termine la liga de la NBA. Y la NFL anuncia su calendario para la temporada 2026 y a 2 kilómetros de la meta, Jonas Vingegaard va de líder, va en ascenso, es una etapa de montaña, 10% de dificultad del ascenso, y va de primero en la etapa de hoy, en la primera etapa de alta montaña. Vamos a tener a nuestros corresponsales en Colombia, Danilo Gómez, Gilberto Arenas, de lo que se viene para este partido de semifinales del fútbol colombiano. 11:04 a.m, tendremos hoy a don José Manuel Arango y también un invitado especial después de estos mensajes importantes. Recuerde, reporte en tonía 617-365-3182, 617-365-3182. Y también recuerde que el programa se repite se repite a las 5 de la tarde en www.deportesymasconmarino.com y a las 7 Deportes 360 Universal. Mensajes y regresamos.
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2: 11 de la mañana, 6 minutos. Tenemos el contacto con nuestra cónsul, la cónsul de Colombia para Nueva Inglaterra, la señora María Camila Hernández. Doctora, ¿cómo me le va? Buenos días.
1: Muy buenos días, Marino. Un saludo muy especial para usted y a todos los oyentes que están hoy con Deportes y Más.
2: Estamos ya a 2 semanas de las elecciones de las primarias en Colombia. La primera vuelta que llaman en Colombia, no primaria, primera vuelta. ¿Por qué no nos da información de cómo va a ser, en dónde van a ser y en los horarios, por favor?
1: Claro que sí. Las votaciones se extienden desde el lunes 25 de mayo al domingo 31 de mayo. En Boston tenemos...
2: ¿25 de mayo?
1: Desde el lunes, sí, 25, sí, hasta el domingo 31 de mayo. Entonces, las personas que tengan su cédula inscrita para votar en Boston pueden acercarse de lunes a viernes, porque vamos a estar de lunes a viernes en Arlington Street Church, que es una iglesia que queda a 2 cuadras del consulado, la 351 Boyston Street.
2: ¿Cuál es la dirección, por favor?
1: 351 Boyston Street, en Boston.
2: Ok, en Boston. Sí, ¿Dónde se llevó a cabo las elecciones para Senado?
1: Así es. Ah, correcto. Así es, sí, vamos a estar en los mismos lugares, entonces.
2: ¿Lunes a viernes? ¿De qué horas allí en Boyston Street, señora?
1: De 8 de la mañana a 4 de la tarde, hora local.
2: Okay,
1: la mesa abre a las 8 y se cierra a las 4 p.m., hora local.
2: Listo. ¿Y el sábado y domingo?
1: El sábado y domingo vamos a estar en el Santuario de la Madonna. Igualmente, apertura de mesas a las 8 de la mañana y se cierran a las 4 p.m. En esta oportunidad, el día sábado, vamos a contar con 5 mesas de votación. Y el domingo vamos a tener 24 mesas.
2: 24
1: sí.
2: mesas.
1: Sí, así es. Que es muy importante, el lunes que iniciamos votación, es decir, el lunes 25 de mayo, las personas, por favor, tener en cuenta que ese día es un día feriado, es decir, que nosotros vamos a estar en la apertura y en el puesto de votación, pero el consulado no tendrá atención de servicios consulares.
2: O sea, es feriado aquí, porque es el Memorial Day.
1: Exactamente, sí. Solo ese
2: el
1: día
2: inicio extraoficial del verano. Se abren las piscinas y se empiezan las barbacoas.
1: Sí, ojalá el clima
2: esté un
1: poco más acorde al verano para ese lunes, sí, señor.
2: Claro que sí, no, todavía falta un poco
1: para así es. Y lo otro que es muy importante, ¿sí?, es que durante la semana de elecciones, en el consulado no podemos hacer entrega ni de cédulas de ciudadanía ni de tarjetas de identidad. Okay. Entonces, las personas que requieran reclamar su cédula de ciudadanía tienen hasta el viernes 22 de mayo para reclamar tanto cédulas como pasaportes. Tengan en cuenta que no requieren cita, Nuestra atención es de lunes a viernes desde las 9 de la mañana. Pueden acercarse a reclamar sus documentos hasta las 2 de la tarde. Y lo otro que es muy importante para que el día de las elecciones que se acerquen a votar, digamos, todo fluya, es llevar la cédula de ciudadanía en físico. Aquellas personas que tienen la versión digital en la aplicación de la registraduría, pues también lo pueden usar, pero el documento para votar, el único, es la cédula de ciudadanía.
2: O
1: No se
2: sea,
1: acepta ni pasaporte, ni fotocopia, ni licencia de conducir colombiana porque no las han presentado. No, únicamente la cédula de ciudadanía.
2: ¿la cédula física o la cédula virtual también?
1: Exacto, sí, la virtual es en la aplicación de la Registraduría
2: Sí.
1: Nacional del Estado, sí, las personas que tienen esa versión también pueden
2: Una pregunta
1: presentarla.
2: que yo no tengo. Yo no tengo la virtual. Yo podría, pero tengo la física. ¿Puedo tener las dos al mismo tiempo? O sea, ¿puedo tener en mi teléfono mi virtual y en mi bolsillo mi billetera la física, la de cartón?
1: Pues la de plástico, la
2: La de
1: amarilla,
2: plástico, sí, por
1: o
2: eso.
1: sí.
2: Sea, ¿yo puedo tener
1: Pero
2: las
1: puede
2: dos?
1: usar cualquiera de las dos.
2: Ah, bueno,
1: Sí,
2: listo,
1: lo que
2: eso.
1: sucede es que actualmente las cédulas, la última versión que está generando la registraduría la llaman una cédula digital, pero esa cédula tiene un componente en físico y un componente digital.
2: Ah, bueno.
1: Entonces, sí, pero
2: ¿Alguna
1: sí.
2: indicaciones para, o sea, ya tienen los jurados, ya se presentaron todos los jurados, los candidatos, o
1: De hecho,
2: todavía se pueden todavía inscribir?
1: todavía se pueden inscribir, esperamos, aún tenemos o requerimos más bien el apoyo de jurados el día domingo, tanto para Boston como para Central Falls. Si hay alguien en Central Falls que nos esté escuchando, aún se pueden postular. Son personas que sean nacional colombianos, mayores de 18 años, que tengan su cédula de ciudadanía y menores de 60.
2: Si estos jurados no han escrito la cédula, pueden hacer trámite de jurado también, no importa que no la hayan escrito. Y si no la inscribieron para votar esta vez, ¿pueden votar como jurados?
1: Cuando la persona está ejerciendo como jurado de votación y tiene su cédula inscrita, diga usted, en Colombia o en otro consulado en los Estados Unidos, como es jurado de votación, puede ejercer ese día el derecho al voto.
2: Ah, bueno, o sea que
1: Así no
2: si
1: la
2: no la
1: tenga inscrita en
2: escribió
1: el
2: por cualquier
1: consulado
2: razón,
1: en el puesto de Boston.
2: o sea, si no la
1: Exactamente.
2: escribió por cualquier razón para el consulado aquí en Inglaterra, pero quiere votar, lo que debe hacer es ser parte de las mesas de jurados de votación.
1: Así es, sí. Como
2: Correcto.
1: jurado podría
2: Muy buen,
1: ejercerlo en la
2: esa es
1: mesa
2: muy
1: de
2: buena
1: votación.
2: información para mi hijo que pues no la escribió porque apenas le llegó ahora, entonces le voy a decir para que se inscriba y sea jurado de votación. ¿Alguna otra indicación, señora cónsul, por favor?
1: No, estar muy pendientes, invitamos a las personas a que estén muy pendientes de nuestra página web
2: Sí.
1: y de nuestra cuenta de Instagram, que es donde vamos a estar publicando y estamos publicando continuamente toda la información del proceso. Entonces, recordarles nuevamente las fechas de votación, es toda una semana para que
2: Sí.
1: las personas puedan acercarse y no lo dejen para el final.
2: Sí.
1: Desde el lunes 25 hasta el domingo 31 de mayo. De lunes a viernes, entonces vamos a estar en Arlington Street Church, que es a 2 cuadras del consulado. Sábado y domingo en la Madonna Queen. Y las personas que tienen inscrita su cédula de ciudadanía para el puesto de votación en Central Falls, si van a ejercer su derecho al voto el día domingo, solo lo pueden hacer en Central Falls. Allá el puesto de votación va a estar ubicado en Fuerza Laboral,
2: O sea,
1: que es.
2: allá no habrá mesas en semana, sino solamente el día domingo nomás.
1: No,
2: Oh,
1: exactamente.
2: perfecto,
1: En
2: eso.
1: Boston funcionamos todas las mesas,
2: Sí.
1: incluyendo las de Central Falls, de lunes a sábado,
2: Ah, correcto. Ah, o
1: digamos,
2: sea,
1: en el puesto
2: los
1: de
2: que viven en
1: votación.
2: Central Falls, si quieren votar en
1: Ajá.
2: semana, pueden venir a Boston y votar. No hay
1: Exactamente.
2: mesa física de votación en Central Falls de lunes a viernes ni el sábado, solamente el domingo.
1: Solamente el domingo y va a ser en Fuerza Laboral. La dirección es Seiches Lane en Central Falls.
2: Bueno, señora, muchísimas gracias por la información y estaremos pendientes y la estaremos molestando nuevamente en esta semana previa ya al comienzo de las elecciones. Que tenga un feliz día.
1: Muchas gracias. Muy buen día y buen fin de semana para todas
2: Muchas
1: las
2: gracias, muy
1: personas.
2: amable. 11 de la mañana, 14 minutos, 11 y 14. Ya usted lo sabe entonces, le voy a reiterar la información que nos acaba de dar la señora cónsul. Comienza el 25 de mayo en la oficina o en la iglesia de la 351 de la Boylston Street, la iglesia de Arlington Street Church, del 25 al 31. Ahí pueden votar de 8 de la mañana a 4 de la tarde en esos días. El sábado, de lunes a viernes. El sábado será sábado y domingo en la Madonna de East Boston, también de 8 a 4. Habrá 5 mesas el sábado para que no van a reclamar después, ay, que tan poquita mesa. Estamos diciendo 5 mesas el sábado. Y el domingo, sí, las 24 mesas estarán habilitadas. Los que vienen en Central Falls y quieran votar en semana, pueden venir al consulado a Boston a votar. Solamente las mesas de votación en Central Falls servirán el día domingo. 11 de la mañana, 15 minutos, 11 y 15, ya lo sabe entonces.
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2: 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Vamos con los resultados de ayer. En la Liga Española, Valencia empató con Rayo Vallecano 1-1. Girona empató con Real Sociedad 1-1. El Real Madrid le ganó al Real Oviedo 2-0. En la Liga Mexicana, Pachuca le ganó a Pumas 1-0. En la Copa de Brasil, Chapecoense le ganó a Botafogo 2-0. Atlético Paranaense empató con a Goianense 0-0 y clasificó desde el punto penal. Confianza perdió con Gremio 0-3. Corinthians le ganó a Barra 1-0. CRB empató con Fortaleza 0-0 y Victoria le ganó a Flamengo allá en Bahía 2-0. Victoria, allá estuvimos, fue la sede donde practicaba Colombia durante la Copa América de Brasil. En el torneo de ascenso en Colombia, Tigres perdió con Envigado 1-2 y Deportes Quindío perdió con Internacional de Palmira. En el fútbol salvadoreño, Municipal Limeño le ganó a FAS 1-0. Hubo partidos también en la Copa Africana de Naciones Sub-17. Malí empató con Angola 0-0. Tanzania le ganó a Mozambique 3-0. Senegal perdió con Sudáfrica 1-2. Y Argelia empató con Ghana 2-2. ¿Dónde tuvimos ayer fútbol? Yo creo que ese fue el fútbol que tuvimos ayer. Bueno, listo. Vamos entonces con los partidos para hoy viernes. Ya terminando las ligas en Europa. En la Liga Premier, Aston Villa jugará frente al Liverpool a las 3 de la tarde hoy a las 2:30. Saint-Étienne jugará frente a Rhodes. En la Liga Femenina de los Estados Unidos, Kansas City jugará frente a Houston. Bay Football Club jugará frente a Boston Legacy a las 10 de la noche. Seattle Reign jugará frente a Gotham y San Diego jugará frente a Washington. En Honduras, en los triangulares, Policía Nacional jugará frente a Olancho y Maratón frente a Olimpia a las 5 y a las 10 de la noche respectivamente. En Paraguay, Olimpia frente a Recoleta, Rubiñú frente a Nacional Asunción y Sportivo Trinidense frente a Cerro Porteño. También hará fútbol hoy en la primera edición de Perú. Cajamarca frente a Sporting Cristal y Universitario frente a Atlético Grau. En España, segunda división, Castellón frente a Cádiz y Córdoba frente a Albacete. Eso es el fútbol de ayer y los partidos para el día de hoy. En la noche daremos los partidos para el fin de semana en las ligas europeas. Mensajes y regresamos porque ya vamos a tener contacto con nuestros corresponsales.
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2: 11 de la mañana, 25 minutos. 11 y 25. Bueno, ya tenemos el contacto con don Danilo Gómez Herrera. Una vez. Don Danilo, ¿qué tal? Saludos.
11: Sí, aquí estoy con información en Deportes y Más con Marino Velázquez y en www.deportesymasconmarino.com. 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Bueno, se vino dura la multa para el dueño del Medellín, don Raúl Giraldo. ¿Recuerdan? Pues que hace poco salió y se exhibió ante los hinchas y les hacía señas del billete. Eso se consideró, lógicamente, una afrenta, una especie de insulto, una especie de insulto de frente a la hinchada. Pues bien, la Dimayor estaba muy quieta y no, ya salió anoche. 45 millones de pesos la multa por ingresar a la cancha. No tenía que estar haciendo nada, los directivos no pueden meterse a la cancha, pero además por incitar al público. Y sigo con el Medellín. Renunció el director deportivo Federico Espada. Y después de el escándalo de don Raúl en la cancha, en aquel partido contra Águilas, que la afición dijo que tenía que irse, pues él dijo, me voy a hacer un costado. Pues dijo que se va a hacer un costado, pues es el dueño. Ahí sigue. No se ha dicho si ha nombrado a alguien diferente, pero es que es el dueño. ¿Qué hace el dueño? Vender. Y se dice por ahí que una empresa de Dubái, pero sigue don Raúl al frente. Entonces renunció. A ver, primero se fue Alejandro Restrepo. Y eso no mejoró, es que el problema no era él solamente. Una nómina deficiente. Ahora se va Federico Espada, dice don Raúl que es hacia al lado, pero sí es el dueño. Y el escándalo desembocó en qué, en que don Raúl se diera la pela para contratar a Lionel Álvarez, que ya lo contrataron. Falta es que lo anuncien. Pero Leonel Álvarez es el nuevo técnico del Independiente Medellín. Y hablando del Medellín, hoy jugará Copa Betplay. Ese torneo apenas está empezando, jugará en Barranca. A ver, el equipo Rosomarzo es de Cali, o ha sido tenido ese de Cali, pero pidió para jugar en Barranca Bermeja, donde antes estaba la Alianza Petrolera, pues juega allí en el estadio Daniel Villa Zapata, hoy 6:20. Entonces, Rosomarzo Medellín en Barranca Bermeja. Por la Liga en Colombia ya está la parrilla de la semifinal. Mañana sábado los dos partidos. ¿Por qué no el domingo? Porque de los cuatro equipos semifinalistas, tres tienen compromiso internacional. Tolima y Santa Fe, Copa Libertadores y el Junior. De manera que mañana a las 6, Tolima Nacional en Ibagué. Y mañana también en el Campín, Santa Fe Junior, 8:30 de la noche. Bueno, Marino, ya vengo con pinceladas mundialistas.
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2: 11 de la mañana, 32 minutos, 11:32. Saludando a don Omar Ocampo, regresó de vacaciones y está reportando sintonía. Un poco desinformado, pero está reportando sintonía don Omar Ocampo. Seguimos con don Danilo Gómez Herrera con sus pinceladas mundialistas. Los mejores.

0: Danilo Gómez Herrera, en la ciudad de Medellín. ¿Cómo me le va de nuevo con usted, con sus pinceladas mundialistas?
1: Aquí estamos con pinceladas mundialistas a nombre de Juan Canos. 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Bueno, Marino, ayer nos tocó y nos cogió pues en pleno programa la convocatoria de Colombia. Es más, no es convocatoria, es el listado de 55. El listado de 55, que esto es más una norma FIFA. Yo creo que el profesor Lorenzo se sintió presionado por algunos sectores porque quiere que le diga a Marino, aquí en tono bajo, los 26 ya están. Recuerde que aquí los dimos hace poco. Los sacó un patrocinador con ocasión del Día de la Madre. Se llama Interrapidísimo, que es asociado estratégico de la federación. Y entonces hablaban las mamás y esposas de los jugadores. Y entonces, sobre todo las mamás. Bueno, y ahí están los 26. Lo que sí me extrañó fue que ahí no estaba Jerry Mina, y ese es un hijo del técnico. Vamos a ver, de esos 26 a quién saca, pero no de estos 55. Y un reclamo, ¿no? La gente por Hugo Rodallega, y comparto, si en los 55 marinos, usted me preguntaba quién faltó, si ampliaron esos 55, al menos nombrelo, a Hugo no lo pusieron. Y Roger Martínez, salió un trino por allí, y un posteo, y podría ser fake, y dice, no señor, no es fake, eso fue Roger Martínez, totalmente enojado porque lo desconocen, y este muchacho es un goleador, pero ha sido muy poco convocado a la selección Roger Martínez. 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Bueno, ahí está el listado largo de la Selección Colombia. Pausa en la MLS, don Marino. Bueno, señor, la temporada regular del 2026 se detiene el 25 de mayo, por orden FIFA. ¿Por qué paran? Porque la FIFA exige recibir los estadios un mes antes. Además, estadios de la MLS que están comprometidos para el Mundial, cambiando de nombre en el Mundial. El Mercedes-Benz Stadium de Atlanta, sede del Mundial. El Gillette, ahí en la casa de Marino en Boston, sede del Mundial. El Lumen Field de Seattle Stadium, también sede del Mundial. El BMO Fail, se dice Field o Fail, usted me lo dice, Marino. Pioneer o Pioneer. El Fail en Toronto, también sede del Mundial. Y el Place de Vancouver. Bueno, Marino, además muchos estadios han sido tomados como sede de entrenamiento de las federaciones. Entonces, para la MLS, como debe ser, porque Estados Unidos, junto a México y Canadá, hacen el Mundial 2026. A nombre de Juan Cano, síguelo en Instagram en arroba real estate Juan C, se reportó Danilo Gómez Herrera.
0: Tranquilo, Danilo, gracias. Mire, el Mercedes-Benz Stadium se va a llamar Atlanta Stadium. El Gillette Stadium se va a llamar Boston Stadium. El Lumen Field, campo, se va a llamar Seattle Stadium. El BMO Field se va a llamar Toronto Stadium. Y el BC Place en Vancouver se va a llamar Vancouver Stadium. Así es que sí cambian los nombres de los estadios para el Mundial. Y ya la semana pasada que fui a ver a Revolution, ya el anuncio de Gillette Stadium al frente del estadio está tapado. Lo han cubierto con una carpa gris. Si van a estar todos los estadios cubiertos, los nombres le van a poner. Ya entregan los estadios esta semana, después del 25 entregan los estadios a la MLS, la MLS o los estadios que tienen partidos de la MLS, lo entregan a la FIFA y la FIFA empieza a trabajar allí. Bueno, vamos a recordar porque Danilo Gómez, pues ayer la dio el técnico con la voz de él y todo, por aquí tengo la información, la rueda de prensa, pero vamos primero con estos mensajes y venimos con los nombres de los jugadores, los 55 en la prelista y además con la canción la canción oficial del Mundial en español.
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0: 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Bueno, vamos a escuchar al profesor Néstor Lorenzo dando la nómina de los de la prelista, no convocados, de la prelista. Vamos a ver si nos sale por aquí, por este lado. Escuchemos al profesor, primero la presentación del jefe de prensa.
1: A continuación, el director técnico Néstor Lorenzo dará la prelista oficial para la Copa de Mundial de la FIFA. ¿No? ¿La tenés?
0: La lista ya se la van a pasar aquí, esta es en vivo y en directo. Esto fue lo que pasó ayer, cayendo cuando comenzamos a escuchar la convocatoria, la rueda de prensa, ya él había dado esta lista que la dio con su propia voz.
2: Tenía dinero para un boleto de avión.
0: De pronto aquí sí nos sale, que sale aquí, la federación tiene un contrato aquí con una publicidad, y entonces, a ver si aquí ahora sí, a ver, deme un segundito, se nos viene aquí el anuncio, ahora sí. Viene el profesor Néstor Lorenzo. Con la convocatoria le pasan la tableta con la lista. Escuchen lo que dice él, apenas le pasan la lista. Bueno, se está preparando ahí. Ahora sí.
3: Así la leo, pues, de memoria.
1: Posteriormente abriremos el espacio para la ronda de preguntas. Profesor, le cedo la palabra.
3: Esta es la actualizada. Bueno, Kevin Mier, Álvaro Montero, Mosquera Marmolejo, David Ospina, Aldair Quintana, Camilo Vargas, Álvaro Angulo, John Arias, Santiago Arias, Yasser Asprilla, Jordan Barrera, Wilmar Barrios, Cristian Borja, Rafael Santos Borré, Juan Cabal, Hamilton Campás, Johan Carbonero, Jorge Carrascal, Kevin Castaño, Cetré, John Córdoba, Juan Cuadrado, Carlos Cuesta, Nelson de Osa, Will Erdita, John Durán, Andrés Gómez, Sebastián Gómez, Juan Camilo Hernández, Junior Hernández, Jefferson Lerma, John Lucumí, David Machado, John Steven Mendoza, Jerry Mina, Johan Mojica, Gerson Mosquera, Daniel Muñoz, Eider Ocampo, Juan Camilo Portilla, Gustavo Puerta, Juan Fernando Quintero, Juan Manuel Rengifo, Johan Rojas, Andrés Felipe Román, Johan Romaña, Davison Sánchez, John Solís, Luis Suárez, Sebastián Villa, Neisser Villarreal, Kevin Viveros, Luis Díaz y James Rodríguez. Esos son los 55 de la lista previa, no es una prelista, es una lista previa que la FIFA nos exige para bloquear a los jugadores.
0: Bueno, ahí está entonces la lista previa, no la prensa, sino la lista previa de los convocados. Y que la FIFA les pidió que tenía que enviarla a cierta fecha y para el primero de julio.

junio tiene que dar la lista oficial de los 26 convocados. Estamos en modo mundial en deportes y más con Marino Velázquez. 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De la mañana, 50 minutos. Gracias, Carlos Alberto, por la pregunta. ¿Por qué no da los nombres o el nombre del equipo, el estadio, el MetLife, que se llama el New York Stadium, New York New Jersey Stadium? Porque en el MetLife no juega ni el equipo del New York City ni el Red Bull, juegan en sus estadios, que uno juega en el estadio de los Mets, de los Yankees, el New York Fútbol Club, y el Red Bull juega en New Jersey, ahí en Harrison. Así que no es que no son todos los estadios. Dio los nombres de los clubes o de los estadios donde juegan equipos de la MLS. Y ya la FIFA dio a conocer la canción o el himno oficial o el tema oficial que se va a llevar, que se va a cantar, se va a interpretar en el Mundial. Aquí está la de en español. Póngale cuidado. Vamos a poner aquí la de español y luego ponemos, miramos aquí, aquí estaba, ¿dónde está? Déjeme un segundito que la tengo aquí, lista la tengo acá, Mundial Shakira, aquí está. Aquí está, póngale cuidado, el tema, este es el tema que va a sonar durante el Mundial.

0: Bueno, esa es la versión en español. Después de estos mensajes, vamos a escuchar la versión en inglés. 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
0: 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Son las 12 del día. Ya tenemos contacto con la oficina de Don José Manuel Arango en la Florida. Don José, ¿cómo me le va? Buenos días, saludos.
3: Don Marino Velázquez, ¿cómo le ha ido? Fuerte y claro, como siempre, ¿eh?
0: Pero a usted le escucha bajito y bajito. Bajito. No, súbale un poquito. Espere, yo le subo entonces acá, para ver si es que acá el micrófono de acá. El de acá. No, el de acá está todo. Ahora sí, cuénteme.
3: Ok, ¿cómo le ha ido?
0: Muy bien, gracias a Dios. ¿Cómo está?
3: Pues aquí, viviendo el día viernes 15 de mayo.
0: Quincena ya, ¿cómo le parece?
3: Nos faltan 15 días para votar por el presidente.
0: Acabo de hablar con la cónsul, ya todo listo para las elecciones, que aquí son una semana. Allá también son una semana, también lo hacen toda la semana. Usted puede votar en su oficina.
3: En teoría, podemos viajar al consulado 8 días antes y hacer la votación anticipada.
0: Sí, sí, sí.
3: En el consulado.
0: Y dio una buena noticia, que los que no hayan escrito la cédula para votar, y quieran votar, pues, porque están aquí por alguna razón, después de esa fecha, pueden hacerse inscribirse como jurado de votación, y como jurado pueden votar en la mesa donde hace de jurado, sin haberla inscrito.
3: ¿Pero usted cree que alguno que viene por acá y visita va a querer ir a ese?
0: No, tal vez le pasó a escribirla, no pensó, por lo menos, no sé, se me ocurrió a mí hacer esa pregunta, me dijo, no, si no está escrita, la puede votar en la misma mesa de votación, y hace como jurado, tiene que estar de jurado.
3: Sí, tiene que estar ahí todo el día.
0: ¿Verdad? Y no le pagan el día, porque ni le reconoce nada, ni le dan un descuento en las bombas de gasolina, ni nada.
3: Ahí le mandan el certificado de que fue jurado de votación.
0: Sí, nomás, le queda ese, la tiquetica, le queda eso.
3: Me acuerdo cuando yo fui alcalde ad hoc.
0: Sí, fue alcalde ad hoc. Ave María. Sí,
3: claro, en votación, en ese tiempo, pues había un amigo en la gobernación de Cundinamarca. Uh-huh. Yo vivía en Bogotá y entonces me dice, ¿usted quiere ser jurado? ¿Quiere ser alcalde? Y yo, ¿alcalde? ¿Y eso cómo? Me dice, es que tenía que reemplazar al alcalde 2 días mientras dura las elecciones, el día de votación.
0: ¿En qué municipio, qué? ¿En La Ceja o qué?
3: Me mandó a un pueblo por allá en la loma, en la montaña de Cundinamarca, no me acuerdo el nombre del pueblo, pero allá llegué yo a la... Me llevaron, claro, un carro de la
0: gobernación. Ah, bueno.
3: Pero lo reciben a uno con tamal y con todo.
0: Ah, bueno. El alcalde, los tamales que le caeron en las campañas.
3: Los tamales que reparten el día.
0: Yo sí fui varias veces en mi pueblo jurado de votación cuando pues, estaba allá. Yo desde el 80 hasta el 86, creo que hubo una elección o dos, no, una nomás. Y yo fui mesa de jurado de votación porque trabajé en una empresa que pues no, nos inscribieron a todos y me llegó la y me fui. Yo todo el día ahí sentado ahí haciendo de jurado de votación y al final contando los votos y demás.
3: ¿Usted está firme para votar ya?
0: Ah, no, yo estoy hace rato. Firme por la patria. Estamos firmes, señor. Oiga, me han llenado de... Después de que hablé... No sé si es que el teléfono copia algo, ¿ok? Después de que hablé con usted o con mi hermano, me llegan, pero una cosa... Eso de los algoritmos es una cosa impresionante.
3: No, es que para que vea que la tecnología está siendo utilizada...
0: ¡Ya, Ave María!
3: para motivar a la gente a que salga a votar.
4: Esta semana estaba hablando con mi hijo para comprar un carro, hablando nomás de comprar un carro, y me llegan propuestas y publicidad de carros.
3: Entonces sigamos hablando de firmes por la patria.
4: Firmes por la patria, siguen llegando. Bueno, señor.
3: No tiene costo, eso no tiene costo.
4: No, eso es publicidad gratis, seguro que sí, no tiene que pagar nada. Estamos ya cuatro semifinalistas en Colombia, ¿no? Se dio cuenta, ¿no? Por si pronto no sabía. Vi en otro planeta a veces que la gente me pregunta, Marino, ¿cómo van los partidos? No, es que a Tolima Nacional y Junior Santa Fe son los semifinalistas. El sábado jugarán todos dos partidos.
3: A ver, ¿cuáles son los cuatro equipos?
4: Tolima enfrentará a Nacional. Hay que recordar que Tolima ha sido el verdugo Nacional en varias oportunidades.
3: Sí, claro.
4: Y Junior de Barranquilla frente a Santa Fe, que eliminó al América, con triplete de Hugo Rodallega.
3: Imagínense.
4: No hay cuña que más apete que la mismo palo. Él es hincha, él jugó en el Cali, se hizo en el Cali, en la Academia del Deportivo Cali, la Sarmiento Lora, pero jugó, fue hincha porque la familia es hincha de la América, y se fue para Europa como hincha de la América. Y trató de regresar a la América, se acomodó, pero no hubo forma, no se acomodaron los de la América. Se fue a Santa Fe, lleva 3 años y es la figura, es el ídolo de la América, de Santa Fe. Las cosas de... Como dice mi amigo Danilo, las cosas del bandoneón.
3: Oye, ¿y no está en la lista de los preseleccionados?
4: No, señor, no está en la prelista, la acabamos de dar la prelista, no está. Y está Sebastián Villa, que vaya y usted y entienda por qué. Las segundas oportunidades se le dan a las personas, dicen.
3: La rosca, papá, es que esta es la rosca.
4: No sé si la rosca o qué, pero el caso es que está en la lista. Pero de esos quedan, sacan 29 para dar 26. ¿Quién es? Porque 55 para dar 26, quedan 29 por fuera.
3: Ese premio de consolación.
4: Sí, como para promoverlos, como para darles contentillo, como para calmar aguas, como para cualquiera de las tres anteriores o ninguna de ellas.
3: Y quedan en lista de espera por si de pronto uno de los seleccionados.
4: Solamente de estos 55, solamente hasta el día del inicio del Mundial. Durante el Mundial no se pueden cambiar los jugadores, ya no los 26 que están. Solamente los tres arqueros, porque son tres arqueros. Solamente los tres arqueros sí se pueden cambiar durante el Mundial. Pero antes del Mundial, dígame.
3: ¿Selecciona algún jugador?
4: Si antes del Mundial, los 26 quedan ahora el 1 de junio, selecciona alguno de esos. Del 29, del 1 de junio al 17 que comienza Colombia, si selecciona alguno, pueden cambiarlos, solamente si son jugadores de campo. Pero si el día que comienza el Mundial, después de que comience el Mundial, selecciona un arquero de los tres convocados, sí pueden cambiar arqueros durante el Mundial.
3: ¿Es el único que puede cambiar?
4: La única posición, solamente, los arqueros. Si selecciona un arquero o dos arqueros por alguna cosa, los pueden cambiar.
3: Hay que saber de fútbol, ¿sí?
4: No, hay que solamente estar enterado, ¿no? Enterado nomás, escuchar, leer y tener un poquito de conocimiento del tema, nomás.
3: Ojalá nuestros jugadores lleguen con buena salud.
4: Ojalá, si solamente les esperamos que hagan un buen Mundial, ¿no? Pues yo no les pido que sean campeones, ¿no? Tampoco vamos a pedir hasta allá.
3: Y que tengan las energías, ¿no?
4: Que no, ellos las tienen, vamos a ver. Lo que pasa es que también hay que tener en cuenta, don José Manuel y oyentes, el otro equipo, los otros 47 equipos también se preparan para eso, para el Mundial. Y pueden ser mejores, y hay que reconocer cuando son mejores que uno.
3: Pero si le ponen ese amor de patria.
4: Todos lo ponen, no me cuente con eso, todos le ponen el amor de patria. No, todos le ponen, el que sea. Sino que es que a veces el rival también juega, y a veces no. El rival juega y a veces es mejor que uno. Entonces, ¿qué uno qué puede hacer? Nada.
3: O uno se confía que como este...
4: Bueno, por eso, ya es otra cosa, pero que los tienen, que van con las mismas ganas los 48 equipos.
3: Bueno, vamos a mirar un buen Mundial entonces.
4: Seguro que sí. ¿Usted ya está preparado a comprar ya su televisor de 60 pulgadas o lo va a ver en el teléfono?
3: Ahí lo tengo instalado ya está instalado.
4: Ah, bueno. Sí, porque aquí ya me están prometiendo que me van a comprar uno de 90. Aquí tengo uno de 70, me van a comprar un 90, van a llenar la pared. ¿Va a que hacer la casa más grande para poder meterlo?
3: No, mi esposa no me dejó comprar el de 100. Me dice, ¿usted qué le está pasando? Eso no me lo vaya a poner aquí en la sala. No, aquí no me ponga esa vaina.
4: Y no se puede atrás porque en la piscina, imagínese, eso no es una pantalla para poner afuera. No se puede poner afuera.
3: Sí, se puede dañar con el viento, con todo, con el clima, todo.
4: Sí, sí, sí, sí.
3: No, hay que verlo en la sala.
4: Hay que verlo en la sala, sí, bien acompañado. Si no vamos, si no vamos al mundial, a los estadios, pues hay que verlo en la casa. Don José Manuel, los oyentes y sus seguidores quieren saber cómo se pueden comunicar con usted. Si quieren comprar o obtener un préstamo para comprar una segunda casa, ¿cómo se pueden comunicar con usted, don José?
3: 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Ustedes, él es muy educado, está muy bien entrenado. No se ría, don Mario, que si es así, ¿no?
4: No, no, yo sé, pero es que me río porque es verdad. Yo hablo con él casi todos los días y me contesta muy, muy amablemente. Yo le mandé a usted, le mando la invitación para que escuche el programa y él me contesta muy amablemente.
3: Sí, sí, sí. Le voy a informar a José Manuel que usted lo llamó.
4: Sí, señor.
3: Muy bien. 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Ahí está apareciendo en pantalla, don Marino. 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
4: Bueno, señor, me cuenta aquí un oyente, don José Darío Gómez, que usted se escuchaba bajito, pero le acabo de subir al micrófono suyo, ya subió. Y me pregunta un oyente, allá también por un lado, por Florida, en Orlando, que de los jugadores, dice acá, la pregunta es, ¿pero el jugador se cambia por uno de la lista de los 55 o cualquier otro? No, de los 55, por eso se da esta lista de 55. Solamente de estos 55 se puede cambiar los arqueros, de los tres arqueros o cualquier jugador antes del Mundial, de los 55. O sea que Robayegui...
3: Y esa lista... Esa lista ya venció, o sea,
4: ya se mandó antes del primero, okay. Había que mandarla antes, ahora hay que esperar a la del 26, y a partir del 26, si ya pasa algo, los cambian de esos 55 que quedan, de los 29 que quedaron.
3: Ok, sí, bueno, está muy bien, vamos enterándonos de las cuitas del Mundial. De
4: bueno,
3: las
4: señor, estaremos muy pendientes de eso. Muchas gracias, don José, que tenga una feliz tarde.
3: Firmes por la patria, don Marino.
4: Gracias. Vamos a mandarle, ¿a quién le mandamos el invoice? ¿A usted o a un Abelardo?
3: Mándeselo a él, que él está ayudando a los pobres.
4: Sí. Ah, bueno, entonces sí. Muchísimas gracias, don José Manuel Arango. Vamos con estos mensajes y regresamos. Son las 12:23. Mensajes y regresamos.
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0: 12 y 18, 12 y 18, don Gilberto Arenas Gaviria. ¿Cómo le va, don Gilberto? Saludos.
1: Saludo cordial, Marino. Damos gracias a Dios por este día. Saludos a quienes están enfermos, secuestrados o privados de la libertad. Con fe en Dios todo saldrá bien. Felicitamos a quienes cumplen años. Hoy es viernes 15 de mayo de 2026. Empieza prácticamente el puente festivo que pues irá hasta el próximo día lunes por la celebración para el mundo católico de la Ascensión del Señor. 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Usted ha divulgado ampliamente, Marino, la lista de 55. Es una prelista, una preselección, de alguna manera se puede calificar, de la Selección Colombia que ha entregado el técnico argentino Néstor Lorenzo. Yo quiero detenerme en algunos nombres, unos porque me parece muy acertado y muy oportuno que los hayan convocado, que los tengan en cuenta por lo menos, que por lo menos estén en lista, así no vayan al Mundial. Hablo de Kevin Mier, Andrés Mosquera Marmolejo, Aldair Quintana, Junior Hernández. La presencia, asimismo, de Andrés Felipe Román no es tan buen momento en el Nacional y no es tan buen momento, lamentablemente, desde que fue convocado a Selección Colombia, donde poco jugó, prácticamente no jugó. Gustavo Puerta, Juan Manuel Rengifo, creo que es el nombre más sonoro y el que más solicitudes, si se quiere, había tenido y tiene para que esté en el Mundial, no para que esté en esta prelista, es para que esté en el Mundial. Yo creo que por encima de muchos estará el fútbol, la entrega, la capacidad de un muchacho joven que va a deslumbrar en el Mundial. Ojalá le den la posibilidad, como Juan Manuel Rengifo, John Solís, Nelson de Osa, Sebastián Gómez, Juan Guillermo Cuadrado, me alegran de nuevo ese llamado, Neyser Villarreal, Yasser Asprilla, Edwin Cetré y John Jader Durán. Ya el resto pues son nombres que se han manejado y que se han esperado, pero me parece que no ha sido bien recibido el nombre de Sebastián Villa. Sobre todo las mujeres aquí en Colombia, Marino, en los diferentes medios, han estado protestando porque se va a premiar a un hombre que maltrata, que le pega, que viola a mujeres, como ya quedó evidenciado y ya castigado también en territorio argentino. Pero ese es el nombre que no cabe de verdad en esta nómina de Selección Colombia, respetando profundamente a la persona, pero el técnico sabrá por qué toma esa decisión y si lo lleva o no al Mundial, o son demasiadas las presiones desde sus paisanos, prensa, directivos, técnicos, allí en Argentina, porque es eso exactamente lo que yo creo. 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Ya nos preparamos, Marino, para las finales de lo que será justamente la Liga en Colombia. La programación entonces quedó de la siguiente manera. Para mañana sábado a las 6 de la tarde en el Murillo Toro, el Deportes Tolima y Atlético Nacional. Ese es un buen partido, ese es un buen duelo de los únicos técnicos colombianos en esta final. Y a las 8:30 mañana, los dos técnicos extranjeros, Santa Fe y Junior de Barranquilla. 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Hay novedades en el cuadro Independiente Medellín, el equipo que debe jugar frente a Orso Marzo por la Copa Colombia, por la Copa BetPlay. No tendrá a ninguno de los jugadores titulares. Esto llama la atención. Se va a utilizar en su totalidad el grupo de sub-20 y le doy los nombres que nadie los conoce. Bueno, algunos de pronto un poco. Deimer Longas, Simón Romero, Luis Fernando Escorcia, Malcolm Palacios, si es un poquito más conocido, Santiago Martínez, Tomasson Banguera, Marlon Balanta, Juan Manuel Viveros, Jan Mena, José Luis Palacios, John Rodallega, Keiner Klinger, Jadinson Córdoba, nombres muy complicados, Alan Valdelamar, un poco conocido, Haider Vallecilla, John Montaño, también conocido, por lo menos actúa, Jerónimo Mancilla, Andrés Felipe Dávila y Nazaret Segura. En ese grupo, y quiero también resaltar, únicamente tres antioqueños. Y la última noticia del Medellín, el director deportivo Federico Espada ha presentado renuncia. Marino, mañana les estaremos presentando a partir de las 12 del día, 1 de la tarde para ustedes, el plan informativo. 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A todos gracias. Buen día, buen fin de semana.
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0: Así era ella, se titula esa melodía con Cristian Castro. Muy, pero muy buenas tardes, auditorio. Ya estamos listos en esta hermosa tarde de viernes. Oye, ya estamos a 15, mi querido Ángel. Bienvenido, Ángel. Buenas tardes.
1: ¿Qué tal, Juanita? Buenas tardes. Aquí estábamos compartiendo algunos temas que son de mucho interés. Bueno, Juanita, de verdad que gusto saludarle. Hoy es viernes, antesala de fin de semana. Muy felices, contentos de poderles saludar a usted a través de la 1600 AM. Gracias por estar siempre conectados con nosotros y poder escuchar esas canciones tan bonitas. Escuchábamos un tema musical que se titula Así era ella, cantante Cristian Castro.
0: Cristian Castro, sí. Del catálogo de éxitos que nos comparte allí el ingeniero Flores. Éxitos. Un abrazote hasta la capital mexicana. Y saludamos a Jaimito Tinoco, que también ya está de pie, siempre anda temprano.
1: Activo,
0: se levanta bien temprano, Jaimito. Un abrazote hasta Morelia, Michoacán. Y de paso saludamos al ingeniero Lescano, a Félix Elurriaga, que también siempre están pendientes de compartir con nosotros. Mi querido Ángel, saludamos a todo ese auditorio internacional. Por supuesto, vamos a activar las líneas de cabina. El 781-790-8166 es el número de cabina. Y también tenemos el número de WhatsApp.
1: Claro que sí, el 617-312-7827. Usted puede inmediatamente enviar su número de WhatsApp, pedir su canción favorita, enviar un saludo. Igual también puede hacer cualquier aviso que usted tenga ahí presente. Estamos aquí para servirle, para escucharle y, por supuesto, para interactuar con cada uno de ustedes.
0: Así es, vamos a mandar saludos ahí para el compa José, que es de los primeritos en reportarse, al igual que Julio, y no es cuento, el compa Chuy, que no se queda atrás. Para así toda es. Esa gente bonita que se reportan desde temprano, ahí también vamos a saludar a la gente de Cambridge, de Somerville. Ya están en sintonía total, como tú dijiste, ese viernes, el auditorio lo sabe, por eso se conectan tempranito con nosotros, disfrutando de una tarde sabrosa, un poco nublada, 54 grados Fahrenheit la temperatura actual. Eso sí, que el ánimo, el entusiasmo, la alegría y la solidaridad de esa
1: no
0: viene
1: se pierde
0: al puritito 100, y vamos por cortesía de Juanita's Kitchen. Oye, qué día más hermoso. Desde que llegamos ha sido de atender clientela.
1: Sí,
0: esas
1: bien.
0: Máquinas suenan y suenan y suenan y suenan. Yo ya voy a poner la alarma para despertarme con esos sonidos
1: de las
0: máquinas.
1: Porque la gente está teniendo una excelente aceptación con la comida, obviamente. Es una comida deliciosa, Juanita, y eso no lo podemos nosotros discutir. De hecho, yo siempre he dicho, cuando yo venía para Estados Unidos, lo primero que pensaba era mucho en el tema de la gastronomía.
0: Uh-huh.
1: Porque sabemos perfectamente que sí, aquí hay muchos restaurantes latinos, pero no tienen ese toque. No todos tienen ese toquecito, esa calidad. Entonces, esto me preocupaba. Y ahora, ¿qué? ¿Yo cómo voy a hacer con la comida? Pero mire que gracias a Dios, la comida de Juanita's Kitchen es algo muy delicioso. Las pupusas me encantan, las pupusas, cómo preparan el encurtido, el repollo.
0: Uh-huh.
1: Y la variedad. En mi vida yo había comido pupusas de espinacas.
0: Espinacas,
1: de hecho,
0: riquísimas.
1: Siempre he sido, bueno, usted vio lo que me pasó con el té frío. Soy como bien básico en cuanto a la, no me gusta inventar con la comida. Entonces,
0: ajá,
1: siempre me encanta o pupusas de quesillo o pupusas de chicharrón.
0: Ajá.
1: No pasaba de ahí.
0: Ajá,
1: Las de espinacas, he probado las del chile también,
0: jalapeño. Las de jalapeño, te gustan, pero tú no comes picante. Tú estás igual que yo. No comemos picante, pero las de loroco son deliciosas. Y también de frijolitos, porque en Juanita's Kitchen no se usan los frijoles enlatados, sino que hay que cocinar esos frijoles de la olla y después se preparan para que queden esas pupusas auténticas. Y en Juanita's Kitchen usted se deleita. El día de hoy estamos, bueno, colaborando con la escuela de acá de Hualtan, porque hay un evento donde le agradecen, les hacen una fiesta a los profesores, a los maestros, en agradecimiento al aporte, el servicio que ellos dan, y recaudan fondos para eso. Entonces, Juanita's Kitchen, ya este es el segundo año que estamos participando, y los maestros están fascinados. Les dicen Juanita's Kitchen y ya, ay sí, ya me estoy, dice, saboreando esa comida. Entonces ahí está este evento para el día de hoy. Estaremos donando el 30% wow. de las ventas.
1: Por eso es el éxito de ustedes, Juanita,
0: sí,
1: porque imagínense cuando uno colabora para estas obras, para estas actividades benéficas, para beneficio obviamente de una escuela que atiende, que enseña a nuestros hijos,
0: sí.
1: que da esa formación a nuestros hijos, qué bueno, qué bueno. Así que
0: el respeto al maestro y a la escuela, y nosotros
1: claro.
0: lo hacemos con todo nuestro corazón porque valoramos el servicio que los maestros pues están educando a los niños.
1: A los niños
0: mi nieto asiste a esa escuela y obvio tenemos que
1: claro,
0: tenemos, sí, dice Miguel Ángel, dice, cuando mira el logo de Juanita's Kitchen, ¿verdad? Porque le dieron un papel y le dice, oh, dice My Restaurant.
1: My Restaurant. No, qué bonito. Fíjese que al final es un, yo siempre he dicho, y yo se lo he dicho, o sea, cuando yo entro al restaurante, se siente una paz, un lugar. A mí me encantan los lugares acogedores. Uh-huh. A mí no me gustan como esos lugares muy abiertos, esos lugares donde... me gusta mucho la cultura. Por ejemplo, cuando en Honduras, cuando yo voy a Santa Lucía, uh-huh. me encanta un café que se llama Tres Puntos.
0: Uh-huh.
1: Usted toma café y ve, tiene la vista, Juanita, de toda la ciudad, y a la par ahí está la fogata con los leños.
0: Ah,
1: y tal. Y usted se come sus alitas con papas, come su cena típica con su cafecito
0: uh-huh.
1: o con su vino, como usted quiera, y usted disfruta. A mí me encantan esos lugares.
0: Sí,
1: entonces,
0: no, pues...
1: cuando yo entré por primera vez a Juanita's Kitchen, quedé observando la cultura, la pintura que ha hecho
0: uh-huh, el
1: Erika,
0: el arte gráfico,
1: Erika. Las jarras de barro. Lo primero que yo pensé es en Santa Lucía, Valle de Ángeles y La Esperanza en
0: Cuba. Sí,
1: Cuca,
0: se transporta por el arte. Lo que pasa
1: entonces,
0: es que, mira, todos los latinos tenemos algo que nos apasiona el arte, los colores. Entonces, Erika, como ella estudió arte, le encanta decorar cada cosita con los colores. Incluso en la escuela ella también donó sus pinturas y la gente, los maestros están súper fascinados y agradecidos. Y fíjate cómo son las cosas. Mira, ellos van recomendando. Me encanta mucho la cultura, la forma en cómo ellos agradecen. Han hecho unos escritos muy bonitos apoyando los negocios locales y pues nosotros lo hemos hecho con todo el corazón y seguiremos haciéndolo mientras Dios nos dé licencia.
1: Y la comida, cuando yo probé la comida, por ejemplo, a mí me encantó, o sea, me sentí muy en casa. Y eso es lo que le gusta mucho a la gente, porque veo que tienen mucha clientela estadounidense,
0: o sea, pero no también solo... asiáticos, uh-huh. y están llegando de Uganda. Tenemos
1: Uganda.
0: Comen las mismas cosas
1: no,
0: que
1: y la
0: nosotros,
1: gente de
0: solo
1: es
0: que
1: muy
0: ellos
1: amable,
0: lo,
1: muy
0: llaman,
1: amable.
0: Lo llaman.
1: Me cae súper bien Steve.
0: Steve es muy linda
1: muchacho.
0: Persona, Steve.
1: Ya está aprendiendo español.
0: Ya está aprendiendo español y le encanta comer el caldo de pata. Me dice, this is really good, me dice.
1: Sí,
0: le
1: no,
0: encanta el caldo de pata.
1: Es
0: pues
1: muy bueno compartir culturas
0: kitchen,
1: y todo.
0: En Juanita's Kitchen hoy, casa llena, así que vamos a estar interactuando con el auditorio y dándole seguimiento allá porque están llegando nuevos clientes que quieren conocer a Juanita y vamos a estar interactuando con ellos.
1: Vamos a estar de corre.
0: Vamos
1: corre
0: a estar
1: acá,
0: un ratito para allá, otro ratito para acá.
1: No, súper, perfecto, Juanita. Entonces, ¿qué tenemos ahora?
0: Arrancamos. ¿Sabes qué? Vamos a darle la bienvenida a Jaimito Tinoco que ya está listo con el resumen de noticias que nos prepara cada viernes. 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Adelante, mi querido Jaime, bienvenido.
2: 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Estimados oyentes de La Patrona Radio, qué gusto saludarles el día de hoy, viernes 15 de mayo del año 2026. Mi nombre es Jaime Tinoco y les doy la más cordial bienvenida al resumen informativo de Noticiero Internacional, aquí a través de Parranda con la Banda y Juanita Benítez, a quien agradezco mucho el que me ceda sus micrófonos. Muchas gracias a toda la gente que en estos momentos está sintonizando la 1600 AM Radio Internacional, y gracias también a todos aquellos que nos escuchan por internet en nuestra página web lapatronaam.com y también en nuestra propia aplicación La Patrona Radio. Gracias por el favor de su atención. 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Bienvenidos al resumen informativo de Noticiero Internacional. Comenzamos con la información. El director de la CIA se reúne en La Habana con el régimen cubano, esto en medio de muchas tensiones bilaterales con Estados Unidos.
3: El principal mensaje del gobierno cubano al director de la CIA fue que Cuba no representa una amenaza para la seguridad nacional de Estados Unidos y que no debe estar en la lista de países que patrocinan el terrorismo, ya que dicen no albergan, apoyan o financian grupos extremistas. Estas son imágenes del avión estadounidense en el Aeropuerto Internacional de La Habana, José Martí, en la que viajó la comitiva de funcionarios a la isla. La reunión ocurre en medio de una tensión con un bloqueo al petróleo, sanciones económicas y amenazas de intervención militar. Ratcliffe se reunió con su contraparte cubana, también con el ministro del Interior y el nieto de Raúl Castro, mejor conocido como el Cangrejo. Esta fue una reunión solicitada por la administración Trump con el visto bueno del exgobernante Raúl Castro. Al mismo tiempo, el régimen cubano liberó a la presa política Sissi Abascal, la más joven de las damas de blanco, que fue arrestada tras las protestas del 11 de julio de 2021. Abascal ya se encuentra en Florida, también con su familia. Estas fueron sus primeras declaraciones.
4: Desde octubre ya me lo habían propuesto subir el estado por problemas de salud. Yo acepté, me dicen que la primera que tenía que salir de Cuba tenía que ser mi mamá, que si mi mamá no salía, no me iban a dar la salida. Mi mamá lo tuvo que hacer por mí para que yo pudiera tener una asistencia médica adecuada. Ya empezamos el proceso y gracias al Departamento de Estado, Santiago, todos los miembros de la Fundación, hoy estamos aquí.
3: En medio de la peor crisis energética y humanitaria que enfrenta Cuba, el gobernante cubano Miguel Díaz-Canel aceptó la ayuda de Estados Unidos. En X dijo que si la disposición a ayudar es verdadera, no habrá obstáculos ni ingratitud. Insistió en el levantamiento del bloqueo, asegurando que las prioridades son combustible, alimentos y medicinas también. La semana pasada, el secretario de Estado Marco Rubio anunció una asistencia de 100 millones de dólares para el pueblo cubano, bajo la condición de que fuera distribuida en coordinación con la Iglesia Católica y otras organizaciones humanitarias. Hoy, desde China, en entrevista con Tom Llamas, presentador de Nightly News, Rubio volvió a abordar el tema.
5: Permitir es que el régimen se robe 100 millones de dólares de ayuda humanitaria y que lo utilice para sus tiendas de dólares, etcétera. Esa tiene que ser ayuda destinada directamente al pueblo cubano.
6: En un año va a haber un Díaz-Canel, alguien nombrado Díaz-Canel o Castro, que está en el poder en Cuba.
5: Bueno, no te puedo decir lo que va a pasar en un año. Lo que te puedo decir es que ojalá en menos de un año hay un cambio dramático dentro de Cuba, porque el pueblo de Cuba se lo merece. Es importante.
3: Mientras tanto, hoy en Cuba se marca un nuevo récord de cortes eléctricos en todo el país, cuando el mayor apagón de la jornada desconecta el 70% de la isla.
2: Ayer por la noche se dio a conocer la renuncia a su cargo de Michael Banks, jefe de la patrulla fronteriza.
7: El jefe de la patrulla fronteriza de Estados Unidos, Michael Banks, dijo este jueves a CNN que dejará su cargo con efecto inmediato, convirtiéndose en el más reciente alto funcionario migratorio en salir del Departamento de Seguridad Nacional desde que el secretario Marquen Mullen asumió el principal cargo de la agencia. En un comunicado, Banks dijo sentirse orgulloso de su tiempo en la patrulla fronteriza y aseguró que deja el cargo con la frontera más segura en la historia del país. Después de casi 37 años de servicio público, ahora es mi momento de disfrutar de mi familia y de la vida, dijo. El comisionado de la Oficina de Aduanas y Protección Fronteriza de Estados Unidos, Rodney Scott, cuya agencia incluye a la patrulla fronteriza, agradeció a Banks en un comunicado por sus décadas de servicio a este país. Banks fue agente de la patrulla fronteriza durante muchos años y anteriormente se desempeñó como SAR de la frontera de Texas. En ese cargo, trabajó como asesor del gobernador de Texas, Greg Abbott, durante la operación Lone Star. La respuesta del estado a lo que funcionarios de Texas describieron como una crisis fronteriza bajo el gobierno de Joe Biden. Esa operación, y el papel de Banks en ella, recibieron elogios del presidente Donald Trump, quien designó a Banks como principal funcionario de la patrulla fronteriza en enero de 2025. Durante la gestión de Banks, un funcionario subordinado de la patrulla fronteriza, Gregory Bovino, asumió el liderazgo de la ofensiva migratoria del gobierno dentro de Estados Unidos, con la aprobación de la entonces secretaria Kristi Noem. El estilo agresivo de Bovino lo enfrentó con algunos agentes de la agencia federal. La salida de Banks marca el tercer cambio de alto perfil dentro del Departamento de Seguridad Nacional en dos meses. Trump despidió en marzo a la secretaria de la agencia, Kristi Noem, tras meses de controversias relacionadas con el gasto federal en costosas campañas publicitarias durante su gestión, junto con las muertes a tiros de dos ciudadanos estadounidenses a manos de agentes federales en Minneapolis a comienzos de este año. Posteriormente, Mullen fue elegido para reemplazar a Noem y desde entonces asumió el cargo como jefe del Departamento de Seguridad Nacional, la agencia que está en el centro de la agenda migratoria de Trump. El mes pasado, el director interino de ICE, Todd Lyons, anunció que dejaría su cargo al señalar que quería pasar más tiempo con su familia. Su último día será el 31 de mayo. El Departamento de Seguridad Nacional dijo que David Venturella, un funcionario migratorio de larga trayectoria y exejecutivo de una empresa privada de prisiones, reemplazará a Lyons.
2: Seguramente usted ya vio esta noticia, una verdadera tragedia. Una familia narra su dolor con esos familiares migrantes lamentablemente muertos en un contenedor de un tren en Laredo, Texas.
8: Siete familias enfrentan el dolor de haber perdido a sus seres queridos cuando trataban de llegar a Estados Unidos. Entre los inmigrantes muertos en un tren en Laredo, como aquí les hemos contado, hay una mujer y dos hombres de México. También identificaron ya de Honduras al joven Nelson Portillo, de 14 años, a Josué Valdés, de 27 años, y a Denise Anariba, de 24. Un padre que venía al encuentro de su esposa y su hija, que viven aquí, en Estados Unidos. Edgar Muñoz está siguiendo esta historia de cerca. Nos vamos contigo, Edgar. Buenas tardes, en Texas.
9: Julio, es aquí justamente en el Centro Médico Forense del Condado Webb, en Laredo, Texas, donde los familiares de los siete inmigrantes que murieron así en esas condiciones extremas por asfixia, que tienen que identificar los restos, tienen que identificar y también reclamar los cuerpos para llevárselos. Llama la atención que varias de las víctimas tenían 15, 20 años viviendo en Estados Unidos, los deportaron recientemente y ahora buscaban regresar, pero encontraron la muerte. Un golpe de calor terminó con la vida de Denise Anariba Herrera, de 24 años, quien es parte del grupo de seis inmigrantes muertos por asfixia en un vagón del tren de carga, y otro quedó en los rieles en Laredo, Texas, según la policía de Laredo. Su familia desde Honduras está destrozada y sorprendida.
10: A nadie se le desea este dolor, pues, porque él y yo, bueno, nosotros los criamos como si hubiéramos sido hermanos, porque él se crió con nosotros aquí. Y duele.
9: Las primeras investigaciones revelan que los inmigrantes tomaron el tren de carga en México y el contenedor donde iba Denise solo se abría por fuera. Las muertes se investigan por tráfico de personas. Denise fue deportado el día de Navidad del año pasado y ahora buscaba reencontrarse con su familia en Houston, nos dijo su tía.
10: Porque él quería ver a su esposa y a su hija y a la mamá también, como ya están todos sus hermanos también.
11: Bajo temperaturas asfixiantes por arriba de los 90 grados Fahrenheit en el exterior y dentro de un vagón de carga, aquí en este parque ferroviario de Union Pacific encontraron a seis de los siete inmigrantes muertos. Los hallaron ya sin vida, según reporta la policía de Laredo.
9: El adolescente de 14 años, Nelson Davián Portillo, iba dentro del vagón. Carmelinda, su mamá, hoy nos dijo por teléfono que su amigo Josué David Cerón venía bajo su cuidado desde Honduras y también falleció en el interior del contenedor.
12: Vamos a identificar el cuerpo de mi hijo de 14 años y mi amigo Josué. Yo voy a identificar a los dos.
13: Cuando ella dice que el niño se quiso, se vino, ella lo único que le pidió a ella fue que le diera la bendición y le dijo que lo amaba y que le diera la bendición. Y él se vino.
14: Ella es madre y padre para sus hijos.
9: El Consulado de México en Laredo informó que son 3 mexicanos hasta ahora identificados de 29, 45 y 56 años dentro del grupo de inmigrantes. Uno de ellos es Carlos Álvarez, quien tenía 25 años viviendo en Estados Unidos y el año pasado fue deportado. Intentó reunirse con su familia. Su hijo habló para Noticias Telemundo. Prefirió ocultar su identidad.
15: Él era mi todo. Él era mi guía. Y lamentablemente pues ya no lo voy a poder tener conmigo. Por esta situación.
9: La evaluación forense del condado Webb estima que los inmigrantes sufrieron de temperaturas extremas de hasta 120 grados Fahrenheit por casi 8 horas hasta morir.
2: Y para terminar con la información, decenas de feligreses católicos asisten a la inauguración del templo gótico de Nuestra Señora de Fátima, esto en San Salvador y tras muchos años de construcción.
16: La obra inició en el año 2020 y lleva un 80% de avance.
17: Así luce la iglesia Nuestra Señora de Fátima, el templo católico estilo gótico que construyeron los Heraldos del Evangelio, ubicada a un costado del Boulevard Constitución en San Salvador. Este emblemático templo que se erige ante la vista de quienes circulan por la vía muestra avances del 80%. Es su primera misa dentro de la edificación. La liturgia fue presidida por Monseñor Óscar Álvarez Orellana. Los feligreses están emocionados por este nuevo lugar para congregarse.
18: ¿Sabes que la iglesia católica nos estábamos durmiendo mucho y ahora con esto creo que es una apertura más y reconfirmando que seguimos siendo los católicos? Tal vez no deberíamos de ser los hermanos separados, sino que unirnos en un solo cuerpo.
19: Significa mucha fe para toda la religión católica y va a ser visitada no solo por personas nacionales, sino que también muchas personas extranjeras a futuro, y eso de alguna manera pues llama lo que es, de alguna manera llama lo que es que otras personas de otros países visiten nuestro país.
17: A esta primera misa asistieron miles de personas de diferentes parroquias de todo el país que estuvieron fuera expectantes. Los representantes de los Heraldos del Evangelio e invitados especiales, incluyendo al presidente de la República, estuvieron presentes dentro del nuevo templo.
20: Bien solemne, bonito, y está bien accesible la iglesia aquí, el templo. Accesible para todos, ¿verdad? Pero estuvo bien solemne, voy bien llena del Espíritu Santo.
17: Esta iglesia, que mide 85 metros de largo, 35 metros de ancho y alcanzará más de 70 metros de altura, abrirá sus puertas a partir del domingo 17 a las 9, 11 de la mañana y 5 de la tarde. Por el momento hay zonas que aún no han sido terminadas, pero pronto serán habilitadas.
2: Con eso terminamos el resumen informativo de Noticiero Internacional el día de hoy, viernes 15 de mayo del año 2026. Mañana sábado tendremos más información, también deportes, espectáculos y la llamada en vivo con mi estimada Juanita Benítez. 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Es totalmente gratis para que la descarguen. Cargue, la encuentra como La Patrona Radio. Mi nombre es Jaime Tinoco. Muchísimas gracias por el favor de su atención y nos escuchamos mañana aquí en De Parranda con la Banda y Juanita Benítez.

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0: 2 y 7 minutos.
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2: Y así suena Enigma Norteño. ¿Hay otro?

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0: 2:31. Ahí escuchábamos ese temazo. El maestro se titula, fíjate, mi querido Ángel. Saludos cordiales para toda esa gente bonita que van saliendo de sus labores, algunos ya finalizando el día y, sí. Y con un cheque, ¿verdad? En el bolsillo.
1: Qué bien. Pero esa felicidad.
0: A mí me encanta los viernes porque es día de pago.
1: Es una fecha buenísima, un día especial para todos y obviamente después de tantos días de trabajo, pues merecido se lo tienen, ¿verdad? Entonces, bueno, que disfruten y que aprovechen sus pagos y pues que hagan todas las compras y envíen siempre a sus familias allá en sus países de origen. Y bueno, estamos hablando del 15 de mayo, ¿qué?
0: 15 de mayo, bueno, es el día del maestro, mi querido Ángel, como dice esa canción, yo sigo siendo el maestro. Cada 15 de mayo en México se celebra el Día del Maestro, una fecha dedicada a reconocer la entrega, lo que es también la vocación y el esfuerzo de quienes dedican su vida a enseñar, formar, a acompañar a las nuevas generaciones. Ser maestro no significa únicamente transmitir conocimientos, sino también orientar, corregir, inspirar y sembrar valores en el corazón de los alumnos. En esta fecha especial, agradecemos a todos aquellos educadores que con paciencia y amor ayudan a construir una sociedad humana y esperanzadora, mi querido Ángel y auditorio, ya que a lo largo de la historia de la, fíjate que de lo que es la Iglesia Católica, dice que numerosos santos y santas destacaron precisamente por su labor educativa, por su pasión por la enseñanza y por su compromiso con la formación humana y también espiritual de niños, jóvenes y adultos. Muchos de ellos fundaron escuelas, universidades y congregaciones dedicadas a la educación, mientras otros iluminaron el pensamiento cristiano con su sabiduría y el ejemplo. Fíjate, tenemos por acá alguna lista que nos presentan algunos de los santos más representativos en el ámbito de la educación, el magisterio y el acompañamiento académico. Y tenemos acá alguna lista como San Agustín de Hipona, fíjate, y también Santa Hildegarda de Bingen. Y también tenemos Santo Tomás de Aquino y Santa Catalina de Siena, fíjate. Wow. Ahí está esa lista que nos comparten de estos santos que dedicaron su vida a enseñar, a servir. Así que también nosotros felicitamos a todos los maestros, a Gabriela allá en Évere, una niña que nosotros la cargamos chiquitita.
1: ¿Y ahora?
0: Bebecita, ahora ya es una maestra. Bien. Imagínate. Tú también sos un gran maestro, mi querido Ángel.
1: Tratamos de compartir el conocimiento.
0: Porque aquí, claro, tú siempre compartes lo que sabes y yo me siento afortunada de contar con tu apoyo. Yo siempre lo expreso porque en verdad agradecida con todos mis maestros. Para mí, Ángel es mi maestro. Jaime Tinoco también, el ingeniero Flores, el ingeniero Lescano, Félix Elorriaga, mi profesor allá también, mi padrino, hasta en Guatemala, Saúl Vázquez. Para mí, con todo un gran respeto para todos ustedes, porque aprendemos bastante día a día y no nos cansamos de agradecerles.
1: Así es, bueno, saluditos especiales para todos y todas las que personas que juegan un papel tan importante en la formación de los niños, niñas y adolescentes. Y hay, bueno, siempre reconocemos el gran trabajo que hacen. Así que felicidades allá a todos los docentes en México.
0: En México y aquí, en todo lugar que hay un maestro, felicidades. Y nuestras felicitaciones se expanden hasta donde llegue la señal de la Patrona Radio, mi querido Ángel, en esta tarde un poquito nublada, por ratos quiere salir el sol, de ahí se esconde, así está, fíjate, pero sí, cada vez van llegando más familias de maestros a Juanita's Kitchen, porque mira, hemos estado desde que se abrió el negocio. Wow. Suena esas maquinitas de tanto de Grubhub como el DoorDash y el Uber Eats. No ha parado. La gente ordenando desde el desayuno, el almuerzo, y ya en un rato más, pues algunos que cenan temprano ya van a estar poniendo su orden en Juanita's Kitchen.
1: Igual pueden llamar también, ¿verdad?
0: 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Dice, por ahí nos piden, vamos a ver por acá, saludos, feliz mes de las madres, escuchándoles desde Everett, me dice por acá, ponga música de Don Pedro Infante, dice a todos educadores, maestros, Dios les bendiga. Dice, pues ya vamos a ponerles por acá algunas de Don Pedro Infante, mi querido Ángel. ¿Cómo te parece?
1: Bueno, entonces programemos y pongámosle
0: ¿Tienes algo más ahí mientras yo preparo las canciones de Don Pedro?
1: Claro, de hecho, ordena liberación de un hondureño detenido por ICE que llegó a Estados Unidos a los 4 años. Imagínense ustedes. De acuerdo con el expediente, Orellana Rivera ingresó al país bajo libertad condicional siendo menor de edad y posteriormente obtuvo una protección migratoria. Pero ya un juez ha dado la orden para que ayuden a esta persona. Lo mismo pasó con la otra persona que fue enviada al Congo. Estados Unidos también, a través de una corte, exigieron que esta persona regresara nuevamente a los Estados Unidos debido pues a las maneras incorrectas que se están utilizando y aplicando con respecto a la justicia. Las redadas continúan en diferentes partes del país. Aquí en Estados Unidos esta situación obviamente pues continúa poniendo a todo el mundo en jaque mate y preocupa obviamente a la población hispana aquí en los Estados Unidos, porque los operativos siguen siendo parte del diario vivir de todos los latinos que viven aquí en los Estados Unidos y que no tienen un estatus legal todavía y que están en proceso. Y esto pues ha generado, como ya lo he mencionado anteriormente, pues mucha histeria colectiva, mucho miedo, especialmente por la gente que le toca salir a trabajar. Entre otras noticias también, la falta de personal y las políticas de DHS impulsan el aumento de muertes en los centros de detención de ICE. Fijan también 1.2 millones la fianza de Chow the Builder, streamer reconocido por contenidos racistas, detenido tras un tiroteo. Trump también anunció el sitio del Jardín de Esculturas mientras se reflexiona sobre arquitectura tras su viaje a China, donde supuestamente no hubo muchos acuerdos. El escondado, entre otras cosas también, el costo de la vida en los Estados Unidos, imagínense, pesa sobre los votantes latinos mientras crece el descontento con la economía actual, que es otro punto que está en contra de Donald Trump, porque también la economía se ha visto afectada. De hecho, ante esta situación, ya Estados Unidos también levantó la fianza que estaba solicitando a las personas que querían viajar a los Estados Unidos para presenciar los diferentes partidos del Mundial, que comienza el próximo 11 de junio.
0: Ya está cerquita ese Mundial, fíjate. Honestamente, mi querido Ángel y auditorio, este Mundial con todas estas redadas no va a ser igual, Ángel. Te voy a decir, no va a ser igual. ¿Por qué? Todas estas redadas generan pánico, generan miedo entre la comunidad internacional y toda esa euforia que se vivió en los mundiales pasados, nada que ver. Sí, la gente está esperando los stickers, que los traigan a las tiendas, porque solo trajeron un poquito y ahí estamos esperando que surtan, ¿verdad? Que den lo ancho a esta gente que surte. Pero nada que ver como los otros mundiales. Porque no deja de afectar toda la separación en las familias latinas, las familias migrantes. Déjeme decirle que Nuestras comunidades migrantes no somos carga de nadie. Aquí venimos, consumimos, a trabajar, claro. Venimos a trabajar, pagamos impuestos, hasta de un café que usted compre está pagando impuestos, y muchas de estas familias no recuperan ese dinero que invierten. Entonces, fíjate, desde ahí partimos para decir que no somos carga del gobierno, al contrario, aportamos a esta economía. Por eso tenemos que sentirnos con bien parados, con los pies sobre la tierra, no agache la cabeza. Así al contrario, es. Levantemos la frente bien en alto, que a este país venimos a aportar y no somos carga de nadie.
1: Así es, Juanita. Y de hecho, bueno, aparte del tema de inmigración, bueno, este tema de lo que está pasando, usted debe de entender, estimado o estimada, que si usted no tiene un estatus legal también, uh-huh. colabore, por favor, colabore, no se porte mal. Recientemente un video salió a la luz también donde una persona latina andaba bajo los efectos del alcohol, sin licencia, andaba droga, dinero en efectivo y todo este tipo de cosas. Obviamente le da la razón a veces a las autoridades en este país, porque usted no puede venir a hacer ese tipo de cosas. Debe de respetar las leyes, tenemos que respetar las leyes tal cual, porque de lo contrario, obviamente, esto suma puntos negativos para que nos deja en mal a todos los demás, los que sí realmente vienen a este país a luchar, Juanita, a trabajar dignamente y hacer de un futuro mejor. Entonces, este video se volvió bastante viral en redes sociales, y lo que representa, pues, que en muchas ocasiones usted debe de, si usted no tiene una licencia vigente, pues trate de solicitarla. Y hay muchas personas que se dedican a acompañarle con estos procesos, Juanita, aquí en los Estados Unidos. Y también lo mismo pasa con su estatus legal, hay un proceso que usted debe de seguir y hacer una solicitud. Nada pierde con solicitar hacer una solicitud, obviamente, para que su estatus cambia aquí en este país. De esta misma forma, estaban hablando la vez pasada de que hay grandes posibilidades también de que se aperturen nuevas oportunidades para la gente trabajadora y que se puedan quedar aquí en Estados Unidos trabajando. A pesar de todo lo que está ocurriendo, este país sigue siendo un país muy bueno y es un país de muchas oportunidades, Juanita.
0: Fíjate, Ángel, ahorita que te escuchaba tu intervención, me acuerdo que por allá en el 80, y era como en el 86 ya, uh-huh. Me acuerdo que existían todos esos rumores de las redadas. Y una vez llegó inmigración donde yo estaba trabajando. Estaba picando vegetales. Uh-huh.

0: Pero no caí en cuenta que lo que me decía era que si tenía papeles. Yo creo que como me miró con la seguridad que yo estaba picando los vegetales, y se los,
1: Entendió.
0: ajá, entonces sí le dije yes. Entonces pasó de largo y ya solo fueron preguntándole a otra gente. Hasta después me enteré que me dicen, no, ellos son de migración y andan preguntando si tienes papeles. Ah, caray, yo le dije que sí.
1: Pero le creyó.
0: Pero me creyó, fíjate, y yo creo que tal vez como no salí corriendo, no salí corriendo, pero lo que te quiero decir, el punto no es eso, el punto es que cuando nosotros no tenemos un récord dañado, mantenemos ese récord limpio. Yo en aquella época jamás me puse tras un volante sin tener una licencia.
1: Imagínense, ahí
0: Fíjate,
1: empieza la
0: fíjate.
1: responsabilidad.
0: Y me gustó, siempre me ha gustado ser responsable en todo lo que hago, mi querido Ángel y auditorio. ¿Por qué? Porque cuando nosotros nos manejamos derechitos, eso nos ayuda mucho. Me
1: Hay un
0: acuerdo que
1: récord, un historial.
0: hay un historial, fíjate. Mira, para las personas que van llegando, hay veces que vienen, agarran un trabajo, trabajan por 3 meses y después aquí lo llaman no call, no show. O sea, no se asoman ni llaman, se desaparecen. ¿Qué es lo que sucede? Van cerrando puertas en los trabajos. De igual manera, si rentan en un apartamento, se dedican a destruirlo, se dedican a hacer leña aquel espacio. ¿Por qué? Porque dicen, no, a mí no me cuesta. Y más si es hispano el dueño, ah, le vamos a dejar la llave del agua abierta
1: Le salga
0: para
1: alto.
0: que le salga alto el bill, ¿no? Entonces, hacer daño, nos dedicamos
1: Qué feo, ¿verdad?
0: a vivir una vida así despreciable, que la gente diga, no quiero volver a tener, a rentarle porque estos hispanos vienen y dejan todo esto destruido. Entonces, ¿qué pasa? Así sucesivamente hay muchos casos de personas que se dedican a portarse mal, no tienen en cuenta que a la larga, personas que no tienen que pagar, pagamos por estas acciones.
1: Así es.
0: Las personas que andan delinquiendo, agarrando lo que no es de ellos, pudiendo trabajar y ganarse un cheque honradamente, honestamente, poder dejar las puertas abiertas. Que el día de mañana, si a usted le dicen, vamos a hacer una reforma migratoria, vamos a poner en esta lista todos los que entraron en X año y que tienen un récord limpio,
1: Hay que darles
0: no
1: oportunidad.
0: maneja tomado, no tiene récord de violencia doméstica, no es amante agarrar lo ajeno, no es cleptómano, como hay gente que son amantes a agarrar lo ajeno, ¿verdad? Que no les gusta el esfuerzo, sino que es amantes a agarrar lo que no les cuesta. Entonces, cuando vienen a hacer una lista de estas personas, ahí todos los que nos hemos manejado derechito, ahí vamos a ser beneficiados. Y si usted en el trabajo que estuvo por allá 2 meses, otros 2 meses en otros 6 meses en otro, no le pueden dar una carta de recomendación, ¿sabe por qué? Porque usted no sabe trabajar en compañerismo, no es limpio como debe de ser, le gusta barrer con el mapeador en vez de barrer con la
1: Así
0: escoba
1: es.
0: y después lavar ese mapa, limpiar y dejar todo en su lugar. Si usted es una persona que valora su trabajo en todo lo que haga, su trabajo es valioso. Entonces, ¿qué pasa? Cuando usted tiene un buen comportamiento, trabaja en equipo, no es de andar llevando chismes y
1: Qué
0: trayendo,
1: ordenado,
0: es
1: claro.
0: orden todo. ¿Sabes qué pasa? Le dice, quiero, ay, mire, ¿sabe qué, jefecito? Necesito una carta que cree que voy a calificar para que me den papeles porque, o por lo menos un permiso de trabajo. Sí, hombre, aquí está una buena carta, mira, de
1: Inmediatamente se la dan,
0: recomendación,
1: claro.
0: porque trabajaste y te agradecemos el tiempo que estuviste con nosotros. Ahora bien, vamos a ir a buscar las cartas donde vivimos, qué récord dejamos ahí. Y mira, así el ser humano va haciendo como dicen, teniendo ese buen récord. Fíjate, yo hasta aquí, desde todos los años que me mudé a Massachusetts,

0: creo que yo viví como en unos 4 lugares y ya después que me mudé a mi casa, gracias a Dios. Pero sabes que de todos los sitios donde viví, cuando necesité hacer mi residencia, de allí cuando necesité hacer mi ciudadanía, de todos esos lugares, yo tengo buenas referencias.
1: Qué bueno.
0: Y de amistades que me conocen de muchos años también tengo esas buenas referencias. Entonces, cuando nosotros trabajamos ese récord desde el inicio, no tiene usted que ser adinerado para tener un buen récord, no. Simplemente sea usted una persona correcta en todo lo que haga y va a ir usted haciendo ese récord que le va a beneficiar. Si sale una reforma migratoria, que con el favor de Dios un día se puede lograr, mi querido Ángel, son muchas las personas que están, que estamos apoyando, claro, fíjate, claro. Estamos apoyando. A mí no se me olvida que un día yo entré sin documentos a este país y por eso hemos estado apoyando tantas veces que fuimos allá a esos eventos del TPS y seguimos acá también, apoyamos con Luz y con todas las personas que están trabajando de la mano con la comunidad. Ahí estamos nosotros brindando nuestro granito de arena, como lo he mencionado. No puedo andar allá a la par de Lucy fajándome como ella se faja, porque yo tengo que tener estos negocios, estos compromisos, tenemos que tenerlos acá de la mano. Ángel sabe cómo es la vida acá en Massachusetts en el poco tiempo que Ángel está compartiendo con nosotros. Claro. Dice, sí, aquí sí se trabaja y estamos siempre con la fe en Dios que un día se va a llegar a dar esa reforma migratoria. ¿Y sabes por qué? Porque a estas alturas, mi querido Ángel y auditorio, ya se dieron cuenta que la mano de obra latina, la mano de obra internacional de la comunidad migrante vale oro.
1: Así es.
0: Por eso tenemos que nosotros hacer lo mejor. Mira, gente como Chuy, que Chuy, ese no se raja en el trabajo, ese siempre está ahí, truene, llueve, con las grandes nevadas, Ángel, frisando las manos del pobre Chuy, y ahí está cortando, ¿qué fue que te dijo que corta las?
1: Granito.
0: Uh-huh. Fíjate, y ahí tiene que ir, que no pueden cortar un pedazo más largo que el otro, porque tiene que ser
1: en orden.
0: Claro. Entonces, así hay muchísimos dedicados, así hay una gran cantidad de personas que han venido a aportar a esta economía y que son personas de bien, que se levantan el día caluroso, lluvioso, con nieve, o lindo, que uno dice, mejor me voy a sentar a la playa. Pudiese irme a la playa.
1: A disfrutar. Pero también eso es una pérdida.
0: Pero entonces, ¿qué pasa? El trabajo, nosotros somos responsables y nos mantenemos trabajando. Por eso es de que para toda esa raza emprendedora, para toda la comunidad migrante, un abrazote. Y vamos a arrancar con estas rolas que nos pidieron de Don Pedro Infante.
1: Antes de irse, déjeme contarle también la última.
0: Okay.
1: Que una epidemia de ébola se ha declarado en la provincia de Ituri. En el este de la República Democrática del Congo, una región azotada por conflictos armados. Esto lo dijo una agencia sanitaria de la Unión Africana. Hasta el momento se han atribuido al virus 4 muertes confirmadas de laboratorio y se han registrado 246 casos sospechosos, 65 de ellos mortales, según Africa CDC. Se ha confirmado una epidemia de enfermedad por el virus del ébola en la provincia de Ituri. Esto lo escribió el pasado viernes en X, la agencia de sede en Etiopía. El virus del ébola es mortal en muchos casos. Y esto, obviamente, a pesar de las recientes vacunas y tratamientos que se han aplicado. Esta fiebre hemorrágica altamente contagiosa ha causado 15.000 muertes en África en los últimos 50 años. El brote más mortífero en la República Democrática del Congo, registrado entre 2018 y 2020, dejó 2.300 muertos de un total de 3.500 enfermos. La presencia del virus se ha confirmado en 13 de las 20 muestras analizadas en Kinshasa, capital de la RDC, según la agencia sanitaria, que precisó que 4 muertes se han registrado entre los casos confirmados en laboratorio. El último brote registrado en la República Democrática del Congo hasta ahora, declarado en agosto del 2025 en el centro del país, causó al menos 34 muertes antes de ser declarado erradicado en diciembre. La transmisión humana del virus se produce por los fluidos corporales y sus principales síntomas son fiebre, vómitos, hemorragias y diarrea. Las personas infectadas solo se vuelven contagiosas tras la aparición de los síntomas, tras un periodo de incubación de entre 2 a 21 días.
0: Bueno, hay que seguirnos cuidando porque todos estos brotes de enfermedades inician en otros países, por allá con muchas comunidades vulnerables, pero se van expandiendo, Ángel. A veces yo me acuerdo que en aquella época, cuando mis abuelos se ponían a platicar en las tardes, decía, estaba tal vez la tarde con mucho viento. Entonces decían ellos, se ponían hasta un gorrito, se ponían una bufanda, porque decía que el viento traía las enfermedades, decía. Y fíjate, parece mentira, pero los señores de antes eran muy sabios. Sí, es que el mundo se contamina con las guerras, con todas esas armas químicas que detonan en otras partes del mundo.
1: Parece mentira, pero es que hay cosas que uno no ve, entonces... con el paso del tiempo, ese tipo de cosas sí nos afectan, Juanita, porque todo el viento, el aire, se mueve en todo el mundo.
0: Se mueve. Y ahora, y sabes que, Ángel y auditorio, algo bien importante, que nosotros teníamos esa plática hace como 2 días con referente a la manipulación de alimentos. Fíjate, y este mensaje lo hacemos en forma de apoyo a nuestra comunidad empresarial. Tengamos mucho cuidado cómo manejamos los alimentos. Si su establecimiento está infestado de ratones, asegúrese de tapar todas las cosas de comida para que no vayamos a ir a enfermar a un cliente, ¿me entiendes? Hay sitios que los ratones bailan en las noches ahí.
1: Es
0: peligrosísimo. Entonces hay que sellar todos esos agujeros. Contrate usted un exterminador. No de las personas que solo las controlan, porque les interesa tener esa plaga ahí para que usted siempre les esté pagando. No importa estarles pagando cada mes, pero que sea que controlen esas plagas. Fíjate que cuando nosotros abrimos Juanita's Kitchen, ya este lugar es un lugar, porque el lugar es chiquitito, pero es un sótano, y cuando nosotros decidimos remodelarlo, le sellamos cualquier agujerito, todos esos agujeritos de la parte de adentro con cemento, y afortunadamente pues no hay roedores, fíjate, en Juanita's Kitchen, gracias a Dios, y hemos visto que pasan de largo, mira, que pasan ahí de largo, porque en la mayoría de casas está infestado de ratones, ¿eh? Entonces, pero siempre hay que tener el hábito de mantener todo tapado, sus harinas, póngala en recipientes, aunque gaste más, usted va a gastar más en los recipientes, pero que estén selladitos, que usted no mantenga, que el azúcar, las harinas, que no hagan ese reguero, que no haya esos sitios de húmedos donde las ratas y cualquier
1: cucarachas,
0: cualquier otro criadero de animales, ¿verdad? Entonces
1: hay que tener mucho cuidado, porque es lo que le digo, o sea, pues en las casas ya se sabe, hay gente que no es ordenada, pero ya en tiendas, restaurantes, locales, hay que tener mucho, mucho cuidado. Yo le mencionaba la vez pasada en Chicago, en una franquicia andaban ratas ahí y la gente trabajando y las ratas tocando la comida. Eso es malísimo.
0: Y fíjate que es importante desde la organización con la basura. Nosotros tenemos una empresa que colecta la basura cada semana, entonces ellos mandan un dumpster, un contenedor grande, y ahí se pone las bolsas de basura. Vamos a identificar, Angelito, porque son las 13 en punto. Vamos a identificar.
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0: Ahora sí, en punto a las 3 de la tarde, mi querido Ángel. Hoy sí que yo no he sentido este programa.
1: Es que el tiempo se va súper rápido.
0: Se va súper rápido.
1: Aquí en Estados Unidos
0: es porque
1: el tiempo
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0: 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Y seguiremos hasta las 3:30. Nos vamos con esto que suena así, nada más y nada menos que con Don Pedro Infante. Súbale, súbale, súbale, que se escuche bonito la 1600.

0: Ahí quedó ese temazo, música de la época de oro, mi querido Ángel. Tú ni nacías,
1: ni en las ideas.
0: No, pero ni en las ideas. Tus papás, yo creo que estaban tal vez unos niños, unos adolescentes, me imagino. Ya hace varios años que se adelantó Pedrito Infante.
1: A los 39 años.
0: Sí, murió joven, murió
1: en
0: joven.
1: En un accidente, dice.
0: En un accidente aéreo, ajá.
1: Y qué cosa, ¿verdad?
0: Sí, y vida? sabes que él, fíjate allí como tú lo escuchas, como si fuese que estuviera bien tomado, y sabes que él no tomaba.
1: Ah.
0: Él se
1: cuidaba. Él iba a decir, cantaba bien como bien bolo.
0: Y, ajá, él iba a comentar. ¿Sabes qué? Y él no tomaba. Él se cuidaba mucho, hacía mucho ejercicio. Era boxeador, también le gustaba el boxeo. Mm. Y siempre se cuidaba muchísimo. Él fingía que tomaba, pero no tomaba.
1: Fíjate. Sí, estaba leyendo que murió a los 39 años, uh-huh, en 1957.
0: Sí, en el 57.
1: Yo nací en el 90, faltaban todavía un montón de años.
0: Un montón de años.
1: O sea, que tuvieras, yo creo que todavía estuviera vivo.
0: Sí, porque recién fue su... yo no me acuerdo si es en abril... que es sería el
1: cumpleaños.
0: El cumpleaños de, wow, él. Sí, reciente le estuvieron celebrando porque hacen unas
1: la vida es corta, Juanita.
0: Sí, la vida es corta.
1: Parece mentira porque hoy estamos, mañana no. Es lo que yo le digo a usted, o sea, cuando vemos ese tipo de situaciones es cuando nos enteramos de que la vida es tan corta,
0: es tan
1: efímera,
0: corta.
1: La vida, sí, es efímera y por eso tenemos que aprovecharla al máximo, disfrutar, coma todo lo que quiera, pero coma sanamente, porque también si usted come en exceso y se alimenta mal, se enferma, le pegan esas enfermedades y eso le provoca ya paros cardíacos. Entonces hay que cuidarse mucho, hay que tratar de estar bien, hay que amar a la familia, hay que disfrutar, no solamente todo es trabajo, trabajo, trabajo, pero también hay que de vez en cuando darse su asoleadita y disfrutar de la vida, del sol, de la naturaleza y de lo que tenemos aquí, porque no se sabe qué hay más allá. Nadie sabe, a lo mejor, y yo siempre me he preguntado, a lo mejor, y también el más allá es otra vida, y se está, sí, mejor, pero no se sabe, nadie sabe, solo la
0: gente dice, pasó a mejor vida, y yo digo, ¿y cómo saben que allá estaba mejor?
1: Así dicen, a mejor vida,
0: sí,
1: ya está descansando en paz, pero, ajá, bueno, yo creo
0: solo
1: que
0: Dios sabe, ¿verdad?
1: Después de solo Dios sabe a dónde nos manda y qué tal. Y a lo mejor es un lugar bonito, nunca se sabe.
0: Uno nunca sabe, pero bueno, mientras son manzanas, que Dios nos permita quedarnos un tiempo aquí disfrutando de esta vida tan hermosa, como dice, qué bonita es la vida. Vamos a saludar, me dice por acá Kenny Alfaro, que él trabaja, o él o ella trabaja limpiando, creo que tienen una empresa de limpieza, ¿verdad? Son trabajadores esenciales, así que dice, vienen a dar un apoyo a la comunidad, dice, que la gente que les contrata, pues le deseamos éxito. 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
1: Sí, claro que sí, por
0: así
1: supuesto.
0: Le invitamos a incrementar esa lista de clientes.
1: Con presencia en web también.
0: Exacto. Si soy chica, dice, como dice Kenny Alfaro. ¿Cómo es? Escríbame bien el nombre de su compañía para yo entender. Ajá, entonces, ¿y cuál es su nombre? Para saber, así que la referimos acá. Hay muchas personas, hay mucha gente que trabajan dos trabajos y no tienen tiempo de limpiar su apartamento, uh-huh, de limpiar su casa. Entonces, si usted ofrece sus servicios, pues va a ir expandiendo su agenda de clientes, ¿verdad? Entonces,
1: la gente la va a ir conociendo.
0: La va a ir
1: más
0: conociendo. Mándenos su si tiene su tarjeta de negocio o cuál es el nombre de su empresa, ¿verdad? O si después quiere hacer una página web, nos dice.
1: También le hacemos una página web.
0: Y le hacemos una página web.
1: Con enlace directo. 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
0: Ajá.
1: O también incluimos los servicios así como UPS.
0: Ajá.
1: 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O sea, lo que usted quiere, todo lo que usted quiere en temas de diseño web, nosotros le ayudamos. Y bueno, aquí está la manager, Juanita Benítez. Ella sabe todo el sistema, cómo funciona. También, si usted tiene algún teléfono que se le quebró la pantalla, la batería se le descarga rápido, no le carga, bueno, tráigaselo también aquí a Juanita Benítez y nosotros le apoyamos ahí para...
0: Exacto, ya has estado bien ocupado con bastantes celulares, ¿verdad? Y esto que no hemos hecho publicidad tanto en la radio, más que solo lo que hicimos acá con los clientes.
1: Claro, claro.
0: Y ya está lleno de celulares. ¿Sabe por qué? Porque nosotros muchas veces, Ángel, fíjate que... se nos rompió el celular y ahí lo ponemos.
1: Cuesta,
0: a comprar otro
1: como no
0: de 600,
1: quién,
0: 700 dólares.
1: O a veces no tenemos la información de quién lo hace, quién puede ir. Bueno, aquí está Juanita Benítez. Ella ya pues tiene esos servicios. Aquí con el experto les va a ayudar y les va a dejar el teléfono funcionando. O tiene usted tres teléfonos ahí que se le quebraron, que son iPhone y todo eso. Y bueno, mándelos a arreglar y ya esos teléfonos los puede mandar allá para su familia en Costa Rica, Guatemala, El Salvador, Honduras, o México, a donde usted quiera. 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
0: Así es. Nos vamos a ir con otro tema. Vamos a saludar a don Mario. Fiel oyente, fíjate que don Mario hasta cuando anda de vacaciones nos manda que está en tal lugar y dice aquí reportando sintonía. Dice, nunca para de escuchar la 1600. Sí, le encanta esta melodía de don Pedro Infante. Súbele, súbele, súbele. Que se escuche bonito la 1600.

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1: Ahí quedó ese temazo. A todo dar se llama, mi querido Ángel y auditorio. Y es que a todo dar la pasamos acá en La Patrona Radio. Así con es. Toda la respuesta de ese auditorio. Mira, gente de Colombia, de Puerto Rico, de República Dominicana. Bueno, de todo Centroamérica, de México. Y bueno, podemos amanecer acá mencionando los países de todo el auditorio de La Patrona Radio. Sinceramente, ¿qué les podemos decir? Solo gracias y que Dios les bendiga por todo ese apoyo, por todos sus buenos deseos. Mira que hace un ratito que recibía la llamada de un oyente de Colombia, dice que nos escucha todos los días y que se deleita de las canciones, y le gusta la música, estas canciones así de Don Pedro Infante. Sabes que en una ocasión, Ángel, estábamos en un evento cuando fuimos a, eso se dio aquí en Lowell, Massachusetts. Logramos estar en ese evento donde se presentó Don Vicente Fernández. Ajá. Y su hijo el potrillo Alejandro Fernández,
2: ¿verdad? Excelentes cantantes.
1: Y sabes, mira, yo decía, pero no tengo con quién ir y allá me voy a sentir yo muy sola. A la final dije, no, es que este evento yo no me lo puedo perder. En que sea en taxi me voy, dije. Y cabal, a la final me animé. ¿Y qué crees, mi querido Ángel? Mira, me tocó en la fila donde yo me senté, tenía colombianos del lado derecho, colombianos del lado izquierdo, wow, enfrente y atrás. La gente eran puros de Colombia disfrutando el evento. Entonces yo me quedé impresionada. Yo dije, wow, en Colombia aman la música regional mexicana. Igual que en los países de nosotros. Yo tengo muchas amistades de Honduras que les encantan estas rolas. Dice, Juanita, te escuchamos.
2: A mí me encanta la música.
1: Te escuchamos en la radio. Yo creo que la música regional mexicana, bueno, es que a todos nos encanta.
2: A mí me gusta la de la música de Alejandro Fernández.
1: Ajá, también,
2: por ejemplo, esa música, esos temas musicales, Mátalas, uh-huh, o vamos a ver, ¿qué otra? Vamos a ver si tenemos otra. Nube Viajera, me encanta.
1: Tiene tantas canciones bonitas.
2: Nube Viajera.
1: Pues te cuento, esa fue mi experiencia. No, al rato, Ángel, yo dije, menos mal que me voy a ir en taxi porque no quiero manejar. Dije, me fui en taxi. Entonces, cuando al rato tenía a los amigos colombianos compartiendo tequila y tome, mira, hasta se bañaron con tequila.
2: Wow.
1: Disfrutando las canciones. Es que mira, escuchar la música de Don Vicente o de cualquier artista de así como este de la época de oro, es imposible que no se te puede antojar un trago de tequila. Y a la final Juanita se tomó como unos tres tequilas.
2: Ah, qué bueno.
1: Pero
2: mi hermano es bien tequilero.
1: No le cuenten a nadie, ¿verdad?
2: Mi hermano le encanta el tequila porque dice que la cerveza no le gusta, porque es que la cerveza dicen que le provoca jaqueca y, ¿cómo se le dice? Lo que pasa después.
1: Ajá, la cruda.
2: Toma, eso, la cruda.
1: Y
2: el tequila no, el tequila dicen que no pasa nada.
1: Ah, no, pero te emborracha, ¿no?
2: Ahí cuando usted
1: si
2: ya
1: te
2: anda
1: toma
2: con
1: más
2: su,
1: de tres, si te tomas
2: ya
1: más
2: no
1: de tres.
2: Ya no sabes si va o viene, si no, ¿para dónde voy?
1: Si no, preguntarle a Chuy qué pasa después de tres tequilas el siguiente día. Dice, no me muevan ese no me muevan el edificio. Ya vamos a ir a responder esas llamaditas, está la gente,
2: claro,
1: llamándonos. Y mira, ¿qué crees? Cuando estuvimos en León, Guanajuato, en México, que visitamos,
2: uh-huh,
1: a mí me dio por ir a conocer, y alguien, una amiga mía que tengo que es de Cárdenas, uh-huh, vino y me dice, Juanita, no te vayas a ir sin visitar allá a León, Guanajuato. Me dice, vete allá, busca quien te lleve, pero te va a encantar. Entonces, y me voy yo así, yo como el sapo, no me empujen, y yo solita me aventaba, ¿verdad?
2: No me empujen,
1: por favor, no me empujen. Entonces, sí, no, que me voy. ¿Y qué crees? Cuando fui a ese, porque tenía tantos deseos de ir a conocer León, Guanajuato, y fuimos al museo de don José Alfredo Jiménez. Uh-huh. Ángel, cuando voy llegando allá, esa cantidad de turistas, mira, había gente de Guatemala, había de Japón, bastantes colombianos también, gente de Honduras y de El Salvador, y que venían a turistear, imagínate, de otros países. Y cuando yo voy viendo, no, hombre, qué chulada. Eso sí, que ahí hay un lugar que te regalan, te salen así a regalar los tragos de tequila. Mire que probé.
2: Wow.
1: Ahí sí termina uno que dice,
2: no sabe si ya,
1: no sabe si voy,
2: me llevan,
1: si,
2: no,
1: voy, si voy subiendo,
2: traigo,
1: si voy subiendo o voy bajando.
2: Bueno,
1: pero,
2: saluditos entonces, sí, para todos los tequileros.
1: Para todos los que les gusta el tequila. No, pero sabes que nosotros con Ángel estamos tomando, pero agua
2: y café,
1: pura.
2: Yo café.
1: ¿Vos estás tomando café? Ah, porque hace un rato estabas tomando agua.
2: Sí, yo tomo agua. Yo siempre, ahorita, bueno, de hecho, aquí he dejado bastante el tema de las sodas.
1: Uh-huh. Y me gusta.
2: Me he hecho bastante adicto al tema también, a tomar más gingiré.
1: Uh-huh.
2: Me gusta mucho ahora tomar mucho gingiré. De hecho, aquí también veo que la comida no lleva mucha sal, no lleva exceso de condimentos. Eso es
1: nos
2: bueno.
1: Cuidamos,
2: siento
1: nos
2: que
1: cuidamos.
2: Eso me está ayudando mucho
1: hay
2: a mí
1: que,
2: también.
1: Hay que cuidarse.
2: Y por ahí empieza el cuidado, ¿no? Entonces, bueno, hay que disfrutar cada día y cada momento. Yo creo que ya es tiempo de que nos vayamos.
1: Así es, pero antes de irnos vamos a invitarles a que mañana a partir de las 11 a.m. aquí por esta su misma estación, la 1600 a.m., desde los escenarios de La Patrona Radio, sus amigos
2: Ángel Nolasco,
1: Juanita Benítez, muy pero muy buenas tardes.

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2: Continuamos con más en el Ritmo Guanaco. Gracias por acompañarnos. Vamos hasta las 5:30 de la tarde. 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

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Continuamos con más en este, su Ritmo Guanaco. Buenas tardes.

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3: Gracias por continuar en el Ritmo Guanaco, 32 años con música salvadoreña en Boston. Y esperamos que se la esté pasando súper chévere en esta programación especial. 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Continuamos con más en el Ritmo Guanaco.

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1: 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Vámonos con más música en el Ritmo Guanaco. Gracias por acompañarnos.

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1: Gracias por haberme acompañado. Me voy. Regreso el lunes para recordar buenas épocas de la música salvadoreña aquí en el 1600 AM. Así es que hasta entonces, lunes 3:30, aquí los espero por 1600 AM. No importa la situación, la crisis, la enfermedad, el problema más grande que estés pasando en tu vida, tranquilo, ponelo en las manos de Dios, confía en Él y espera, Él te va a ayudar en el momento, Él lo decide en lo mejor para vos y llegará justo en el momento que a Él lo considere así. Así que vos, tranquilo, confía en Él al 100%. Y otra cosa, Dios te ama tal y como sos. Así como sos, Dios te ama. Créetelo, ¿eh? Nadie te puede amar como Dios te ama. Que Dios me lo bendiga. Feliz tarde. Y aquí estamos el lunes. Feliz fin de semana. Gracias por haberme acompañado en esta programación especial de Ritmo Guanaco.

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3: Muchísimas gracias por continuar aquí conmigo, aquí en Mente al Desnudo con tu psicólogo y sexólogo de confianza, Iván O'Farrell. Y mira, si vas llegando tarde pero seguro, por ahí dicen, tarde pero seguro, tarde pero sin sueño. Si te perdiste la primera parte y estás en la 1600 AM escuchándonos, pues bueno, sabes que nos puedes encontrar en todas las plataformas de podcast y también en YouTube. Así es que por favor recuerda darle like, comentar, compartir y sobre todo activar la campanita tilín tilín para que te digan cuando hay un nuevo episodio de Mente al Desnudo. Y bueno, también es cierto que si no sabes dónde encontrar los links, pues te digo dónde, en www.ivanofarrell.com y también por WhatsApp. Envíame un WhatsApp al 857-243-8289 y ahí vamos a estar en contacto, ahí vamos a escucharnos de así, one on one, de frente, así, porque pues así es como nos entendemos, así es como nos gusta platicar a ti y a mí. Y te cuento. ¿Qué te digo? ¿Es melón o es sandía? La vieja de todos los días. Esa es una canción que yo me aprendí desde niño. Ya tiene un montón de tiempo. Pero te cuento, te digo, y que tú sabes, y que quizá te ha pasado, espero que a las nuevas generaciones no les ocurra. Pero yo sé que a ti o a mí quizá ya nos pasó, o por lo menos conocemos a alguien que, ¿qué crees, manito chulo? ¿Qué crees, manita chula? Que se volvió bien adicto al mugroso o a la mugrosa que lo o la trata mal. Y tú lo sabes. A ver, a ti te estoy hablando. A ti que sabes que ese mugroso, esa mugrosa, te trata mal y ahí estás, mira, duro y duro y duro y duro. Te ignora, te confunde, te deja en visto. Tú le dices, pues voy a terminar contigo. Y te dice, ah, bueno. Y te hace sentir peor. Ahí es la patada del burro en el hígado. Y por supuesto, te hace sentir inseguro, te hace sentir insegura. Pero ¿qué crees? ¿Qué crees? Ahí vas otra vez. Ahí vas otra vez de migajero, de migajera. De agachón, de agachona. Vas. Y tú no te puedes ir. Pero te voy a preguntar algo. Acá entre nos. Acá entre tú y yo. ¿Por qué te aferras más a quien peor te trata? Yo te voy a decir algo, manito. Voy a decir algo, manita chula. Eso no es amor. Eso, como ya te dije, es una adicción emocional. Y es que seguramente tú piensas o has pensado, ay, mi amorcito expresa su amor de forma diferente. Y no es tan expresivo, no es tan expresiva, pero sí me ama, sí me ama. A ver, no expresa su amor, o más bien expresa su amor de forma diferente. ¿Diferente que quién? ¿Diferente que qué? Hijo, hija de mi vida, si tú necesitas un hombre o una mujer que te exprese de un amor así fuerte, fugaz, intenso, bueno, pues eso es lo que tú necesitas. Hay quien no les gustan las pruebas de amor, ni que los estén abrazando ni besando. Bueno, pues entonces la pareja que tienes ahorita con el otro que no le gusta que le den pruebas de amor pueden hacer un buen match. Pero si tú andas sufriendo y llorando como la muñeca fea ahí por los rincones, porque ay, no me abraza, ay, no me besa, ay, no me dice te amo cada 5 minutos, pues también te estás buscando validación y aceptación. Y si lo estás buscando, esas dos, la validación y la aceptación y el que te den el ok en todo y cuánto te amo, cuánto te quiero, vida mía, pues vete a escuchar el podcast de la semana anterior. ¿Por qué lo estás buscando? Y estoy seguro que muchas veces has pensado, si me esfuerzo un poquito más en la relación, todo va a cambiar, todo va a ser diferente, y ándele en el hocico que te vuelven a dar, que por más que cambies, pues la situación no cambia. Pero también has pensado, no, más bien lo has sentido, no me digas que no, te estoy viendo, era manta. Te estoy viendo acá de frente tuyo, ya sabes que entre tú y yo, nomás las netas. Y yo sé que tú has pensado que no lo puedes dejar ir y que no la puedas dejar ir, que no la puedes dejar ir. Mira, yo tengo un familiar, ay, Diosito santo, dicen que no se habla ni de los muertos ni de los ausentes, pero ya ni modo, perdónenme ustedes por esta ocasión. Este familiar mío andaba con una señora muy bonita, muy guapa, ella muy bien, muy, muy elegante, muy todo. Pero pues no nada más andaba con mi familiar, andaba con varios otros. Y sabíamos. Pero mi familiar decía, así sea la más titapú. Y repítanlo muchas veces, titaput, y ya saben, ¿no? Yo así la quiero. Y pues sí es cierto. O sea, sí es cierto. Y él decía, pues no la puedo dejar ir. Pero definitivamente. Ah, pero te cuento, ¿qué crees? Él sí vivía feliz. Él sí vivía contento. Él sabía su situación. Él sabía qué onda. Él sabía que daba dinero. Y a él no le importaba, no le hacía un problema. La pasaban de lo lindo, de lo fantástico, y está bien. Ahí no hay problema. Pero si tú le andas chillando al mugroso, a la mugrosa, que te trata mal, y no la puedes dejar ir, entonces eso no es un amor saludable. Hay que diferenciar, mira. El amor sano te da estabilidad. Y aquí te puedo decir que mi familiar tenía un amor sano, porque lo vivía y lo disfrutaba y la pasaba de lo lindo, y la muchacha pues tenía lo que quería y gastaba lo que quería. Y no había engaño, ¿eh? No había engaño entre ellos dos. Aquí sabían que era un acuerdo económico, a pesar de vivir juntos. Sabían que era un acuerdo económico y que la muchacha tenía que pagar con cariñitos todo esto. Y formaron una familia. ¿Y qué crees? Ahí tú te voy a contar el chisme. Aquí se aplicó hasta que la muerte los separó, fíjate. Y nadie se quejó, ninguno de ellos dos. Y ahí sí que vivieron felices para siempre, o hasta que la vida dio. Ahí hay un amor sano, porque no hay mentiras. Sin embargo, el enganche tóxico es así como de mucha intensidad, te provoca mucha ansiedad. Entonces ahí sabes que la relación no está bien. Es decir, si te da paz, es amor. Si te da ansiedad, es apego ansioso. Y hemos hablado muchas veces de eso, manito chulo, manita chula. Ya hemos hablado un montón acerca de esto. En otras palabras, fíjate, el mugroso, la mugrosa, te está aplicando algo que se llama condicionamiento operante. Esta persona que de repente te da amor, pero que de repente no, pero que un día te pone por las nubes y otro día ni siquiera existes, y te mantiene en esta montaña rusa de emociones, te está aplicando algo que se llama condicionamiento operante. Y desde el condicionamiento operante de Skinner, cuando una persona te trata mal, pero a veces te da afecto, atención o validación, se crea un refuerzo intermitente. Este tipo de refuerzo es el más poderoso, porque hace que sigas intentando, porque nunca sabes cuándo vendrá lo bueno. Fíjate, este refuerzo hace que tú intentes e intentes e intentes e intentes, porque dices, ¿qué tal si ahora sí ya viene? ¿Qué tal si ahora sí el cambio? ¿Qué tal si ahora sí ya iba a cambiar? Y yo por tonta, por retonto, lo dejé ir, la dejé ir. Te lo voy a poner en términos simples, porque yo sé que tu mamá ya te ha dicho muchas veces, déjale estúpido al idiota ese bueno para nada, nada que veriento. Yo sé que tus amigas también te lo han dicho, pero tú ahí vas necia y necia o necio y necio. Entonces yo te lo voy a poner en términos más simples, pero acá bien pipi is nice. Fíjate, el cerebro aprende, aguanta lo malo, el cerebro te dice aguanta lo malo porque a veces llega lo bueno. Y esto puede generar un enganche emocional muy fuerte, incluso en relaciones dañinas. En otras palabras, cuando no sabes cuándo vendrá lo bueno, te obsesionas. Más así con que lo esperas de ahora sí, ahí viene. Y ahora sí, te ha pasado que cuando, híjole, se le pasa más a los guapos, a las bonitas que dicen, nadie me merece. Yo de estas pulgas no brincan en cualquier petate o metate, como sea que se diga. Pero cuando un feo les hace lo que ellos consideran feo, ¿verdad? Les hace así como que, no, tú hazte para allá. Se obsesionan con él o con ella porque dicen, ¿cómo crees? Así. Pero el cerebro, como te digo, se obsesiona también en cuándo va a llegar lo bueno. Por eso este tipo de vínculo te engancha tanto. No porque sea sano, no porque sea profundo, sino porque tu cerebro queda atrapado esperando la próxima recompensa emocional. Tu cerebro está esperando a que llegue eso. Pinche cerebro migajero. Fíjate, desde ahí que empezamos. Cerebro migajero. Te anda hackeando. Y se anda esperando a que la próxima recompensa emocional vuelva. Y es el mismo mecanismo que ocurre, fíjate, en relaciones inestables. Porque fíjate, te cuento rapidísimo. ¿Qué hace el mugroso a la mugrosa? Te lastima. Así emocionalmente. Te dice hartas cosas bien feas. No valora que tú le preparaste sus quesadillas, sus pupusas, su elote con chile. No lo agradece. Dice, ¿cómo está mi amor? ¿Cómo estuvo la crema? Pues ay, más o menos. Está buena. Se aleja, incluso hasta viviendo contigo, se aleja, ni te toma en cuenta y está en su teléfono ahí aplastado, aplastada y ni te toma en cuenta. Pero un día de repente llega, tú aquí limpiando los trastes y yo así, ay, soy la que lavo, soy la que plancho, soy el que trabaja 20,000 horas. Ok, pero un día de repente se acerca por atrás y te dice, ¿qué onda, mi amor hermoso, pechocha? Véngase para acá. Y tú sientes que se te caen los calzones. Sientes requete bonito. Te da cariño y mira, ahí vas tú, ¡pum! Ya cayó y volviste a caer. Esto intensifica el apego. ¿Sabes dónde también te hacen esto? En los casinos. En los casinos has visto gente que ahora sí ya viene la buena y ahora sí ya viene la buena. Pues es el cerebro diciéndote, acostumbrándose a esto. Una persona que está apegada a este tipo de juegos está seguramente apegada a este tipo de relaciones en las redes sociales. Ahora sí, ya viene el video que va a pegar. Ahora sí, ya viene mi like. Ahora sí, ya viene el comentario. Y por supuesto, también ocurre lo mismo en las adicciones. Tu cerebro piensa, si aguanto un poco más, viene o vuelve lo bueno. Y te voy a decir rapidísimo, unas señales para que tú identifiques si estás o no en este patrón. Fíjate nada más. O en este ciclo. Piensas más en lo bueno que en lo malo. Sabes que hay cosas malas, te hieren, te lastiman. Tú sabes que algo ahí no está funcionando, pero tratas de pensar más en lo bueno que en lo malo. A ver, ahí ve anotando. Justificas conductas claras. te digo, oh, y es que no expresa su amor como todos, pero yo lo necesito, pero y ahí estás llorando con la muñeca fea y quejándote con medio mundo, no me quiere, no me abraza, no me besa, no, ah, pues es que también estás justificando conductas bien claras. Te cuesta irte, o sea, este es otro punto, te cuesta irte aunque sabes que no estás bien ahí, pero ahí quieres estar. Y sobre todo, te sientes constantemente en una montaña rusa emocional. ¿Qué viene hoy? Le voy a preparar su sopita, la que más le gusta, a ver si esta vez me da un besito, o a ver si esta vez lo agradece. Y ahí vuelves otra vez. A ver, ¿te identificaste en cualquiera de estas cosas? Y si bien es cierto que el cerebro es el que te está jugando esta mala pasada, también es tu obligación identificarlo para hackear o remapear o reconectar el cerebro. Y esto te lo voy a decir cómo hacerlo ahorita en un momentito más en los Psycho Tools. Pero antes de eso, me gustaría recomendarte una película que se llama 500 Days of Summer. Esta película es del 2009, protagonizada por Joseph Gordon y Zoe Deschanel o Deschanel. Y 500 Days of Summer es una comedia romántica poco convencional que rompe con la narrativa clásica del género al advertir desde el inicio que esta no es una historia de amor. La película sigue a Tom Hansen, un joven que idealiza el amor y que cree haber encontrado a la indicada. Así como tú, que pensaste que ya encontraste al mero mero o a la mera buena y al final, pues no sucedió. Pues aquí también a este le pasó. Él pensó, ya encontré a la indicada en Summer Finn, una mujer que no comparte su visión romántica. A través de una estructura no lineal, el filme reconstruye los momentos clave de la relación.

0: ignora señales claras y reinterpreta la realidad para sostener su fantasía. Y eso es lo que nos pasa a muchos y lo que seguramente te está pasando a ti. Tú te formaste una historia de esta persona de la que estás enamorada o enamorado y tú te estás contando tu propia película. Te estás contando tus propias escenas. Tú mismo pusiste estas expectativas que evidentemente él o ella pues no están cumpliendo. En esta película, en términos formales, destaca por su estilo visual, creativo y su uso del montaje para contrastar expectativas versus realidad. Una de las escenas más emblemáticas del filme es este recurso, no solo que en este recurso no solo aporta dinamismo, sino que refuerza el mensaje central. Muchas relaciones fallan no por falta de momentos buenos, sino por la distancia entre lo que una persona espera y lo que realmente está ocurriendo. Y es que es eso, manito chulo, manita chula. El asunto aquí, lo que viene y nos viene a romper el eje, es lo que realmente estamos esperando. Lo que nosotros mismos nos contamos. Lo que nosotros nos dijimos que iba a suceder. Nosotros mismos nos vendimos una película bonita de esa relación y de esa persona. Y no queremos derrotarnos y decir, me equivoqué, elegí mal. Esa persona que está a tu lado no es que sea una mala persona. Es que simplemente no hace match contigo. Pero podrá hacer match con alguien más, así como tú puedes hacer match con cualquier otra persona. Para ahí están aferrados los dos. Te recomiendo muchísimo esta película, 500 Days of Summer. Creo, si no me equivoco, creo que está en Hulu o está en, pues creo que en Peacock. Pero yo te la voy a dejar en las redes sociales para que lo vayas a ver. Y ahora sí, ¿quieres tú dejar de ser adicto o adicta a ese tipo de personas? Bueno, pues, ¿qué te parece si nos vamos a los Psycho Tools?
1: Psycho Tools.
0: ¿Y tú qué dijiste? ¿Qué dijiste? ¿Que me iba a ir sin decirte cómo hacerlo? No, manito, no, manita chula. Si aquí vamos juntos en el mismo barco, aquí nos ayudamos todos. Y si no, ¿para qué? Si no, ¿para qué estamos acá? ¿A poco no? Entonces, vámonos de una vez con los Psycho Tools porque queremos darle solución a esto.
2: Número 5.
0: Rompe el refuerzo intermitente. ¿Qué vas a hacer? Elimina el contacto que mantiene la adicción. A ver, ya decidiste que no es lo tuyo. Ya hubo esa derrota porque sí te tienes que... No hay otra forma. Aquí sí hay que entrarle a los chingadazos de frente, así, de frente y con todo. No me gusta lo que estoy viviendo. Ya intenté demasiado y esto no cambia. Y no vayas hacia atrás de, ay, ya me trató bonito, ay, ya me mandó mensaje, la voy a perdonar. No. Elimina el contacto que mantiene la adicción, mensajes, redes sociales, llamadas. ¿Y cómo lo vas a aplicar? Bien sencillo, bloquear o silenciar temporalmente. Evitar revisar sus redes sociales, deja de ser un stalker. Es decir, vas a poner contacto cero. Muchas personas dicen, ay, bueno, yo ya terminé, pero tengo contacto con la mamá, con la hermana, con la cuñada, con los mismos amigos, con los de él. Pues es que toda la información te va a llegar, manito, manita chula. Tú también estás viendo. Pero ¿ves por qué te digo como te digo? Pues no, aléjate de todo eso un rato, sanéate tú también, ayúdate, ayúdame a ayudarte, porque si no, ¿cómo le hacemos? Eso te va a funcionar. Porque sin ese estímulo, el cerebro deja de anticipar la recompensa. Es el primer paso para desenganchar el sistema y poder acabar con este círculo vicioso pues, que ya tenías.
2: Número 4.
0: Escribe realmente lo que pasa en la relación, no lo que esperas, ¿eh? No lo que esperas que pase, lo que pasa.

0: Divídelo en dos columnas. Lo que hace, lo que esta persona te hace y cómo te hace sentir. Si quieres intercambiarlo para tomar una decisión, bueno, entonces puedes empezar por este punto también, se vale. Si quieres, primero haz tu lista. ¿Qué te hace? Una columna, la columna A, lo que te hace. La columna B, cómo te hace sentir. Y léelo cuando quieras tomar la decisión, pero sobre todo si haces esta lista después, léelo cuando tengas ganas de volver, cuando tengas ganas de darle, otorgarle este nueva oportunidad, léelo. Léelo para que tú sepas dónde no quieres volver a estar. Eso te va a funcionar porque contrarresta la idealización y vuelve claridad cuando la emoción distorsiona, porque si le das, recuerda, si le das rienda suelta a la emoción, hijo, te vas a ir pero como chanclud en tobogán y te vas a dar un golpe, te vas a dar un golpe. Entonces no dejes que la emoción te gane, manito chulo, manita chula.
1: Número 3.
0: Aquí identifica tu gancho emocional. ¿Qué vas a hacer? Detecta qué necesidad interna te mantiene ahí. A ver, pero vamos a hablar netas. Así como hablamos tú y yo, a calzón quitado, a pecho descubierto. A ver, dime una cosa. Dime la verdad. ¿Qué te mantiene ahí? Sé honesta, sé honesto. ¿Qué te mantiene ahí? ¿Dinero? ¿Echas buena pata descalza con él o con ella? ¿Haces el ya sabes, la sabrosura muy sabrosura? ¿Y entonces sientes que no vas a encontrar a alguien más? ¿Te da estabilidad? A ver, ¿qué? ¿Pero qué? Dime la verdad. Anótalo también ahí. Identifica tu gancho emocional. Pregúntate también, ¿busco validación? ¿Tengo miedo a estar solo, estar sola? ¿Estoy intentando ganarme el amor? Cuando tú te hablas la neta, cuando tú te hablas verdades, cuando entiendes el para qué, dejas de confundirlo con amor y empiezas a trabajar de raíz. Aquí se requiere valor, se requiere esfuerzo, dedicación, romperse uno mismo, sacar, quitar las máscaras y dejarlas a un lado. Aquí es de valientes. Si tú quieres, yo voy contigo. Si no quieres, pues síguele. Y cuando quieras, pues vienes y me dices, y aquí mira, juntos trabajamos. Pero que conste que hubo alguien que sí te dijo cómo identificarlo y qué hacerlo. Si el mugroso o la mugrosa te siguen haciendo sufrir, eso ya es asunto tuyo. Pero también acéptalo. También di, quiero esto, y ya deja de estarte haciendo la vida imposible. Y estarle haciendo también la vida imposible al otro, porque si no le haces la vida imposible a ti, a él, a los chamacos, a los familiares, y eso se vuelve un despelote, manito. Se vuelve un despelote, manita. Y pues así no nos entendemos. Así no nos entendemos, como la maruja. Y si no saben qué es la maruja, es un video viejo donde una señora llama a los telejuegos allá en España. Se llama Maruja y la maruja no entendía nada de lo que le estaban hablando. Búsquenla en TikTok.
1: Número 2.
0: Sustituye la recompensa. Mira, aquí vas a reemplazar la fuente emocional que te daba, obviamente que te daba esa persona. ¿Y qué vas a hacer? Vas a generar actividades que te generen dopamina saludable. Ya sé que no te gusta, somos de los mismos, no me vas a engañar. No te gusta ir al gym, no te gusta hacer ejercicio. ¿Prefieres una hamburguesa? Yo también, pero tenemos que hacer ejercicio, manito, manita chula. Vámonos todos al gym juntos. Vente, yo te acompaño. Vámonos al gym, porque esto va a crear dopamina saludable. Socializa con gente segura. Que si no tienes con quién juntarte, échame un WhatsApp. Nos vamos juntos a ver a dónde, a socializar. Y empieza a crear proyectos personales, ¿qué quieres hacer de aquí a un año, de aquí a 5, de aquí a 10? Y no importa que a lo mejor en un año quieras cambiarlos, está bien tener nuevos proyectos, porque todo cambia, no eres el mismo, no eres la misma de toda la vida, entonces está bien, tú síguele echando ganas, ¿va?
1: Número 1.
0: La regla de los 30 días. ¿Qué vas a hacer? Comprometerte a no contactar ni responder durante 30 días al mugroso o a la mugrosa. Le dices, detente, mugroso. Detente, mugrosa. No te quiero hablar. No te quiero hablar. Define así, fecha de inicio y la fecha de caducidad. Pues ahí la vamos, 30 días, pero si se puede más, pues más. Si rompes la regla, pues reinicias. Apóyate en alguien de confianza. Eso te va a funcionar porque romper el ciclo de dependencia al hacer esta acción permite que la intensidad emocional baje lo suficiente para pensar con claridad. Y ahora sí, manitos chulos, me tengo que ir. Fue un gusto enorme poder estar un podcast más contigo. En verdad que tú me haces la vida feliz. Muchísimas gracias por estar aquí y tenemos una cita la próxima semana. Un besote. Antes de eso, recuerda enviarme WhatsApp al 857-243-8289 y seguirme en todas las plataformas. 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Ahora sí, vámonos. Nos vemos la próxima semana. Nos escuchamos la próxima semana. Un besote. Bye, bye.
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7: Bueno, eso es así, señores. ¿Qué tal? Buenas tardes. Saludos y bienvenidos acá a la programación de hoy viernes. Para este viernes, pues acá con Don Lino Vega, acompañándole como todos los viernes por acá después de las 6:30 de la tarde. Acá, pues, su frecuencia 1600 AM. Y qué bueno, como digo siempre, qué bueno que están allí con nosotros. Qué bueno que nos acompañen a esta hora. Tremendo tránsito, mucho tránsito pesado acá en la carreteras de Boston a esta hora, no. Todavía, pues, hay tránsito pesado. Pasando las 6:30, todavía se aguanta mucho tránsito por en algunos lugares. Algunas carreteras, eso, pues, va disminuyendo. Por ahí como hasta las 7 de la noche, ¿no? Baja, pues, el tránsito un poquito, ¿no? Así que hay tránsito pesado en la 24, la 9, la vía 9, también, pues, la ruta 1, en ambas direcciones, hacia el sur y hacia el norte, por ahí, pues, en la ruta 1, pues, siempre bien congestionada también por acá, pues, la ruta 16. Ahí, pues, por ahí, de Bedford, por ahí, Summerville, yendo hacia Chelsea, por ahí, pues, hay tránsito pesado también por acá. Pues le cuento que acá en el Store Drive también, pues, mucho tránsito acá, pues, como siempre, ¿no? Pues aquí bien tupido ahí, llegando, pues, al downtown Boston, por acá llegando al centro de Boston, hay mucho tránsito pesado. La ruta 9 también, ya lo dije, ¿no? La ruta 9 y la ruta 90, la 90, sí, el Mass Pike, también, pues, bien lento por acá, pues, en llegando acá al centro de Boston, yendo para allá, para Salem, para allá, para también, para, Malden, por ahí, por esos lugares, hay tránsito pesado. Yendo hacia Lawrence también, pues, se encuentra lento el tránsito por ahí. Y bueno, pues, viernes, ¿no? Como todos los viernes, siempre, pues, la gente, pues, un poquito más lenta, ¿no? No quieren regresar a casita, ¿qué pasó, ¿No? El fin de semana, óigame, ¿qué fin de semana? No, un fin de semana, pues, bastante excelente, maravilloso. Se espera, pues, mucha agua, se espera días lluviosos para acá, para Boston. Pues nada, la primavera está en su apogeo, ¿no? Y necesitamos, pues, mucha agua para las flores. Ay, atrasadito la primavera este año, ¿no? Todavía se siente frío, ¿no? Todavía que, pues, óigame, estamos pasando casi el mes de mayo, ¿no? Muy rápido, y todavía, pues, la calefacción hay que mantenerla, ¿no? Porque está bastante en las noches, baja mucho la temperatura y se siente bastante, bastante frío en muchos apartamentos que son friolentos, como el mío. El de casita, ¿no? Que siempre, pues, está bien, pues, bien fresquecito, frío, un frío peludo. Esa la señora tiene frío, otra vez. Ella siempre tiene calor. Por los opuestos, señores, por los opuestos, ¿no? En mi día yo era bien caliente y todo. Ahora soy bien frío, Bueno, así es la vida, ¿no? Todo va pues cambiando, todo va cambiando en la vida, ¿no? Nada se queda siempre igual, ¿ok? Nada se mantiene igual. Y pues nada, hay que tomar las cosas como vengan, ¿sí, señor? Lo importante es estar aquí, ¿no? Lo importante es estar aquí. Así que le agradezco mucho, muchas gracias, ¿no? Gusto de acompañarlos por acá, siempre mucha buena música para que se goce ahí un montón con nosotros a esta hora de la tarde, ¿ok? Y pues agradeciéndoles siempre a todos, ¿eh? Bueno, y si los que gusten, pues hacer publicidad acá con nosotros, el número telefónico es el 617-939-1879. Los que gusten, pues anunciar sus productos acá, pues en el show de este su servidor, Don Lino Vega, contigo, todo el camino por acá a esta hora de la tarde. Así es la cosa, ¿eh?

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Bueno, y siempre, siempre, pues, saludando a los que van en camino a casita, los que van por ahí, pues, en algún lugar acá, pues, en Boston, por acá, por estos lugares en Boston, los que están, pues, estancados en el tránsito, suavecito, ¿no? Suavecito, con lo suave, ¿no? Sigue en sintonía con nosotros y manténgase ahí, pues, despacito, ¿no? Porque no hay apuro, no es para ningún lado, ¿eh? No hay por dónde pasar, ¿no? Así que manténgase ahí suavecito, ¿eh? Tranquilo y quieto. Óyeme, pues, saludos a nuestra gente, los que están celebrando, los que van a celebrar este fin de semana su cumpleaños, su fiesta de cumpleaños, su fiesta de aniversario, su fiesta de bodas. Ahí le queremos mucho, ¿no? Muchas bendiciones a todos, muchas bendiciones a todos, pues siempre, ¿ok? Así que cariño siempre desde acá de la 1600 a esta hora de la tarde, por acá su amigo Lino, acompañándole como siempre, acá contigo todo el camino por esta tu frecuencia

Ponen siempre mucha buena música a esta hora de la tarde por acá en tu frecuencia 1600. Y este es tu amigo Lino, así que gracias, gracias por sus llamados al 617-939-1879. Sus mensajitos de texto también lo puede hacer ahí mismo, ¿ok? Si quiere enviar algo pues por correo electrónico, envíelo pues a donlinovega@gmail.com, ¿ok? Ahí estamos contigo siempre, todo el camino por acá a esta hora de la tarde. Por supuesto, bendiciones muchas siempre, ¿no? Nuestra gente de Chelsea, nuestra gente de Everett, nuestra gente por acá de Riviera, Ceylon, también por acá por Rosendale, por ahí saludos a mi querido amigo por ahí, Abraham pues Rodríguez, que siempre nos sintoniza, por ahí está con nosotros, ¿ok? Y a nuestra gente por ahí pues de Rosendale, sí, toda esa gente chévere de Rosendale, una gente de Dorchester, por ahí que nos acompañan pues los viernes acá en la tarde, ¿ok? Y para esa gente linda, chévere, por acá que pues siempre está ahí al pendiente acá. 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

Bueno, señores, seguimos acá, pues aquí en la 1600, a esta hora de la tarde por acá, tu amigo Don Lino, acompañándote por acá con mucho cariño, con mucha energía positiva, por supuesto, con mucho amor, amor, amor, ¿eh? Oye, tenemos algunas noticias informativas que nos llegan por acá a los estudios de la 1600, acá a esta hora. Dice que el verano, pues está, pues a la vuelta de la esquina, ¿ok? Ahí está, ya, pues, tocando la puerta, ¿no? El verano. Y para disfrutar, pues, la temporada, pues, más calurosa, pues se pronostica que va a ser una temporada bien calurosa. Dice que la cadena de tiendas de conveniencia, pues 7-Eleven, pues lanzará pues una promoción de bebidas refrescantes por tan solo $1. Así que van a estar pues las bebidas, las sodas y todas las bebidas refrescante van a estar a $1 para este verano en esta cadena de tiendas, la 7-Eleven, ¿ok? Si llega por ahí. De paso le dice que Don Lino, pues acá, pues le tiró un comercial totalmente free, ¿ok? Ok, en otros noticias informativas dice que operativos de ICE desatan, pues, miedo entre inmigrantes, incluso para, pues, atención médica. Dice que un nuevo reporte de Unidos US confirma que las familias inmigrantes pues enfrentan desafíos incluso para ir al médico, no tienen pues mucho temor, mucho miedo para acercarse a las clínicas y a los hospitales y al médico, ¿no? Terrible, ¿no? Terrible donde está pues estacionada pues esta nación, ¿no? Y pues en otra noticia por acá dice que maestra de primaria en Washington acusada de tener relaciones sexuales con un joven de 16 años en una camioneta. ¿Qué le parece, no? El caso pues saltó a la luz de que pues el esposo la acusó, ¿no? El esposo de ella la acusó de que ella pues estaba teniendo relaciones con este chico de 16 años, ¿no? ¿Se acuerdan cuando estaba en la escuela, no? Los chamaquitos, yo no, uno se sentía enamorado de la maestra, ¿no? Se hacía ilusiones uno, ¿no? La maestra que estaba pues bastante bien, bien conservadita, la maestra, ¿no? Bien perfumaditas y bien guapetonas, ¿no? Y pues los chamaquitos casi todos, ¿no? Pues nos sentían, nos enamoraban, ¿no? Decían que uno se enamoraba pues de lo divino, de la maestra, ¿no? Pero ya esto se pasó, la maestra se dio cuenta y dice, echate para acá, niño. No es funny, ¿eh? Bueno, por acá una maestra, pues esta fue acusada, ¿no? Esta maestra es acusada y ya pues la tienen pues bajo vigilancia, ¿no? Otra noticia por acá dice que brote de antivirus alcanza pues 11 contagios. Una paciente francesa se encuentra pues en estado crítico y pues el último infectado pues es un pasajero español que viajaba y pues también se infectó. Así que hay que tener mucho cuidado, ¿no? Ya posiblemente se van a tomar precauciones, ¿no? Con las mascarillas nuevamente, posiblemente, quién sabe, ¿no? O qué cosa va a venir para... Oye, esto es terrible, ¿no? Lo de la pandemia, ¿no? Primero la pandemia esa que nos volvió locos a todos, ¿no? una preocupación tremenda y ahora pues vuelve otra vez este otro... Para los que viajan, ¿no? Hay que tener cuidado donde las cosas que uno come, en los lugares donde va y todas esas cositas, ¿no? Mucha precaución, ¿eh? Mucha precaución, como si no tuviéramos por qué preocuparnos, ¿eh? Otra más.

Vaya música, señores, a esta hora de la tarde por acá, pues en esta frecuencia 1600 AM, tu amigo Lino acompañándote por acá todo el camino. Y qué bonito, ¿no? Muchos saludos a los que están, bendiciones hoy, a toda esa gente que está pues con nosotros ahora mismo. Los que acaban de sintonizarnos ahí, pues óigame, se perdió un montón, casi media hora, ¿no? Más de media hora. El próximo viernes, Dios mediante, pues madrúguese un poquito más, para que se aproveche todo el programa, desde inicio hasta final, 6:30 en adelante, ¿ok? Aquí estamos, a la orden contigo, en esta magnífica, magnífica radio, la 1600, ¿ok? Y por supuesto, pues con una gran audiencia variada, ¿ok? Que nos hace, pues acá el favor de sintonizarnos, ¿no? Por supuesto, a esta hora de la tarde. Y contigo todo el camino, como digo yo siempre, porque ahí vamos, ¿no? Ahí vamos, a tu troladito, ahí vamos. Salsa, merengue, cumbia, bachata, lo que usted guste, pues lo tenemos por acá. Mariachi también, musiquita rancheras, ¿ok? Para los rancherones, ahí están.

Pues sí que sí, ¿no? Señores, saludos a nuestra gente por acá, okay, que nos llamaron pues hace un ratico aquí de pues desde ahí, desde Roxbury, ahí, 27, esa parte de 27 y Roxbury, por ahí pues nos llamaron, dicen, oígame, qué tremenda programación, gracias, Don Nino, le queremos mucho, ¿no? De paso, un saludo bien especial para Johnny Silva, que pues está un poquito delicado de salud, me dijeron, ¿no? Así que para él mucha cuenta, pronta recuperación para él. Saludos para toda la gente chévere, para sus amigos y toda esa gente chévere que nos sintonizan acá, pues ahí pues en Roxbury, en Rosendale, no, Roskindale, también por ahí por Roxbury, ahí en el South End de Boston. Eso es, South End de Boston, por ahí pues Johnny Silva y toda esa gente chévere que nos sintoniza por ahí hasta ahora de la tarde. Bendiciones muchas a todos, siempre cariño por acá a esta hora de la tarde.

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1: Bueno, chéverísimo, pasando la súper, súper chévere, súper bien, todo acá pues perfecto, acá pues en la 1600 a esta hora, gracias a nuestra gente que está por ahí con nosotros a esta hora, y pues, óigame, hay programado pues mucha lluvia, durante los próximos días, hay programado mucha lluvia, por ahí pues esta noche la temperatura está por ahí en los bajos 49 grados para esta noche, bastante bien, ¿no? 49 grados para esta noche. Mañana sábado va a haber sol durante el día, pues 74 la máxima y 49 la mínima en la noche. También pues el domingo se espera una temperatura bastante alta, mucho sol el domingo, con 82, un día de verano pues el domingo, Dios mediante, aunque vamos a tener un día de verano, 59 en la noche. El lunes se espera que esté pues por ahí en los 73 grados y bajando en la noche a los 57 grados. El martes vuelve la lluvia, regresa la lluvia pues el martes, Dios mediante, con una alta temperatura por ahí, óigame, 90 grados dice por acá, ok, para el martes, óigame, qué bárbaro, 90 grados es bastante fuerte, ¿no? Luego el miércoles vuelve a haber lluvia para el miércoles con una en 88 grados la temperatura, y para el jueves soleado con 83 grados la temperatura. So vamos a tener unos tres días sobre 80 grados la temperatura, días de verano, ok, así que vaya ya pues buscando pues en el closet, ¿no? Buscando los shorts, también las sandalias, ok, y la camiseta cortica, ok, porque va a estar frío, óigame, no, bárbaro, de momento así la temperatura de 30 subir a 80 es un cambio drástico, bastante fuerte. Óigame, seguimos acá a esta hora, Dios mediante, contigo acá pues en 1600 AM.

Mónica Echeverra, señoras, acá contigo a esta hora de la tarde, por acá avanzando el tiempo, como corre, vuela el tiempo por acá a esta hora, pues en la 1600 su radio, ¿ok? Y pues tenemos mucha buena música, ¿no? Éxitos musicales tremendos, ¿no? Todos esos clásicos, aquí los escuchamos en la 1600 a esta hora de la tarde, 6:30 en adelante, acá los viernes. Estamos acá, pues, contigo, ¿eh? Óigame, contigo y contigo, con usted también, ¿eh? No se me escape, no se me escape, que estamos ahí con usted también, ¿ok? Y los que van, pues, de camino de regreso a casita, ¿no? A esta hora, también los que van, pues, por ahí algún lugar, ¿no? Quizás al mall, ¿no? El shopping center. O quizás, pues, van de vacaciones, ¿no? Mucha gente, pues, que aprovecha los viernes, se va, pues, 3 días. Aprovechan y salen del estado, ¿no? Por 3 días para algún lugar. A visitar familia fuera del estado, otros estados. Y, pues, se regresan, pues, el domingo en la tarde o ya el lunes temprano en la mañana, porque hay que ir, hay que regresar al trabajo, ¿no? Al puesto de trabajo, ¿ok? Pero pues ahí le queremos mucho siempre, ¿no? No se vaya muy lejos, ¿no? Que se olvide el camino para el regreso, ¿no? ¿Eh? No, hombre, no. Tranquilo, tranquilito, oiga. Saludos a nuestra gente chévere por acá, Boston, estamos contigo a esta hora, ¿no? Saludos a nuestros patrocinadores, también pues a nuestra gente, a la audiencia que nos acompaña siempre acá, pues a esta hora, ¿no? 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Ahí están contigo, ¿no? Claro que sí. 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

Bueno, lindo, chévere. Acá hasta ahora, ¿no? Contigo por acá. Pues óigame, qué bueno que la estamos pasando, ¿no? Este viernes, mucha buena música, por supuesto. Algunas notas informativas que tenemos acá, pues del deporte. Dice que el argentino Lionel Messi, jugador pues del Inter Miami, se mantiene pues como el jugador mejor pagado de la MLS, con un sueldo, dice, pues de 28.3 millones de dólares garantizados, garantizados en este 2026, mientras el colombiano, dice, James Rodríguez del Minnesota United, no pues entra entre los 250 salarios más altos. Así que Messi dominando siempre es bastante, ¿no? Dice que pues, mucha gente no lo vale, ¿no? Es que lo vale todo eso, ¿no? Y bueno, pues no, yo pues juego y no gano nada, Óyeme, por acá Jason Collins, exjugador de la NBA, reconocido por convertirse pues en el primer jugador abiertamente pues gay en disputar pues una de las principales ligas profesionales del país, falleció pues a los 47 años a causa pues de un cáncer cerebral, ¿no? De edad pues muy pues todavía joven, ¿no? 47 años, un cáncer cerebral, pues descanse en paz, ¿no? Buen jugador también, tremendo jugador, ¿no? Y por acá pues otra noticia que nos llega por aquí, dice que los Dodgers hicieron pues oficial la llegada pues del jardinero mexicano Alec Thomas, quien fue pues adquirido de los Arizona Diamondbacks a cambio del prospecto venezolano José Requena. El movimiento pues buena opción, ¿no? Dice que pues va a fortalecer pues al equipo, ¿no? Va a fortalecer a este equipo, ¿no? Así que no, otra noticia más que nos llega por acá, pues a esta hora, los estudios de la 1600, dice que pues el ex pelotero puertorriqueño Carlos Beltrán ha pues anunció pues el lanzamiento de un pues logro de todos los hispanos, los latinos, una iniciativa digital creada para pues orientar e invitar pues a los fanáticos, en especial pues al pueblo puertorriqueño, a acompañarlo durante pues su exaltación al Salón de la Fama del Béisbol, ok, pues en Coopertown, pues va a ser este verano. La ceremonia pues se celebrará pues el domingo 27 de julio pues de este año, y pues ahí vamos a ver si lo podemos chequear, eso nos va a estar muy interesante. Otra noticia por acá, dice que Puerto Rico debutó pues este pasado martes en una victoria entre tres parciales frente pues a la República Dominicana en el campeonato continental Norseca Sub-19 masculino, pues en la universidad pues Simon Francis en Colombia Británica, en Canadá, oiga eso, en la selección pues del grupo B pues los boricuas dominaron pues con parciales de 25-16, 25-18 y 25-17, se impusieron pues 41-23 en ataques de 5-1 en bloques y 10-2 en servicios directos. Ese pues en el único pues renglón donde los boricuas se dieron 25 puntos frente a 29 de los dominicanos, fue pues en los errores no forzados. Y eso pues las noticias informativas del deporte acá a esta hora de la tarde por acá 1600, su amigo Lino, pues con mucho cariño siempre por acá con ustedes a esta hora, ¿no? Bendiciones muchas a todos y cada uno de ustedes, ok, y pues nada, tranquilos siempre, con mucha buena vibra para que usted se goce un montón. 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
1: 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Thank you.

Bueno, y qué chévere, qué lindo, qué chévere, qué bueno que están ahí, que siguen ahí, ¿no? No se olvide que pues después del show de Lino Contigo, acá pues a las 8 viene Caminando con Jesús, ya vienen Benjamín, los muchachos ahí para prepararse para el show, ok, para el programa de ellos, programa especial todos los viernes acá en tu frecuencia 1600, Caminando con Jesús, señores, así que no se lo pierda, no se lo pierda por nada, ok, manténgase con nosotros la frecuencia 1600. 1600 AM, y como digo siempre, los que gusten pues hacer publicidad acá pues en este show, el show de Lino Contigo a esta hora, o el show Caminando con Jesús, también pues pueden llamar al 617-939-1879 si 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Lino sigue acá contigo hasta las 8, Dios mediante, ¿no? Así que siempre pues deseándole que estén pasándola súper bien, súper chévere, ¿no? Y que se vayan preparando, ¿no? Se vayan preparando para pues para los días de lluvia que vienen por ahí, ¿no? Y los días calientes, las temperaturas rondando sobre 80 grados de próximamente, ¿no? Un verano pues inesperado. Así es aquí en este estado, ¿no? Pues y es toda sorpresa, ¿no? De un día para otro, pues una sorpresa, ¿no? Una sorpresita por ahí. Así que gracias, le agradezco mucho que ya me hayan acompañado. Los invito, los dejo con la invitación para el próximo viernes, Dios mediante, a las 6:30. Aquí mismo vamos a estar con ustedes. Gracias un montón.

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Muy buenas noches, queridos hermanos y público en general. La paz del Señor esté con todos ustedes y con su espíritu. Desde este momento queda usted de la mano con Dios en su programa católico Caminando con Jesús. Apreciables amigos, gracias una vez más en esta noche de viernes por permitirnos entrar en sus hogares, en su lecho de enfermo, en la cárcel, en su trabajo, manejando o donde quiera que usted se encuentre. Los amamos con el amor de Cristo. Caminando con Jesús se transmite todos los viernes de 8 a 9 de la noche por la 1600 AM Radio Internacional, la radio que en esta hora de evangelización pues siempre vas a tener tú la oportunidad de poder encontrarte en esa presencia viva de Dios. 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